0: acompañadas también de granizo. El gobierno está actualizando la alerta amarilla por estas lluvias y la caída de granizo en al menos 10 alcaldías. Tarde pasada por agua, pero en serio. Ulises Soriano, tú estás al aire, adelante.
1: Pepe, muy buenas tardes. Pues como bien lo comentas, las fuertes lluvias registradas esta tarde están ocasionando inundaciones y encharcamientos, y todos ellos se están concentrando en la zona sur de la Ciudad de México. Primero que nada, en el Hospital Psiquiátrico de San Fernando se reportan inundaciones, por lo que elementos del Heroico Cuerpo de Bomberos ya se dirigen a la zona para atender la emergencia, así como apoyos de otras dependencias para brindar la atención necesaria en la zona. También tenemos afectaciones en la zona de La Joya e Insurgentes, donde automovilistas enfrentan avance lento debido a la acumulación de agua, además de severos encharcamientos. Mientras tanto, en Periférico Sur, a la altura de Tlalpan, así como en el cruce de San Jerónimo, la intensa precipitación ha provocado complicaciones a la circulación por la disminución de la velocidad de los vehículos. Además, también ya registramos pues fuertes encharcamientos que han rebasado ya el nivel de las llantas de estos automóviles. Y de acuerdo con los reportes de emergencia, se tiene registrados al menos 5 encharcamientos más en Tlalpan, entre ellos en Calzada de Tlalpan y José María, en la colonia Niño de Jesús, Comuneros de Santa Úrsula y Tlepatongos, John F. Kennedy y Primera de Norte, en la colonia Isidro Favela, así como en La Rosa y Calzada de Tlalpan. También la alcaldía Miguel Hidalgo presenta sus afectaciones, pues se reporta una acumulación de agua en Avenida Ejército Nacional y Sócrates, esto en la colonia Granada, a unos kilómetros de nuestra casa informativa. Y pues en estos momentos los servicios de emergencia, Pepe, mantienen el monitoreo y las labores de atención ante las afectaciones generadas por estas precipitaciones. Seguiagua ya se dirige a los diversos puntos que te comento para hacer pues el desasolve con diversos equipos y maquinaria, además de los bomberos que están haciendo todo lo necesario saliendo de sus bases para atender estas emergencias. Pepe, es la información que te tengo esta tarde.
0: Hasta donde entiendo, el Servicio Meteorológico Nacional está programando, bueno, está mirando y avisando pues que va a llover fuerte, fuerte con granizo y demás, hasta por lo menos las 11 de la noche en zonas como Cuauhtémoc, Coyoacán, Benito Juárez, el sur de la ciudad donde tú te encuentras, y también la alcaldía Miguel Hidalgo. Por cierto, Ulises, tú estuviste muy pendiente de lo que ocurrió en la caseta de cobro de la autopista México-Cuernavaca, México-Acapulco, que fue tomada por normalistas de Ayotzinapa y hubo bastantes destrozos.
1: Efectivamente, Pepe, el día de hoy, pues estos normalistas llegaron al filo del mediodía y pues hicieron un meeting. Todo esto, pues en medio de un fuerte dispositivo de seguridad implementado por la Secretaría de Seguridad Ciudadana. Ahí estuvieron el agrupamiento de los Zorros, Ateneas, Ciclón y Guerreros, quienes hicieron pues esta valla humana para evitar que estos 16 camiones ingresaran por la caseta de la México-Cuernavaca. Sin embargo, pues esto no ocurrió, pero Pepe, déjame decirte que sí hubo estos destrozos luego de que los jóvenes hicieran un pronunciamiento en el que señalaron que pues se tapaban los rostros porque el gobierno quita las identidades. Además, insistieron que su manifestación iba a ser pacífica toda vez que los dejaran entrar. Sin embargo, esto no ocurrió. Los elementos de la Secretaría de Seguridad evitaron cualquier confrontación. Sin embargo, los jóvenes pues amagaron a diferentes choferes de automóviles, incluso le quitaron a varios camiones pues los cables que conectan el freno hidráulico para evitar que se movieran, y los colocaron los choferes pues prácticamente en las entradas y las salidas de esta caseta para evitar el paso no solo de los automovilistas sino también de los policías para que los siguieran. Y pues minutos más tarde de este meeting, ellos pasaron por las garitas y las destruyeron prácticamente a punta de pedradas, así como de palos. Las plumas las rompieron y fue un destrozo total, Pepe, en esta caseta. Algunos automovilistas y pues transportistas se defendieron utilizando polvo de extintor como policía. Sin embargo, pues esto no les hizo mella a estos jóvenes que salieron huyendo a toda velocidad en estos 16 camiones y se pusieron rumbo a Cuernavaca. Mientras tanto, Pepe, pues el silencio queda en esta caseta y todavía continuamos con las afectaciones, no solo por las lluvias, Pepe, sino también por el tráfico generado en esta zona.
0: Muchas gracias, gracias Ulises por la información precisa, puntual como siempre.
1: Continuamos pendientes, Pepe, a bordo de la motocicleta del Grupo Fórmula.
0: Muy, muy pendientes. También vamos a enlazarnos en un momento más al meteorológico en cuanto tengamos información. Pero le adelanto lo que dijo la presidenta de la República temprano esta mañana. Dijo que ya el gobierno está harto de la Coordinadora Nacional de Trabajadores de la Educación. Bueno, no lo dijo de esa manera, pero así se interpretó. Dice que la postura magisterial es, no hay posibilidad de seguir negociando con alguien que acuerda una cosa en la mesa, sale a la calle y hace exactamente lo contrario. Eso es lo que dice la presidenta de la República sobre la CENTE.
2: Ellos a todo dicen que no, pero además quieren regresar a esa circunstancia de las comisiones. Que así se hace en Oaxaca, en realidad. Así se sigue haciendo en Oaxaca. Hubo diálogo hasta hace 2 días. Pero ¿qué caso tiene el diálogo si se sigue manteniendo la misma posición? Aquí hemos hecho varios planteamientos. Y acá pues no. Además, dicen en la mesa una cosa y luego hacen otra cosa afuera. Entonces es muy complejo. Pero no va a haber represión. Entonces no reprimimos a nadie. Y pues las demandas de los profesores en los estados pues se siguen atendiendo.
0: Esto dijo la presidenta de la República. La dirigencia magisterial, la dirigencia de la coordinadora, dice ser transparente y responde el líder de la sección 9 de la coordinadora, Pedro Hernández, rechaza la ruptura de diálogo.
3: Nos parece que la presidenta tiene otros datos o no sé de dónde saqué eso. Pues si estamos en una huelga, estamos en plantón, o sea, ¿cómo ocultamos la información? Nosotros sí queremos también ser muy claros que las decisiones las tomamos con nuestros compañeros, porque también están acostumbrados a decir, líder, pues díganos si ya lo acordamos, si usted, etcétera. Nosotros no es así como funciona la coordinadora, a veces es lento. Yo le llamo democracia plebeya porque hay que juntarse, hay que reunirse, hay que discutir y bueno, pues nuestras asambleas son las que definen.
0: Es lo que dice Pedro Hernández, el líder de la sección 9 de la Coordinadora Nacional de Trabajadores de la Educación. También hablando del tema, el secretario de Educación Pública, Mario Delgado, canceló una reunión que tenía programada para este viernes con los profesores inconformes. Claro, la canceló por instrucciones de la presidenta. Maestros preparan receso de la huelga nacional y reducen plantón en el centro histórico. Lisbeth Hernández, tú tienes la información. Buenas tardes.
4: Pepe, muy buenas tardes, me da mucho gusto saludarte. Efectivamente, el día de hoy, en este rondín que hacemos diariamente en el plantón de 20 de noviembre, nos percatamos de esta reducción de pues del número de casos de campaña, la reducción de la presencia de los integrantes de la coordinadora. Sin embargo, más tarde tuvimos oportunidad de entrevistar a la dirigente por parte de Guerrero, Elvira Belences, y ella nos dijo que esto respondía a que venía el relevo de fin de semana, Pepe. Sin embargo, hay que destacar que sí, efectivamente, sí, cada fin de semana hay un relevo de parte del plantón, lo hemos observado. Este sería el tercer fin de semana que están en la Ciudad de México, y en los otros dos fines de semana pasados no se había visto una reducción de este tamaño. Estamos hablando de que incluso ya calles completas están libres, cuando estaban completamente llenas, abarrotadas de carpas o de casas de campaña, incluso haciendo difícil el paso peatonal. Hoy ya hay calles completas que están vacías, y también dentro del plantón hay calles que ya se ven huecos de casas de campaña. Entonces nunca se había visto un movimiento tan grande o un relevo tan grande de personal. También Elvira Belences, de la sección de la representación de Guerrero, por parte de la gente, pues nos dijo que justo interpretaron esta cancelación por parte de la SEP, esta reunión que tenían a las 12, como una cerrazón por parte del gobierno federal y un intento por minimizar sus demandas. Vamos a escuchar qué fue lo que nos dijo.
5: Una posición como esa no ayuda a, no resuelve las problemáticas de la coordinadora ni las problemáticas del magisterio. Lo hemos recalcado una y otra vez, cuando se anuncia un diálogo abierto, tiene que haber también esa apertura del otro lado. O sea,
4: Pepe, sobre las actividades de los próximos días, dijeron que en la asamblea de esta tarde las van a definir, y también pregunta expresa acerca de si el día de mañana o este fin de semana tenían pues programadas alguna actividad, sobre todo mañana que se lleva a cabo este desfile mundialista en paso de la reforma organizada por el gobierno capitalino, descartaron que haya actividad, que pues más bien van a decidir qué acciones tomarían la próxima semana. Pepe, el reporte que tengo hasta el momento.
0: Muchas gracias, Lisbeth, gracias por la información. Sí, vamos a estar pendientes porque no va a ser tan fácil, a pesar de que la presidenta ha convertido el desacuerdo de la CENTE en una acusación política. Efectivamente, hoy anunció que el diálogo está cerrado y mueve la discusión al terreno de la confianza. Dijo que no tiene caso hablar si la CENTE, lo que le explicaba yo, rechaza todo y en la mesa sostiene una cosa y afuera hace otra. El mensaje es muy claro. Quien aparece como incumplido pierde legitimidad para negociar. En la pregunta de Sheinbaum ya no busca respuesta. Cierra la puerta y se queda con la llave. Es como estamos en este momento. Después viene la promesa. No habrá represión, sino contención. Ahí el gobierno se reserva trazar la frontera entre justamente represión y contención. Y al insistir en que las demandas siguen atendidas, fija que el cauce válido sea el institucional, no la calle. El riesgo es que la firmeza presidencial sustituya a la política. Clausurar la mesa puede ser desgastante al esperar a que el otro ceda, pero las demandas no desaparecen por decreto. El magisterio no se disuelve por cansancio. Eso es una realidad. Vamos a ver hasta dónde llega efectivamente todo esto. Nos permite una pausa muy breve. Volveremos para informar con el Meteorológico Nacional las condiciones del tiempo para este fin de semana y sobre todo los aguacerazos esta tarde.
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7: Aportaciones de los inversionistas. Qué barbaridad, pero una forma desbordada y convierte a Elon Musk en el billonario más billonario, el hombre más rico del mundo y de la historia y del porvenir y del pasado y de todo absolutamente. Es increíble por esta acción que tuvo él al poner en la bolsa de valores a su empresa, esta SpaceX, que tiene mucho, muchísimo, muchísimo futuro. Fíjese que es una sola empresa, significa más que todas las exportaciones que hace México hacia los Estados Unidos.
8: Elon Musk es el primer billonario de la historia. Billonario, en español, es decir, con un patrimonio superior al millón de millones de dólares. Y lo es gracias a la salida de SpaceX a la bolsa. Con su llegada al parque aumenta el valor de la compañía y Musk pasa a tener un patrimonio que duplica el PIB de la economía de su Sudáfrica natal y de toda la producción anual de países como Suecia o Irlanda. El posicionamiento de la compañía en la bolsa reafirma que las empresas tecnológicas son la principal fuente de ingresos de los hombres más ricos del mundo, una lista que ha liderado en varias ocasiones Musk desde 2021. Lo hizo incluso cuando su cercanía con Trump le hizo perder 30 mil millones de euros en un día por el desplome de las acciones de Tesla. En esa lista también aparece Larry Page, presidente de Google, cuyo patrimonio es de 304 mil millones de dólares. El tercero es el cofundador del mismo buscador, Sergey Brin, que tiene 283 mil millones de dólares. Le sigue Jeff Bezos, dueño de Amazon, con 262 mil millones de dólares. El top 5 lo cierra Larry Ellison, fundador de Oracle, con 237 mil millones de dólares.
7: póngase a llorar. Póngase a llorar porque no hay modo más que escuchar las noticias que estamos dando. Estamos ya con Jaime Barrán en contacto a través del Servicio Meteorológico Nacional, porque la situación de la lluvia no solamente está afectando 10 delegaciones, 10 alcaldías de la Ciudad de México, sino está por todo el país. Jaime Barrán, es un gusto enorme poder saludarte como siempre.
9: Igualmente, Pepe, gusto saludarte. Buena tarde. Pues sí, efectivamente, el país sigue, como podemos ver en esta serie de imágenes satélites, sigue recibiendo bastante humedad del Pacífico, del Golfo de México y del Caribe, y estrictamente las precipitaciones más abundantes en el país ocurrirán en lo que es el sureste y la península de Yucatán, de muy fuerte a intensa. También estas se pueden extender hacia Puebla con esa misma abundancia de precipitación. En lo que es Nayarit y Jalisco, también en algunos puntos de esos dos estados del occidente, podrían recibir precipitaciones de muy fuertes e intensas. Estoy hablando de hasta 150 litros por metro cuadrado, es decir, muchísima, muchísima agua. Habrá también pronóstico para lo que es el estado de Chihuahua, Durango y Tamaulipas, allá en el norte de la República Mexicana, de fuerte a muy fuerte, al igual que en algunos puntos del centro y del sur de la República Mexicana. Habrá también oleaje de hasta 2 metros de altura desde la costa de Jalisco hasta el estado de Chiapas, 2 metros de altura el oleaje, rachas de viento en los estados del norte que puedan alcanzar los 50, 70 kilómetros por hora, y vaya. Pues tenemos en el Golfo de México una zona inestable, una zona muy, muy inquieta, que pudiera generar un ciclón tropical en los próximos días, 2, 3 días, y que tiene el 20% de posibilidades para generarlo, y tendría esta trayectoria en los próximos días. Pero estamos observando que este sistema tiene poco potencial y que seguiremos observándolo y reportando las condiciones que vaya presentando. Para lo que es este fin de semana en la Ciudad de México, seguiremos esperando, Pepe, un cielo de medio nublado, parcialmente soleado por la mañana, y por la tarde noche se incrementa la nubosidad, esperando precipitaciones moderadas, ocasionalmente fuertes. Claro, se puede esperar la presencia de actividad eléctrica y caída de granizo, con temperaturas máximas entre los 24, 26, y tal vez ve usted estas condiciones para lo que es el sábado y el domingo, 23 a 25 para el sábado y 24 a 26 el mismo domingo, con precipitaciones de moderadas a fuertes en la capital de la República Mexicana. Eso es lo más importante, Pepe.
7: Vaya que es importante. Estábamos comentando que estas lluvias que están cayendo en este momento, sobre todo en la zona sur de la Ciudad de México, el sur profundo,
9: así es,
7: podrían durar hasta las 11 de la noche.
9: Pues mira, estamos esperando que esas precipitaciones pudieran tener más presencia poco antes de las 9 de la noche. Entonces, correcto, sí, que después de las 9 ya estaremos con mejores condiciones en la Ciudad de México.
7: Muchas gracias, Jaime Albarrán. Como siempre, un caluroso saludo.
9: Igualmente, muchas gracias, un abrazo.
7: Un abrazo, gracias, sí, Oscar.
10: Nos mandan imágenes, Pepe, del bajo puente en Calzada de Tlalpan e Insurgentes a la altura de La Joya. Esto es en la alcaldía Tlalpan, mira nada más, completamente inundado, ahí ya se quedó un automóvil varado, y aprovecho pues para mandarle saludos a Perla Cristina Trejo Amezcua, que nos está viendo en su automóvil a través de YouTube, atrapada en Periférico Sur y Gran Sur por la inundación de la lateral. Entonces, pues muchas gracias, porque está pasando el tiempo mientras bajan las aguas y logra avanzar la circulación, pero mientras así está el asunto.
7: De hecho, todo aquel que tenga un teléfono celular y tenga inquietudes puede convertirse en un reportero.
10: Hoy en día ya no es necesario traer el gran equipo, cualquier cosa relevante la documentas con una foto, con un video, nos la hace llegar y es nuestro corresponsal estrella.
7: Le damos aire para que podamos comentar, como esto que está mostrando, esta imagen que te mandaron, Oscar, donde se ve esa, es una camioneta pequeña que está francamente ahí atrapada, pues, entre la corriente de lluvia, esperando que alguien se acerque, tal vez los bomberos, no sé, a tratar de ayudarla a que no se la arrastre la corriente. Sí, está feo ahorita la lluvia en el sur profundo de la Ciudad de México. Vamos, mientras tanto, a una pausa muy breve. Vamos a hablar también del Mundial. Bueno, por supuesto, lo que está pasando al inaugurarse, lo que pasó al inaugurarse el Mundial en Canadá, y está por suceder al inaugurarse en Los Ángeles, en el SoFi Stadium de la ciudad californiana. En un momento tendremos la información.
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0: caso discutir con ustedes porque llegan a un acuerdo en la mesa y luego en la calle hacen otra cosa.
1: No, me parece que la presidenta no está bien informada. En la última reunión que sostuvimos con Mario Delgado, Rosa Isela Rodríguez, Martí Batres, no se rompió el diálogo, se quedó en que pues manteníamos la comunicación, que nos llevábamos tanto ellos las propuestas que estamos haciendo como nosotros las que ellos hicieron. Y bueno, pues en nuestro caso tiene que procesar la Asamblea Nacional Representativa. Nos parece que la presidenta pues tiene que buscar cómo establece un espacio de diálogo con la coordinadora y que pueda hacer avanzar algunas posiciones, algunos planteamientos que estamos haciendo.
0: Porque ella ha dicho que ya no hay nada más que ofrecer y que no se puede dialogar con ustedes, que hay cosas.
1: O sea, siempre el diálogo va a ser importante, no es que no podamos dialogar, lo que sucede es que, bueno, pues ella toma una determinación. Creo que finalmente la manifestación que sostuvimos el día de ayer, para nada fue violenta o en alguna situación que nos pueda reclamar.
0: De acuerdo, sí, de acuerdo.
1: Nos parece que hubo la posibilidad de demostrar que somos un movimiento muy amplio, masivo. Más de 20,000 maestros ayer marcharon aquí sobre Calzada de Tlalpan y pues no pasó ninguna rotura de un vidrio o algo así. Nos estaban esperando con cientos de policías, vallas y vehículos atravesados y un grupo que nos preocupa mucho, había un grupo ahí a un lado en varias bocacalles, vestidos con playeras blancas y pantalones de mezclilla. No sé si te acuerdas que
0: sí, ¿cómo
1: en
0: no?
1: algún momento han sido utilizados pues empleados públicos, decían algunos de ellos que eran un cordón de paz, pero pues en una actitud agresiva es muy difícil pensar que se está.
0: ¿Te acuerdas cuando los halcones, no? Los halcones del 71.
1: Exacto,
0: ¿a eso te refieres?
1: Eso me parece que pues tiene que cuidarse. Estaba viendo una fotografía del fotógrafo Jair Cabrera de la jornada del 2016, donde exactamente vamos en marcha, nos encontramos aquí frente a Bellas Artes, con cientos de granaderos, cara a cara, como decimos. Y bueno, ¿cuál es la diferencia si otra vez se vuelven a utilizar los mismos esquemas? Nos parece que, y ojalá la presidenta pueda escuchar, pueda atender, podamos tener una salida a este movimiento que, pues mira, nosotros vamos a persistir. Llevamos 46 años, no es que no nos cansemos, pero pues estamos de alguna forma en una determinación de que al final, o la gran final, como dicen en el fútbol, pues será la abrogación de la reforma, de la ley del ISSSTE 2007.
0: ¿Es lo que le dirías a la presidenta si en este momento supieras que te está escuchando?
1: Sí, claro, yo le diría a la presidenta, dialoguemos. Nosotros queremos demostrarle que no es, como está diciendo Martí Batres, que se necesitaría 20 puntos del Producto Interno Bruto para poder atender la demanda de la abrogación. Nosotros hemos hecho un reto y no han contestado. ¿Por qué no pasan todas estas cuentas individuales al décimo transitorio, que es precisamente eso, un transitorio de la actual ley que nos permitiría tener una pensión, pues si no digna, cuando menos un poco mejor a la que están condenando a los trabajadores, no solo maestros, de una renta vitalicia entre 4,000 a 8,500 mensuales, que nos parece que es una cantidad que no permite que se pueda vivir o sobrevivir, si acaso, ¿no?
0: Porque el gobierno alega que en otros tiempos un maestro ganaba 9,000 pesos y ahora ya está ganando 20,000, que es todo lo que el gobierno.
1: No es cierto. Mira, no es cierto. Yo tengo 42 años de servicio. Puedo mostrar mi talón de pago de cuál es la percepción quincenal de 8,500 pesos quincenales, que significarían 17,000 pesos mensuales. Está todavía un poquito lejos de los 20,000 que plantean. Creo que tiene que hablarse con la verdad para que nos vayamos entendiendo.
0: Claro, tienes toda la razón. Ahora bien, hoy iba a haber un diálogo con el secretario de Educación Pública, Mario Delgado, y él mismo suspendió ese diálogo, acatando la orden presidencial.
1: Desde la semana pasada nos ofreció para la Ciudad de México, secciones 9, 10, 11, 60. Establecer una mesa que le denominamos tripartita, donde tiene que participar él, por supuesto, como secretario de Educación, el titular de la Autoridad Educativa de la Ciudad de México. Aquí no tenemos una Secretaría de Educación de Ciudad de México que dependa de la SEP, tenemos una autoridad educativa porque no estamos descentralizados, y la representación sindical democrática, por eso se dice una mesa tripartita. Entonces nos parece que pues así están las cosas. El secretario me manda un mensaje una hora y media antes del encuentro que teníamos pactado y me dice que no les era posible. Después me llama Mario Yergo de USICAM para decirme que el secretario me va a hablar para acordar una nueva fecha. Nos parece que falta seriedad en esta parte. Estamos buscando respuestas, soluciones, poder llegar también a procesos de negociación, pero si te cancelan la mesa, ¿con quién hablas del otro lado?
0: Es lo que dice la presidenta. Si se levantan ustedes de la mesa sin darle, tratar de darle solución al problema, pues ¿con quién dialogas? Es decir, están las fuerzas encontradas.
1: Sí, pero no, en este momento. Nosotros no cancelamos esta mesa, es el secretario de Educación. Nosotros, de hecho, ya íbamos mi comisión hacia Avenida Universidad, que fueron como quien, el lugar donde nos citaron. Nos parece que solo puede haber diálogo verdadero si estamos sentados ambos, ¿no?
0: Claro, en una mesa. Ahora, mañana hay una marcha mundialista sobre el Paseo de la Reforma. ¿Se van a hacer ustedes presentes?
1: No tenía conocimiento, pero creo que reiteramos. No es contra la afición, es contra un gobierno que no escucha, que no resuelve a madres buscadoras de sus hijos. Hoy estuvimos con los padres de los 43, regresan pues tristes, decepcionados al estado de Guerrero porque no fueron atendidos, y bueno, pues es un problema que tiene 11 años de la desaparición de sus hijos. No está respondiendo a los transportistas, a los campesinos, al sindicato de las prepas que está en huelga, al sindicato de Monte de Piedad y muchos otros conflictos. Nos parece que se está configurando pues una situación social que a nosotros sí nos preocupa, ¿eh? No creas que alimentamos que entonces hay que seguir escalando conflictos. Es necesario que un gobierno que precie de serlo, pues atienda, resuelva, busque salidas, busque que no es quien gana o quien pierde, sino pues que las causas puedan encontrar respuesta.
0: Ustedes no alistan entonces el receso en la huelga nacional.
1: Mira, tenemos nuestras distancias. La Asamblea Nacional Representativa valorará en su momento hasta dónde, cómo y cuándo se pudiera hablar de un receso de esta huelga. Estamos apenas a 12 días de la huelga. Tú has visto las movilizaciones grandes y creo que debería preocuparle al gobierno que además se están moviendo maestros que no son de la coordinadora. Por ejemplo, en Morelos, 20,000 maestros marcharon, incluido los del sindicato oficialista,
0: sí,
1: porque la preocupación de la pensión es para todos, no es solo para nosotros.
0: Pues te agradezco mucho, Pedro, el haber podido conversar estos minutos con la audiencia de Grupo Fórmula, que tiene, por supuesto, muchas, muchas inquietudes por lo que ha estado sucediendo y había que aclararlo. Gracias, hay que hablar con la verdad, tienes toda la razón.
1: Muy bien, te agradezco mucho el espacio, buena tarde.
0: Gracias, gracias. Estamos hablando con Pedro Hernández, él es el secretario general de la sección 9 de la Coordinadora Nacional de Trabajadores de la Educación. ¿Estamos con quién? ¿Me decías? Estamos con Gonzalo Santiago. Gonzalo, ¿cómo te va? Buenas tardes.
2: Pepe, muy buenas tardes. Te comento que esta mañana se dio a conocer por parte de la Fiscalía General del Estado de Veracruz, que está a cargo de Lisbeth Aurelina Jiménez, que será ahora la Fiscalía General de la República quien asuma la investigación por la desaparición de la periodista Roxana G., que en hechos ocurridos hace algunos días allá en el sur de Veracruz, en el municipio de Nanchital. Además, también la misma fiscal Lisbeth Aurelina confirmó que en este caso no hay personas detenidas, y es que hace algunos días habría trascendido la presunta detención de al menos 6 personas implicadas en esta privación de la libertad. Ya esta mañana en una conferencia de prensa que dio desde la capital del estado en Jalapa, pues confirmó que por el momento no hay personas detenidas y ahora será la Fiscalía General de la República quien continúe con las investigaciones por la privación ilegal de la libertad de la periodista Roxana allá en Nanchital. Pepe.
0: Gonzalo, se van a cumplir ya el lunes 15 días. Se la llevaron a punta de metralleta allá en Anchital, en su municipio, en Anchital, en el sur del estado. Y todavía no hay respuestas. La familia, hemos visto a la madre hablando en algunos medios de información justamente de la preocupación que significa ignorar el paradero de la hija, si está viva, si está muerta, ignorar todo. Y por eso exige a la autoridad ponerse a trabajar y ponerse a investigar, ¿no crees?
2: Claro que sí, incluso la semana pasada, el viernes, sábado, estuvo la presidenta Claudia Sheinbaum en el sur de Veracruz, y ahí la misma madre de la periodista Roxana, pues le pidió el apoyo a la presidenta Claudia Sheinbaum para dar con el paradero de su hija, que como bien lo vimos en las imágenes que circularon en redes sociales, pues se puede observar a dos personas que iban armadas, pues tumbar prácticamente la puerta, ingresar al domicilio, quitarle el celular a la persona que estaba grabando, y posteriormente, pues a ella, llevársela, y así lo reportaron los mismos familiares. Pepe.
0: Muchas gracias, gracias por la información, Gonzalo, estaremos en contacto.
2: Atentos y pendientes, Pepe, muy buenas tardes.
0: Atentos y pendientes, muy buenas tardes, Gonzalo Santiago, nuestro corresponsal allá en Veracruz. Hagamos una pausa breve, volvemos con información del Mundial, ciertamente.
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2: La Comisión Anticorrupción del Congreso de Nuevo León aprobó el inicio de juicio político en contra del gobernador del estado, Samuel García, por presuntos actos de triangulación por casi 1,000 millones de pesos de recursos públicos a empresas relacionadas con el mandatario estatal. Al menos una persona muerta y una desaparecida es el saldo que han dejado las fuertes lluvias en Oaxaca causadas por los remanentes de la tormenta tropical Boris. Las autoridades señalaron que las principales afectaciones se registraron en las regiones de la costa y el Istmo de Tehuantepec. El Partido Verde Ecologista consideró como clave la asignación de 5 millones de pesos para la Fiscalía de la Ciudad de México, ya que dicho presupuesto fortalecerá la atención a las mujeres víctimas de violencia y se podrá dar seguimiento adecuado a los casos de violencia de género para garantizar el acceso a la justicia. Informó Itzel Vanegas. 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

0: Vamos con su cristalazo. Usted lo conoce muy bien. Querido Rafael, bienvenido. ¿Cómo estás? Muy buenas noches. Buenas tardes todavía.
1: ¿Qué tal, Pepe? Mucho gusto saludarte a ti, saludar a la audiencia.
0: Déjame poner a la audiencia y a ti lo que dijo la presidenta de la República respecto a la selección mexicana. Dijo que, bueno, en términos muy, muy genéricos, dijo que quien apueste contra México le va a ir mal. Esto lo advierte Claudia Sheinbaum, presume éxito total de la inauguración mundialista a la que no asistió, pero sí se dio. Eso es lo que dijo la presidenta.
2: Es que ellos querían mostrar que México estaba en caos, que la inauguración no se iba a poder realizar, que no hay gobernabilidad, que hay violencia, en fin, pero no. La imagen al mundo de México es alegría, felicidad, el cielito lindo, el mejor grito de gol que haya en cualquier lugar del mundo. Eso fue lo que vio el mundo entero de México.
0: Es lo que dice la presidenta de la República. La opinión también es de Rafael Cardona en este momento, en este espacio para hablar, sí, sí, del mundial, pero también del otro mundial, porque hay cosas que están pasando en paralelo. ¿Cómo estás, Rafael? Bienvenido.
1: ¿Qué tal, Pepe? Una vez más. Mira, yo creo que la señora presidenta dice la verdad, pero no toda la verdad. La imagen, ¿qué es la imagen? La imagen que el mundo vio no es la imagen de México, es la imagen de la televisión que sacó señales desde México. El Mundial es un gran programa de televisión. Eso es lo que es el Mundial. Si no hubiera televisión, ni hubiera satélites, ¿te acuerdas cuando el Mundial de México, que fue el primero que se transmitió por satélite, hasta el balón se llamaba Telstar? Porque era el nombre del satélite por el que por primera vez se iban a pasar los juegos simultáneamente.
0: Y no todos, todas partes. Y no todos.
1: Bueno, lo que en aquel tiempo era posible, porque no teníamos el grado de avance tecnológico de las comunicaciones de hoy. Entonces, lo que el mundo vio ayer fue lo que la televisión transmitió. En Singapur no tienen nada que ver con el plantón del Fan Fest en el Zócalo, que impidió que hasta ella pudiera ir ahí abajito de la ventana de su casa. No pudo ir, tuvo que irse a otro lado. Entonces dijo la verdad en cuanto a que la imagen, sí es la imagen de la alegría, de la felicidad, sí, esto es totalmente cierto. Pero también es cierto lo que pasó fuera de la pantalla. Fuera de la pantalla había quejas, había manifestaciones, había un cerco policiaco, había un... Bueno, ya quisiera el Vasco Aguirre montar una defensa en la cancha en la que tuviera pues, a tres, a Pablo Vázquez, a Omar García Harfuch y al señor secretario Cravioto.
0: ¿A esos no les cierran las patitas?
1: Con esos tres, pues cerraron la portería. Y aparte, como dicen de los equipos que se salen a defender, atravesaron el camión, ¿no?
0: Es que así sí, dicen sí, los ponen el camión en la portería para que no entre un gol.
1: El camión y no dejaron que pasara la pelota. Bueno, ellos hicieron lo mismo. Lo cual no permite... Lo que estaba pasando afuera del estadio no empañó lo que ocurrió adentro del estadio. Y lo que ocurrió adentro del estadio no tuvo mayor... Estaba pasando afuera del estadio, no empañó lo que ocurrió adentro del estadio. Y lo que ocurrió adentro...

0: gracia, la concesión graciosa de que aquí fuera la inauguración y el triple estadio y la triple copa. Todo eso es verdad, pero no es toda la verdad. A mí me da mucho gusto que la gente haya disfrutado el partido.
1: Fíjate la proporción, perdón, la proporción. México lleva 13 partidos en sus tres sedes. Canadá lleva 13 partidos en sus varias sedes. Y de los 104 partidos, 78 partidos son en Estados Unidos, donde el Mundial, sí, donde el Mundial no lo sienten como lo sentimos los mexicanos. No. Por eso digo, con menos partidos tenemos más Mundial. Pero esa es una visión
0: disfrutamos,
1: optimista, mira, porque lo disfrutamos como si fueran 200 partidos.
0: Mira, por ejemplo, esta noción que hoy la expuso la presidenta, de que llegado el momento de las definiciones, México tiene que ser superlativo. O sea, aquí tenemos el grito de gol más grande del mundo. Perdón, pero eso no es cierto. Hay que ver un grito en un partido en Buenos Aires, en la Bombonera, siento que se va a caer el estadio, y en Brasil, lleno el estadio, que es más grande que el estadio de aquí, el escándalo es el escándalo. Entonces, un grito es un grito, y un estadio suena como suenan todos los estadios, ya sea una plaza de toros gritando ole, 50,000 al mismo tiempo, o un estadio de 80,000 gritando gol, gol, en una de las pocas veces que vemos un gol de México, lo cual es para gritar triple, ¿no? Entonces, ¿por qué siempre queremos justificarlo todo? El grito más grande, el cielito lindo, más lindo. No es cierto, ni siquiera es una canción española. La Sierra Morena no está en México. La Sierra Morena está en España. A menos de que sea la Sierra coma Morena, que es un partido político. Pero esa es otra cosa, ¿no? Entonces, a mí que me queda, a mí me queda la sensación de que una vez más la sociedad no percibe la realidad como la percibe la política. La sociedad, los aficionados, la gente, los que quieren y aman el fútbol, vieron el espectáculo, construyeron el espectáculo, formaron el atractivo nacional, y el gobierno levantó lo que pudo para decir, no, los que querían sembrar el caos, la ingobernabilidad. Hubo momentos de caos la noche anterior, hubo gente repelida de manera, si no violenta, por lo menos contundentemente disuasiva, las madres que fueron al Ángel de la Independencia junto con los que celebraban. Entonces, una cosa no tiene por qué determinar a la otra. Fue una buena labor la del gobierno de la ciudad en permitir una vialidad fluida. Se pudo circular para ir al estadio y para salir del estadio, no así en el resto de la ciudad. Pero ambas cosas son reales. Y la imagen es un viejo problema de la filosofía, Pepe. La realidad o existe, para mí la realidad existe, o existe la parte de la realidad que yo percibo. Y no nos olvidemos, el espejo es una imagen nuestra. Pero si cerramos los ojos, el espejo y la imagen desaparecen. Entonces, bueno, eso es lo que tenemos, y el que apueste contra México, pues será coreano, seguramente, o
1: sudafricano. ¿Sí?
0: O será un traidor a la patria, ¿no? Pero en fin, yo espero que les vaya bien a los jugadores, que le vaya bien a los aficionados, que la gente siga disfrutando el espectáculo deportivo. Y ojalá que para la próxima que hagamos un mundial ya nos quiten a los del penacho, ¿no?
1: Sí, ya cambiarle, ¿no?
0: Ya estuvo suave. Hace 500 años que ya no andamos con plumas.
1: Tío, gracias, por gracias, favor, Rafael, ¿no? Cardona, ya calmado, sereno,
0: bueno,
1: tranquilo.
0: Bueno, muchas gracias, sereno, buenas noches.
1: Moreno. Es la visión de Rafael Cardona, agudo observador de la realidad, de su realidad, desde luego. Hablando del otro mundial, lo que mencionaba Rafael, lo que estaba pasando y que no veían las cámaras de la televisión porque ellos traían su propia fiesta, es que afuera hubo momentos muy tensos, graves, sobre todo a la altura de la avenida del Imán, donde un grupo de estudiantes universitarios

0: se vieron infiltrados por el llamado bloque negro y cometieron algunas tropelías y se confrontaron justamente con la policía. El saldo es de 19 detenidos. Durante la inauguración liberan a 12 ya. Quedan 7 todavía pendientes. Juan Antonio Jiménez, tú tienes más información.
1: Gracias, Pepe. Y tras el fuerte dispositivo que se instaló por parte de las fuerzas locales y federales durante la inauguración del Mundial, un total de 19 personas fueron detenidas por la comisión de diversos delitos y faltas administrativas. Sin embargo, 16 de ellos ya obtuvieron su libertad. En el desarrollo de este encuentro, hubo un grupo de personas embozadas que lanzaron petardos, piedras y otros objetos a los policías, motivo que 8 personas fueron detenidas y presentadas ante las autoridades ministeriales. Además, 4 personas fueron llevadas ante el juez civil por afectaciones a la vía pública. Posteriormente, todos ellos ya fueron liberados. Como bien lo señalas, Pepe, entre los detenidos, 2 dijeron ser periodistas, Axel Hernández y Amber Ruiz, quienes denunciaron haber sido detenidos de manera arbitraria. Los demás eran estudiantes de la UNAM y de la UAM, quienes ya fueron liberados, y solo Rafael Gama se le involucró en una carpeta por el delito de lesiones, pero va a continuar en libertad. Tras las agresiones, 11 policías resultaron lesionados, 5 tuvieron que ser trasladados a un hospital. También en los alrededores, uniformados detuvieron a 2 hombres y 2 mujeres, todos ellos de origen colombianos, que portaban pases de acceso apócrifos. También ya fueron puestos en libertad luego de deslindarse responsabilidades. En el primer cuadro fueron detenidos 1 hombre y 2 mujeres, una de ellas dijo ser menor de edad, y se recuperaron 36 teléfonos celulares posiblemente robados a los asistentes del FanFest. En las próximas horas se va a definir su situación jurídica. Por lo que respecta a los festejos en el Ángel, gracias al operativo de seguridad que se instaló, no se reportaron personas detenidas. Pepe, el reporte.
0: Completísimo, como siempre. Gracias, Juan Antonio Jiménez.
1: Gracias, buenas tardes.
0: Buenas tardes. ¿Qué dice todo esto el gato oculto? Si da tiempo.
2: A pesar de un gobierno sin gobernación, la SEP reprobada, el ISSSTE en terapia intensiva, con un gabinete más oscuro que Morena y una CENTE cilindreada. Es un milagro que México, jugando tan mal, ganara. Miau.
0: Es lo que dice el gato oculto de Fren. Vamos a una pausa, volvemos a través de YouTube con usted.
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6: ¿Qué tal? Esta es la información más importante. Tapachula se ha consolidado como uno de los principales puntos de repatriación aérea de mexicanos deportados desde Estados Unidos, pues entre 2025 y mediados de 2026, más de 203,000 connacionales han sido retornados al país con arribos masivos registrados en esta ciudad fronteriza. Tan solo durante mayo, más de 700 personas llegaron en vuelos de deportación durante un solo fin de semana, de acuerdo con información de fuentes oficiales. En junio, los vuelos continúan arribando como parte de las políticas migratorias impulsadas por el presidente de Estados Unidos, Donald Trump. En información estatal, la Coordinadora Nacional de Trabajadores de la Educación de la Sección 7, CENTE, cumplió 4 días con el plantón en Petróleos Mexicanos y 12 días de iniciar movilizaciones en diferentes puntos de la capital chiapaneca. Sin embargo, este viernes dieron a conocer que se van a desplegar hacia el primer cuadro de la capital como parte de sus acciones para continuar exigiendo solución a sus demandas. En información nacional, la presidenta de México, Claudia Sheinbaum, aseguró que su administración mantendrá una postura de diálogo frente al plantón instalado por integrantes de la Coordinadora Nacional de Trabajadores de Educación, CENTE, en el Centro Histórico de la Ciudad de México. Durante su conferencia matutina, la mandataria afirmó que no recurrirá a la represión para retirar a los manifestantes, pese a las afectaciones generadas por movilizaciones en una de las zonas más importantes de la capital. Muchas gracias por su atención. Que tenga usted un excelente fin de semana. Informó Pamela Hernández.
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0: del mundo. Se cayó el sistema de Meta y los usuarios respondieron, reportaron problemas, fallas en Facebook, en WhatsApp, en Instagram. Fue a nivel mundial, por ejemplo, Estados Unidos, México, Canadá, Gran Bretaña, Brasil, Argentina o España. Y en fin, ya poco a poco se fue resolviendo todo lo que se había momentáneamente descompuesto. Una vez que los usuarios comenzaron a reportar incidentes durante las primeras horas de la tarde vinculados con la al inicio de la sesión, según recoge el Down Detector, servicio que a través de su web sigue el rastro mundial digital. El origen del problema, que reúne miles de quejas elevadas desde diversos países, no se conoce todavía aún. Vamos a un resumen con lo más importante al momento, un corte de caja. Óscar Holguín.
1: Desde luego, Pepe, la presidenta de la República critica postura de la CENTE y anuncia negociaciones en los estados.
2: Ellos a todo dicen que no, pero además quieren regresar a esa circunstancia de las comisiones, que así se hace en Oaxaca en realidad, así se sigue haciendo en Oaxaca. Hubo diálogo hasta hace 2 días, pero ¿qué caso tiene el diálogo si se sigue manteniendo la misma posición? Aquí hemos hecho varios planteamientos y acá pues no. Además, dicen en la mesa una cosa y luego hacen otra cosa afuera.
1: Pedro Hernández, secretario general de la sección 9, reiteró el interés de entablar diálogo directo con la presidenta para la solución de sus peticiones.
3: Nos parece que, y ojalá la presidenta pueda escuchar, pueda atender, podamos tener una salida a este movimiento que, pues mira, nosotros vamos a persistir. Llevamos 46 años, no es que no nos cansemos, pero pues estamos de alguna forma en una determinación de que al final, o la gran final, como dicen en el fútbol, pues será la abrogación de la reforma, perdón, de la ley del ISSSTE 2007.
1: La intensa lluvia y granizo en el sur de la Ciudad de México provoca complicaciones viales, principalmente en la zona de Avenida Insurgentes y Anillo Periférico. Además, se reporta la inundación del bajo puente en Calzada de Tlalpan a la altura de La Joya. La alerta amarilla fue activada para las alcaldías Álvaro Obregón, Azcapotzalco, Benito Juárez, Cuauhtémoc, Cuajimalpa, Gustavo Amadero, Magdalena Contreras y Miguel Hidalgo. La Fiscalía General de la República atrae investigación del secuestro de la periodista veracruzana Roxana Guzmán. Esto lo informa la fiscal del estado, Lisbeth Aurelia Jiménez Aguirre.
4: La periodista o comunicadora Roxana, como ya lo precisé, se hicieron todas las diligencias correspondientes, igual entrevistas, dictámenes respectivos y por supuesto la búsqueda. Pero nos notificaron el día de antier, me parece que en la tarde, la atracción por parte de la FGR.
1: Quien apueste contra México siempre le irá mal, lo advierte la presidenta de la República y presume éxito en la inauguración mundialista.
2: Es que ellos querían mostrar que México estaba en caos, que la inauguración no se iba a poder realizar, que no hay gobernabilidad, que hay violencia, en fin, pero no.
1: Con espectáculo dedicado a la diversidad, Canadá inaugura su parte del mundial. Los cantantes Alanis Morissette y Michael Bublé encabezan el espectáculo musical. En la cancha, la selección de la hoja de maple rescata empate a 1 con Bosnia-Herzegovina. En estos momentos, Estados Unidos se enfrenta a Paraguay.
0: Solo, gracias Oscar, solo se lo podemos platicar porque si acaso nos permiten la cuestión de derechos, nos permiten algunas fotografías, algunas, no gran cantidad, pero cero imagen, cero voces, cero entrevistas, son las limitaciones por la cuestión de los derechos en lo que es un enorme, enorme y más grande negocio, sin duda. En este momento tenemos contacto justamente con Judd Sutcliffe, de reportero de ESPN Radio Fórmula, muy atento siguiendo los partidos del Mundial. Ayer tuvimos una estupenda colaboración con él. Hoy, en medio del agua, flotando, ha logrado sobrevivir, es un sobreviviente y muy atento a los partidos de fútbol, tanto en Canadá como en Estados Unidos, donde está por comenzar el partido. John, ¿cómo estás? Sí.
5: Hola Pepe, fíjate que hoy viví un poco como ser reportero de información general en el centro de alto rendimiento. No podíamos salir, estábamos encapsulados. Los de Ayotzinapa tomaron la caseta. ahí bajaron la señal de internet, la policía, entonces no podemos salir en vivo. Luego al mismo tiempo la Guardia Nacional, cuando entrena el equipo mexicano, llevan unos antidrones para asegurarse que nadie esté revisando los entrenamientos de Javier Aguirre. De ahí nos íbamos a ir a hacer un reporte a la puerta 1, pero pues de milagro hubo varias olas en Tlalpan, mi cochecito aguantó mi camioneta y bueno, parte de vivir en esta ciudad, de lo que dices de los derechos de televisión, sí. El hecho de que es el menos uno y el día de partido en el mundo de la FIFA son dueños a un kilómetro de distancia de todo. Entonces, sea ESPN, Fox, Grupo Fórmula, no puedes tirar al estadio, cuidan todo. Pero bueno, es parte de lo que significa haber traído la Copa del Mundo. Te puedo decir que ayer Javier Aguirre tiene muy buen feeling, dejó traer a las familias a que convivieran después de la victoria. Y pensando en el partido contra Corea, yo te diría que el único cambio va a ser Edson Álvarez, obligado por Montes, y yo creo que de ahí allá, eso que digan que si Memo Ochoa va a entrar, no, hombre, el tal Arrangel está más que firme. Lo que sí es una realidad, yo se lo pregunté ayer a Javier y fue muy honesto, donde ciertos jugadores se sintieron presionados, se sintieron nerviosos, y esto puede cobrar factura, no solamente contra Corea la próxima semana. Hay que recordar que luego la diferencia de goles puede marcar el que quedes en primero o segundo lugar. Se ganó, y invitar a la gente a seguir en ESPN lo que hemos presentado, Pepe, que te dije que es el sueño de Julián Andrés Quiñones, alguien que salió de una zona de guerrilla, de narcotráfico, para sacar adelante a su familia, y ahora triunfando en Arabia Saudita, y el gol que metió ayer. Pues cuántos millones de mexicanos se van de nuestro país a buscar una oportunidad, y este señor, este joven llegó de 16 a Monterrey con Tigres pidiendo la oportunidad, ganando su primer millón de dólares para cambiarle la vida a su mamá, a su abuela y sus tres hermanas. Entonces, creo que hoy todos los mexicanos le podemos decir muchas gracias, Julián Quiñones.
0: Muchas gracias por hacerte. Julián, colombiano, ya eres mexicano, pues desde luego que exacto, ya es mexicano, como le decían al Papa, ¿te acuerdas? Cuando vino Juan Pablo II.
5: Exacto.
0: Ahora, John, háblame un poco de la selección mexicana con respecto a Corea. Anoche vimos el partido de Corea contra Chequia, sí, sí, que finalmente recuperaron los coreanos en una forma estupenda, sí, dos sí, goles sí, a uno, fue como quedó, y vimos un equipo de una movilidad casi mecánica.
5: Sí, sí. Sí, sí, como ninjas, como robots. Mira, lo que pasa es que mucha gente se acuerda del 98 y les ganamos 3-1. En esa época había dos coreanos que jugaban fuera de Corea. Hoy tienen más de 12, 13 jugadores, que en Francia, en Alemania, segunda división, su estrella que juega en la MLS. Es decir, Corea tiene más jugadores top en equipos top de Europa que México. No va a ser nada fácil. Y creo que Corea mandó el mensaje que el primer lugar lo están buscando, no se va a jugar en el smog, en la altura de la Ciudad de México, sin duda alguna. Yo creo que hasta el Memote yo creo que lo llamó también para ese tipo de partidos, porque son grandes, son atléticos y sobre todo son coordinados, Pepe. Creo que eso es lo que ha cambiado el fútbol coreano, el fútbol japonés. Siempre han sido rápidos, habilidosos, pero no tan coordinados. No va a ser nada fácil. Lo que sí te digo es si se juega nerviosos como fue ayer contra Sudáfrica, Corea nos puede ganar y la fiesta se puede acabar muy rápido, ¿eh?
0: Gracias, John. Gracias por tus comentarios. Creo que has estado atento también a la parte del Mundial en Canadá, donde el equipo de ese país, parte del Mundial, tripartito. Oye, de América del Norte, empató contra Bosnia.
5: Nomás te doy un dato, ahorita la gente que llega a su casa y ve el partido de Estados Unidos-Paraguay, la pantalla de ese estadio de SoFi costó más que todas las renovaciones del estadio Azteca. Más de 200 millones de dólares costó esa pantalla. Entonces, de repente también entiendes por qué pues ciertas cosas no fueron tan fáciles ayer, porque ahora sí que nos subimos a la fiesta de los Ricky Ricones con lo que tenemos, ¿no?
0: Con lo que tenemos, sí, pero allá en las tribunas estadounidenses, bueno, ¿Cómo ves que hay una parte fundamental del Mundial, el 78 partidos de los 104, que donde la gente, pues no digo que le valga, pero no le da, no le da tanto gusto?
5: Pepe, en Los Ángeles les importan los Lakers y los Dodgers. Y te voy a dar otro dato para que se fijen de lo que te platicaba la semana pasada, que FIFA tuvo que acceder que no todos los estadios y los terrenos de juego son iguales. Aunque las dimensiones de la cancha sí son, los alrededores no son. Y SoFi Stadium, el señor Kroenke, que es dueño de los Rams, dueño del Arsenal, le dijo a FIFA, a ver, no voy a empezar a destruir mi estadio, así tiene que ser. Vean en el partido cuando haya un tiro de esquina, cómo el jugador no tiene tanto espacio para tirar el tiro de esquina. Es la primera vez que a la FIFA le dijeron, siempre hay uno más grandote y los grandotes son los dueños de la NFL. Hoy van a ver el claro ejemplo de un tiro de esquina que no hay el espacio que debe de haber para tirarlo, pero pues es el estadio y es Los Ángeles y si no quieres llévatelo. No, no, no, tranquilo, sí, nos ajustamos a lo tuyo. Es la primera vez que los dueños de la NFL tuvieron la fuerza de decirle a Infantino, o se hace de American Way o no te presto los estadios, y tuvo que acceder, ¿eh?
0: John, seguramente ya detectaste que la FIFA, que está en todo en este momento, que es como Dios, ha dispuesto que el nuevo fútbol sea de cuatro tiempos. ¿Por qué? Porque el primer tiempo lo dividen en dos para la famosa rehidratación. No es cierto, es para la rehidratación de los jugadores, correcto, pero es para abrir un espacio de dos minutos y fracción para que, tres minutos, perdón, para que puedan ellos vender anunciantes, etcétera, hacer más negocio. Entonces ya desde este mundial, que pasará la historia por eso, pues vamos a ver, cuatro tiempos, primer cuarto, segundo cuarto, tercer cuarto y cuarto cuarto. ¿Cómo ves?
5: Sí, no, que mira, hay una parte que soy muy de los deportes americanos y entiendo que lo puedan hacer porque business es business. Lo que se me hace exagerado son tres minutos. Yo creo que podría ser un minuto, pero pues quisieron comercializar. Tú imagínate una marca que patrocina el mundial para FIFA, pues todas las marcas están peleando. Dicen, yo prefiero meter ahí mi spot que en el previo y en el post, más gente lo va a ver. Y sí lo entiendo, pero creo que tres minutos fue, te doy la mano y tómame el brazo. Yo lo que debería hacer un corte de un minuto, hidrátate, mete el spot, pero ya aventarte tres minutos de spot. Aunque alguien me decía algo cierto, por lo menos cuando ves la final del fútbol mexicano, Pumas Cruz Azul, que te meten publicidad, que parece que están aterrizando aviones cada segundo en la pantalla, por lo menos FIFA no ha accedido a eso, ya nomás falta que nos metan muñequitos brincando a medio partido, ¿no?
0: Ciertamente, John, pues muchas gracias, pasa un magnífico fin de semana y el lunes estaremos Pepe contigo para ver qué más sucede.
5: Claro que sí, Pepe, a la orden, feliz de estar contigo como siempre. Ya gracias. Saben que también ESPN Radio Fórmula ya está en YouTube de Grupo Fórmula, estamos muy contentos.
0: Correcto, ahí estamos en este momento, justamente John Sutcliffe, muchas gracias, buenas noches.
1: Nada más para reforzar esto de las pausas para hidratación, en los primeros mundiales, Pepe, no había ni medio tiempo, los jugadores se aventaban los 90 minutos corriditos con temperaturas superiores a 30 grados y pues no pasaba nada. Hace muchos años hubo un jugador por ahí que le dio un golpe de calor en un lugar con mucha temperatura, con el partido justo a las 12 del día, y a partir de ahí se decidió que habría pausas para hidratación cuando fueran al mediodía y con temperaturas muy altas, pero pues ahí
0: ahora son pausas de enriquecimiento.
1: Ah, claro.
0: No solamente de minerales y de líquidos para los jugadores, ¿no? No,
1: ahora es una pausa en donde ya las televisoras se van a corte comercial, meten publicidad y pues
0: hasta cierto punto, pero hasta cierto punto a mí no me parece mal. Porque tiene toda la razón, John. Cuando estamos viendo un partido de una final México, es decir, una final de Cruz Azul contra quien me digas, te tienes que soplar todos los comerciales. A la hora de que van a meter gol, meten un anuncio de una montañita, que se mueve una camionetita, que el osito que se duerme en el colchón. Híjole. Es verdaderamente un drama. Claro, eso lo hacen para que vayas al estadio. No, lo hacen para que entre más lana y sea más negocio. Ahora la FIFA, con mucho orden e inteligencia, claro, y con potencia, impone las medidas, pero está inventando el fútbol, porque ahora son dos tiempos, son cuatro tiempos. Cuatro cuartos, como en el fútbol americano, con una pausa de tres, y claro, la pausa a la mitad, ya nada más falta que diseñen el espectáculo de medio tiempo.
1: Pues ya se tiene por ahí planeado algo para la clausura, vas a ver.
0: Bueno, está bien, mientras no se vaya para abajo la calidad de los jugadores y los goles, la espectacularidad, esperemos que no se pierda la emoción. Estamos ya con Humberto Barrera. No, vamos a ir a un corte primero y luego regresaremos con Humberto Barrera para ver cómo están las cosas allá en el estadio SoFi de la ciudad de Los Ángeles, California.
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1: Lamento Boliviano, Enanitos Verdes, originalmente escrita por Dimmy Bass y escrita en una nueva versión por los Enanitos Verdes, esta canción es parte del álbum Big Bang. Habla sobre el desamor y el dolor emocional. Su melodía pegajosa y letras emotivas hicieron de Lamento Boliviano un himno del rock en español popular en toda América Latina. Lamento Boliviano, Enanitos Verdes.

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4: Segundo cuarto. 1-0 va ganando Estados Unidos a Bosnia Herzegovina. Armando Guzmán desde Washington, ¿cómo te va? Muy buenas noches.
5: ¿Qué tal, Pepe? Buenas noches. Te voy a decir, lo que estamos viendo en Washington es la preparación de lo que será la gran celebración del presidente el próximo domingo. Este es un evento deportivo que él está haciendo en la Casa Blanca. Pero él no se podía arriesgar a que le rechiflaran en Los Ángeles, particularmente cuando hay también tanta precaución acerca de lo que va a ocurrir en estos partidos en los Estados Unidos y si habrá guardias de inmigración o no, vigilando los estadios. Pero eso es lo que está pasando de aquel lado. Déjame contarte de este lado. En la Casa Blanca hay verdadera expectativa y hay versiones encontradas acerca de cuánto tomará ahora el llegar a un acuerdo de paz. Hay 60 días en los que podrían pasar el tiempo en el que tienen que limar varias asperezas, tanto Irán como Estados Unidos. Y esto terminaría con la guerra. Y esta guerra que tanto daño ha hecho en la economía mundial terminaría siendo benéfica para el que los precios del petróleo se vengan abajo. Sin embargo, todavía tenemos que ver qué es lo que ocurre. Para que este punto llegue, Estados Unidos está insistiendo en que los iraníes acepten un régimen de vigilancia de las autoridades de energía atómica para que haya vigilancia constante en Irán y se evite que vuelva a haber el polvo nuclear al que el presidente se refiere, el uranio enriquecido, que por cierto tiene que ser destruido. Y otra de las propuestas es que Estados Unidos sea el que lo destruya, el que vaya con los iraníes directamente al lugar en donde está escondido, lo saque de ahí y se asegure de que no vuelva a existir este uranio enriquecido con el cual Irán podría hacer bombas nucleares. Y a cambio de todo esto, el tráfico por el Estrecho de Hormuz y por el Golfo Pérsico volvería a la normalidad y entonces ya nadie tendría ningún tipo de potestad sobre estas aguas y la gente podría, el mundo entero podría navegar con tranquilidad. Estamos lejos de llegar todavía a esto. El presidente ya se ha adelantado, ya ha dicho que esta guerra se ha terminado, ha emitido varias declaraciones, pero los negociadores de Pakistán son los que están ayudando realmente a limar todas esas asperezas, a ponerlo en papel, a que quede ya establecido. Y mientras lo que esperábamos que fuera el viaje del vicepresidente J.D. Vance a Ginebra este fin de semana ha sido pospuesto. Vamos a ver si la semana que entra está ahí escrito lo que necesitan escribir, lo que necesitan estar de acuerdo para poder entonces decir que esta guerra ya se terminó, Pepe.
4: Ahora lo que está llamando la atención es lo dicho por el primer ministro de Pakistán, Shehbaz Sharif. Él dice que se ha alcanzado un texto definitivo y consensuado para lograr un acuerdo de paz entre Irán y Estados Unidos. Dice, podemos confirmar que se ha alcanzado un texto definitivo y consensuado. Bueno, está repitiendo, ¿no? Es la cita tal cual. La paz nunca ha estado tan cerca como ahora. Es lo que dice el jefe de gobierno de Pakistán, que ha jugado un papel muy importante, ¿no?
5: Ahora, el problema es que sabemos de dónde está Estados Unidos, sabemos de qué lado está Pakistán, sabemos todas las condiciones. Lo que no estamos seguros todavía es de cómo está la situación dentro de Irán, porque aparentemente uno de los elementos que ha sido determinante en la distancia y en el tiempo para aceptar todos estos compromisos es la forma en la que está organizado el gobierno iraní. Entonces, mientras ellos tratan de salvar todos estos problemas y llegar a un acuerdo para tener realmente esa versión consensuada de la que habla el gobierno de Pakistán, necesitamos saber si en realidad los iraníes están de acuerdo. Y una de las cuestiones que está aquí en juego, Pepe, son 24 mil millones de dólares que Estados Unidos tiene embargados en diferentes fuentes y con diferentes a bancos a través del mundo entero. Este dinero le pertenece a los iraníes. pero Estados Unidos no lo suelta hasta que no tenga en papel y la seguridad y la demostración de que en realidad hay, no hay ya armas nucleares, que hay tranquilidad en el Golfo Pérsico y que las cosas pueden regresar a la normalidad. Aún así, el presidente Donald Trump no ha dado su consentimiento para que este dinero sea liberado, y eso continúa siendo uno de los problemas más serios y más y de uno de los obstáculos por el que los iraníes no quieren aún sentarse a firmar, Pepe.
4: Correcto, Armando, gracias, gracias por el comentario y la información. Seguiremos en contacto. Un feliz fin de semana para ti.
5: Gracias, igualmente, Pepe, buenas noches.
4: Gracias, buenas noches, tiene toda la razón. Y el presidente Vance dijo que la firma de un acuerdo de paz podrá celebrarse este fin de semana en Europa, pero vamos a ver a dónde llegan las cosas. Medios iraníes están afirmando que el acuerdo con Estados Unidos incluye el cese permanente e inmediato de las hostilidades. Hay una grabación de la agencia EFE donde hablan justamente del acuerdo de paz. Escuche usted.
6: La agencia iraní de noticias MER publicó el viernes lo que presentó como un borrador de un acuerdo con Estados Unidos para poner fin a la guerra. Según el medio, este proyecto prevé un cese permanente e inmediato de las hostilidades en todos los frentes, incluido Líbano, y también establece 60 días de negociaciones para alcanzar un acuerdo sobre las cuestiones nucleares y el levantamiento completo de las sanciones estadounidenses. La agencia oficial de noticias Sirna afirmó que la República Islámica no se compromete a ceder la gestión del estratégico Estrecho de Hormuz ni a restablecer las condiciones que existían antes de la guerra. El presidente de Estados Unidos, Donald Trump, retiró el jueves su amenaza de lanzar nuevos ataques contra Irán, al asegurar que se había encontrado un punto común. Sin embargo, la diplomacia iraní aseguró poco después que Teherán aún no ha llegado a una conclusión definitiva sobre el acuerdo.
4: Bueno, y ahora dejamos esa parte del mundo y nos vamos a Cuba. ¿Qué está pasando en Cuba? Que el presidente Miguel Díaz-Canel ha presentado... Eso es lo que dice Díaz-Canel.
7: Hay todo un grupo de medidas o de acciones que se proponen que van a permitir resolver viejas contradicciones que tenemos entre el plan, entre la planificación central y los estímulos, los incentivos, las posibilidades, los destrabes que hay que hacer para que el mercado, y tomando señas del mercado, se estimule la producción nacional, tanto para el mercado interno, para ofertar más bienes y más servicios a nuestra población, como para la exportación, que nos permite ingresar.
4: No sé si a usted le huele esto a Venezuela, es decir, a lo que pasó cuando extrajo Estados Unidos a Nicolás Maduro el 3 de enero de este año, y se lo llevó y puso a Delcy Rodríguez, y está negociando, y hay inversiones, van y vienen. Algo parecido está oliendo que puede ocurrir en Cuba en lugar de un enfrentamiento militar, lo cual es, por supuesto, mucho más deseable. Y bueno, otro asunto también internacional fuerte fue lo que sucedió con el avión del Papa. Seguramente ya se enteró, y si no se lo cuento, santo susto se llevó el líder de la Iglesia Católica en el mundo, porque el avión que lo trasladaría de las Islas Canarias a Roma, Islas Canarias, su última escala, pues tuvo una falla y tuvieron que desalojar al Papa del avión. Le hablaron inmediatamente al rey de España, Felipe VI, y él, ni tardo ni perezoso, le puso a disposición el avión del rey de España para que lo llevaran a Roma, aunque fuera con retraso, pero que llegara sano y salvo. El avión del Vaticano se quedó justamente allá en las Islas Canarias. Y en las últimas horas de su visita a España, el Papa volvió a hablar del tema de la migración.
6: Último día del viaje del Papa León XIV a España. El pontífice visitó el viernes un centro de acogida en la isla de Tenerife, en el archipiélago de las Canarias, y realizó una intervención ante centenares de migrantes y voluntarios. La cuestión de la migración ha sido un tema central de su gira.
8: La acogida abre la puerta. La integración ayuda a cruzar el umbral. La asistencia coloca bálsamo en la herida. Y la integración reconstruye el futuro. Integrar no significa borrar la historia de quien llega, ni exigirle que deje atrás todo lo que forma parte de su memoria.
6: Según la Organización Internacional para las Migraciones, cerca de 1.200 personas murieron o desaparecieron el año pasado en la ruta de África a las Islas Canarias, lo que la convierte en una de las rutas migratorias más mortíferas del mundo.
4: Y con eso cerró el Papa León XIV, cerró su estancia en España, que fue de aproximadamente 5 horas, más 3 horas de retraso para regresar al Vaticano. Volviendo a México, le informo que cierran puertos en Tamaulipas y Veracruz por las lluvias intensas, justamente como nos ha informado el Servicio Meteorológico, del Servicio Meteorológico Nacional. Jaime Albarrán, sí, claro que sí, Jaime Albarrán. Nos vamos a una pausa muy breve, volvemos enseguida.
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20: Que hace en aquellas tierras un comercial de la cerveza argentina Quilmes, donde ya sabes cómo son fanáticos los argentinos, empezaba, y además cómo les gustan las cábalas, empezaban a decir, bueno, es que en el 86 pasó esto, es que en el 86 nació Juanito Pérez y nevó en Navidad, y ahora también va a pasar. Y todos decían, bueno, pues qué buenos deseos. Pues resulta que sí. Resulta que Argentina sí fue campeón. Vamos a poner un pedacito de este comercial que se hizo viral y que también es fantástico. Vamos a escuchar.
21: Sí, para una pizza, ¿eh?
22: Empanada. No. La final del Mundial 86 se jugó a las 12 del mediodía y la de Qatar se va a jugar a las 12 del mediodía.
23: ¿Otra vez con las coincidencias?
22: ¿Cuántas horas del día hay para jugar una final?
24: La Navidad previa al 86 en Buenos Aires llovió. ¿Qué pasó en la última Navidad?
22: ¿Qué pasó?
24: Llovió en Buenos Aires.
25: Canadá clasificó en el 86 y ahora. ¿Cuánto fútbol puede tener un país que tiene en la bandera una hoja seca? Y clasificó.
26: En la final de Qatar, Júpiter va a estar en Piscis. Y en la final del 86, Júpiter también estuvo en Piscis.
0: Me estás jodiendo.
3: ¿Cómo te voy a joder con eso?
0: ¿Sabes cuántas veces vino Danilo a Argentina? Dos veces. Ahora y en el 86.
20: Bueno, así se las gastaba, ¿no? Quilmes. Y bueno, resultó que sí. Hoy los españoles también están buscando.
4: ¿Tú también tomas cerveza Quilmes?
20: No, de vez en cuando.
4: Entonces, ¿cómo se van a favor veces, de quién se van a alinear los planetas?
20: Los españoles dicen que a favor de ellos. Ajá. Por varias razones, ¿no? Una, bueno, el Mundial en 2010 inició igual que esta vez, el 11 de junio.
4: Y fue México.
20: Fue México.
4: Sudáfrica.
20: Exacto, Sudáfrica. Javier Aguirre era el entrenador del equipo mexicano. El equipo de España llegó como sembrado número uno en su grupo, que en los dos casos es el grupo H. Marcelo Bielsa, fíjate, el entrenador hoy de Uruguay que va a enfrentar a España, era entrenador de Chile que enfrentó a España también en aquella época. Shakira cantó el tema del Mundial. Además, también señalan los españoles que en aquella época, en el 2010, había 8 seleccionados del Barcelona.
4: Y hoy
20: 8 seleccionados del Barcelona.
4: Es buscarle mangas al chaleco.
20: El Real Madrid no ganó nada esa temporada.
4: Y esta temporada no ganó nada.
20: Y en el 2010 también el Real Madrid fichó a José Mourinho.
4: Y al ahora igual que ha vuelto a fichar.
20: Esta semana
4: lo firmó, se confirmó, por 12, ¿no? Por 12.
20: Todo coincide.
4: Años.
20: Solamente hay una cosa que no coincide. En aquella época sí había jugadores del Real Madrid. Y eso le va a costar a la selección española en este Mundial.
4: Pues así están
20: las cábalas, favorito, ¿no?
4: Las cábalas en España.
20: Así están las cábalas en España.
4: Bueno, por cierto, en este Mundial, y se va a recordar por ello, varios futbolistas estelares dicen adiós, es decir, jugarán su último Mundial. Alejandra Rea, colaboradora, hizo un resumen de los jugadores que han causado, que han hecho historia, pues, en los últimos 5 años para acá, 10 años para acá.
5: El Mundial 2026 será histórico por muchas razones. Una de ellas es que varias de las figuras más importantes de la historia del fútbol jugarán su última Copa del Mundo. Muchos aficionados llaman a este Mundial el último baile o The Last Dance, pues marcará el fin de una generación que dominó el fútbol durante casi 2 décadas y protagonizó algunas de las rivalidades y momentos más memorables del deporte.
6: Le enganchó, la cambió al medio para Messi, libre, le puede dar al arco, tiró.
5: El argentino Lionel Messi encabeza la lista. El capitán del Inter Miami jugó su primer mundial en 2006 con apenas 18 años. Y levantó la copa en Qatar 2022. Este será su sexto mundial. Una marca que nadie ha alcanzado.
17: Y se dice la Argentina campeón. Argentina campeón del mundo.
23: Portugal's hopes rest on Cristiano Ronaldo's shoulders. Ronaldo.
27: Oh, genius. Absolute genius.
5: El portugués Cristiano Ronaldo, gran rival de Messi, también participó por primera vez en Alemania 2006. Es el único futbolista en la historia en marcar gol en 5 mundiales distintos. Hoy, a sus más de 40 años y en su sexto torneo mundialista, tendrá su última oportunidad de conquistar el trofeo más importante del fútbol y el único que le falta. La lista también incluye a Luka Modric, considerado el mejor futbolista en la historia de Croacia y ganador del Balón de Oro en 2018, a Neymar, el máximo goleador en la historia de la selección brasileña, a la estrella colombiana James Rodríguez y a Guillermo Ochoa.
28: Este es Dani Alves, Neymar.
5: Portero mexicano con mayor trayectoria mundialista y quien también podría convertirse en uno de los pocos futbolistas en participar en 6 Copas del Mundo.
29: Impresionante atacada con este brazo.
5: Mientras estas leyendas se acercan al final de sus carreras, una nueva generación encabezada por figuras como el español Lamine Yamal, el inglés Jude Bellingham y el alemán Jamal Musiala se preparan para tomar el relevo en el escenario más grande del fútbol mundial. El Mundial 2026 será el fin de una era y el inicio de otra.
4: Hay mucha expectativa por Lamine Yamal. Si se va a convertir en el Pelé del 70, el Maradona del 86 y el Yamal del 2026. No sé, ¿tú qué?
20: Llega lesionado, dicen algunos expertos en España, que posiblemente no juegue los dos primeros partidos, que son juegos relativamente sencillos para España, que no son tan complicados, y que podría debutar hasta el partido contra Uruguay, que se juega aquí en Guadalajara. Pero si es
4: al que va a asistir el rey.
20: Al que va a asistir el rey, por supuesto. El rey que hoy le prestó el avión al Papa.
4: Al Papa, ¿no? Bueno, se lo devuelva, se viene para Guadalajara.
20: Sí, sí.
4: Pasa
20: sí.
4: Por Zapopan, se toma unos teclitas, ve su partido y luego se va a entrevistar con la Sheinbaum.
20: Correcto. No sabemos, pero sí, yo creo que sí, sí se va a entrevistar. Sí.
4: Va a haber una entrevista en Palacio.
20: Pero sí va a estar en Palacio.
4: No es una visita de Estado, no, mucho menos, simplemente un encuentro cordial.
20: Así es, un encuentro, digamos que informal. Pero bueno, pues no es una visita de Estado. La respuesta a nuestros amigos que quieren saber qué dicen, no los astros, pero sí las matemáticas para el equipo mexicano, Pepe, hay dos modelos, un modelo que es a través de una supercomputadora, el modelo Isaac Bot, que está promoviéndose a través de una plataforma que se llama ITAM Sports Analytics, que promueve el ITAM. Este Isaac Bot le da a México una posibilidad de pasar a la segunda ronda, esto es muy importante, del 90%.
4: Sí,
20: y otro modelo, el modelo del país, del diario del país, 97%.
4: O sea, juega el quinto partido, lo dan por hecho.
20: O sea, el quinto partido es, sin lugar a dudas, el cuarto partido es un hecho, ¿no? De hecho, con el triunfo de ayer, México tiene 93% de posibilidades de pasar en primer lugar. Vamos a ver qué ocurre contra Corea.
4: Uh-huh.
20: Ya más adelante, para ganar en 16avos y pasar a octavos, la posibilidad es del 93%, prácticamente.
4: No se mueve.
20: En octavos de final, pasar a octavos de final, 59% de llegar a octavos de final, y bueno, ya para cuartos de final es del 27%. Esas son las probabilidades de México de llegar a cuartos de final, es decir, al sexto partido.
4: Pues eso ya sería un papel destacado.
20: Sí, nada más, eso sería ya avanzar más de lo que hemos hecho, de lo que ha hecho la selección mexicana. Las cosas no son tan optimistas cuando ya pensamos en la final o cuando pensamos en ser campeones del mundo. Para llegar a la final, las probabilidades de México son de entre 0.9% y 4.6%. Me parece que es un poco
4: optimista.
20: Y ya para ganar la final, las probabilidades de México, según el algoritmo de Isaac Bot, esta máquina, es del 0.19%, mientras que el modelo del país lo marca con 1.8%.
4: Pues por eso nos caen bien los del país.
20: ¿Sabes qué? Es más que el crecimiento del PIB, ¿no?
4: Correcto. Gracias, Primitivo. Gracias. Sigamos disfrutando este mundial en todo. El balón es redondo y hay que hablar no solamente del fútbol que rueda, que ya rodó desde ayer en las canchas del césped, sino lo que hay alrededor, como en el caso del Mundial de México. Nos damos una pausa muy breve, volvemos enseguida con más información.
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4: El estornudo viaja a una velocidad de 160 kilómetros por hora, expulsando aire y partículas hacia el exterior rápidamente.

0: 14 de junio.
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2: El encéfalo humano es el órgano más graso del cuerpo, compuesto por casi 60% de lípidos esenciales.
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3: La fiscal de Veracruz, Lisbeth Jiménez, confirmó que la carpeta de investigación por el secuestro de la periodista Roxana Guzmán fue entregada a la Fiscalía Especializada para la Atención de Delitos contra la Libertad de Expresión de la Fiscalía General de la República. La gobernadora interina de Sinaloa, Geraldine Bonilla, dio a conocer que la diputada priista Paola Garate ya cuenta con protección federal y estatal, esto luego de que le dejaran una corona fúnebre en su domicilio. Sin embargo, la diputada local señaló que la seguridad solo aplica durante traslados oficiales. Integrantes de la CENTE retiraron parte de su campamento que mantenían instalado en calles del Centro Histórico de la Ciudad de México, liberando parcialmente vialidades como Tacuba, Donceles y República de Brasil. Informó Itzel Vanegas. 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

Estados Unidos hace ya un rato va ganando su partido contra Paraguay 2-0. Vamos con Luis Manuel, el Chacho López. Él está en la zona devastada por la lluvia, inundaciones y cuanto hay, por eso no se conecta a través del Zoom. Se quedó incluso sin luz, pero no sin teléfono. Y el Chacho tiene mucho lugar y mucho que comentar, toda vez que se lleva a cabo este fin de semana el Gran Premio de Barcelona, allá en Cataluña, en el circuito de Cataluña. ¿Cómo estamos, Luis Manuel? ¿Cómo te va? Primero cuéntanos cómo te está este fin de semana el Gran Premio de Barcelona, allá en Cataluña, en el circuito de Cataluña. ¿Cómo estamos, Luis Manuel?

0: que está muy cerca aquí en el centro de Tlalpan, está totalmente inundada la planta baja, ha sido una cantidad de lluvia brutal, falta la energía eléctrica en varias colonias, en varias zonas, así que bueno, vamos a esperar a ver qué pasa por acá, ya te mantendré informado de qué es lo que sucede.
1: Sí, claro.
0: Pero mira, mira, Pepe, yo creo que el gran punto es que desde hace mucho tiempo el drenaje aquí está totalmente abandonado. O sea, esto no es por las lluvias de hoy. Esto sucede prácticamente todo el año y siempre que hay cualquier tipo de lluvia. Así que es una cosa terrible lo que está pasando el día de hoy. Va a haber que limpiar muy bien porque hay demasiada basura en estas colonias aquí alrededor de la zona de hospitales y el centro de Tlalpan. Pero en fin, punto y aparte de ese tema, entramos en materia con el automovilismo, si te parece.
1: Sí.
0: Un gran premio de Barcelona que va a tener varias aristas porque, pues mira, se dio la reinstalación del tercer lugar después de que el equipo Alpine protestó por una mala decisión de los comisarios en el Gran Premio anterior en Mónaco, y Pierre Gasly automáticamente fue el tercer lugar reinstalado, y Alpine, el equipo de Colapinto y de Gasly, es el quinto mejor equipo actualmente en la Fórmula 1. Una gran sorpresa con esos grandes puntos. Hoy en la actividad, bueno, pues primero parecía que podía andar ahí muy rápido el Mercedes con George Russell, pero en la práctica de la tarde, la verdad es que McLaren volvió a mostrar mucho dominio. Lando Norris metió una vuelta tremenda, le arrebató por 9 milésimas de segundo, pero le arrebató el primer sitio a George Russell, que Pepe está peor que nunca en su trayectoria como piloto profesional, porque con los 5 triunfos de Kimi Antonelli ya perdió el segundo lugar del campeonato, está a más de 60 puntos, y si no hace fines de semana perfectos, Antonelli, con el gran momento que está teniendo con Mercedes, se podría pasar, ojo Pepe, se podría echar 3 carreras de vacaciones independientemente de los resultados y podría regresar a la cuarta carrera todavía como líder del campeonato del mundo. El dominio de este chavo es impresionante. Vamos a ver quién puede ganar este domingo allá en Barcelona. Debe ser una carrera muy interesante porque se plantea por la parte de Pirelli una nueva estrategia, es decir, en lugar de hacer paradas obligatorias, pusieron neumáticos más blandos y eso va a obligar a que los equipos tengan que pensar mucho más de estrategia.
1: Fantástico, le pondremos toda la atención que merece el Gran Premio de Cataluña. Apenas la semana pasada estábamos disfrutando el Gran Premio de Mónaco, ahora nos vamos a Barcelona. La carcacha del checo no checa, ¿verdad?
0: No, la verdad es que no hubo buena suerte, no hubo realmente ritmo el día de hoy para Checo. Vamos a ver si pueden mejorar mañana. El que no estuvo tan mal fue Valtteri Bottas, pero es muy difícil, Pepe. Esta es otra cosa. Esta es una pista, un autódromo permanente, una pista de alta velocidad con curvas muy, muy rápidas, y ahí es en donde el Cadillac la verdad no anda. Él anduvo en Mónaco, pues porque es una pista de otras características. Y rápidamente, Pepe, para quienes quieran ver más automovilismo entre sábado y domingo, vamos a tener transmisión las 24 horas de Le Mans completitas, y la verdad es que se va a poner muy buena la carrera, Pepe, porque la pole position se la llevó Cadillac, el Cadillac que sí anda en el Mundial de Resistencia. ¿Por cuánto crees? Por 5 milésimas de segundo. Está muy peleado este campeonato y siempre es un gran espectáculo las 24 horas de Le Mans.
1: Ah, bueno, pues danos los horarios de las transmisiones, por favor.
0: Las transmisiones van a ser mañana a las 6 de la mañana la clasificación del Gran Premio de Barcelona, lo mismo a las 6 de la mañana el domingo la carrera, y las 24 horas de Le Mans arrancan a las 7 de la mañana de mañana sábado y terminarán, por supuesto, a las 7 de la mañana del domingo. Así que ahí estaremos con todo el auditorio.
1: Muchas gracias, buena suerte, te va a ir de maravilla con tus transmisiones en F1 TV, F1 TV.
0: Gracias.
1: Gracias, gracias, fuerte abrazo. Gracias, querido Luis Manuel. Chacho López, ¿tienes más información de las lluvias?
2: Nuestro reportero ciudadano Manuel Jesús Sánchez nos manda este video. Así está convertido en un río el Metrobús Corregidora allá por los rumbos de Tlalpan. Mira nada más cómo corre el agua.
1: ¿No son las cataratas del Niágara?
2: Son las cataratas de Corregidora.
1: Cataratas las que tengo en los ojos, entonces.
2: Y la Secretaría de Gestión Integral de Riesgos y Protección Civil confirma que en Avenida San Fernando y Fuentes Brotantes, mira qué nombre tan adecuado, en la colonia Torielo Guerra, en Tlalpan, a consecuencia de la insuficiencia de la red de drenaje, se presentó un encharcamiento de 120 milímetros de

0: espejo por 60 centímetros de diámetro en la vialidad y le dicen encharcamiento.
1: Es lo que está pasando. Óscar Zúñiga, acaba de terminar la reunión México-Estados Unidos sobre seguridad. Contigo cerramos.
2: Así es, Tete, y precisamente este viernes funcionarios de México y Estados Unidos, encabezados por el embajador Ron Johnson y el canciller Roberto Velasco, sostuvieron una reunión de alto nivel del Grupo Bilateral de Implementación de Seguridad de ambos países, mecanismo bilateral reactivado precisamente para coordinar acciones de combate al crimen organizado transnacional, en la que calificaron como una nueva era de cooperación. Las delegaciones de primer nivel de México y Estados Unidos tuvieron precisamente este encuentro, en el cual reunió a representantes de 15 agencias gubernamentales de Estados Unidos y a sus homólogos mexicanos. La mesa de trabajo, Pepe, se centró en la coordinación táctica precisamente en contra de los cárteles de la droga. Asimismo, se dijo que, bueno, pues está combatiendo el combate al crimen organizado, sí, y el huachicol, la seguridad fronteriza, y desde luego todos los aspectos tecnológicos y las amenazas emergentes que se tienen, sí, entre ambos, Oscar, países.
1: Muchísimas gracias, Oscar. Gracias, hemos llegado al final porque el tiempo, ya sabes, apremia, pero muchas gracias por ponernos al tanto de estos resultados en la reunión México-Estados Unidos en temas de seguridad. Buenas noches, Oscar, gracias.
2: Gracias, Pepe, buenas noches.
1: Gracias, buenas noches.
0: Excelente fin de semana, Pepe.
1: Gracias, Oscar, gracias a usted por su atención, su confianza y todo lo demás. Quédese en la radio con la Fórmula Financiera. Mari Carmen Cortés, Pepe Yuste, Marco Antonio Mares lo esperan. Y en Telefórmula, el doctor Leonardo Curcio con Cintia Dávalos de apoyo. Claro que sí. Hasta mañana, hasta el lunes.
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8: Las protestas magisteriales en Chiapas han escalado a un nivel que comienza a generar serias afectaciones a la población y a sectores estratégicos de la entidad. Basta ver la toma de los accesos al Aeropuerto Internacional Ángel Albino Corzo, que representó un nuevo capítulo en un conflicto que ha dejado de limitarse a las mesas de negociación para trasladarse a puntos neurálgicos de la vida económica y social del estado. La interrupción de las actividades en la principal terminal aérea de Chiapas no solo afectó a pasajeros y aerolíneas, sino que envió una señal preocupante sobre la capacidad de operación de servicios considerados esenciales. De viva voz, de los pasajeros de un vuelo procedente de la Ciudad de México, expusieron que pudieron abandonar las instalaciones únicamente después de recibir autorización temporal bajo restricciones como el uso del celular. Este escenario se suma a las acciones realizadas previamente en instalaciones de Pemex, cuyos bloqueos han provocado problemas en la distribución de combustibles y generado compras de pánico en distintas regiones del estado. El cierre de vías de comunicación, la afectación al suministro de las gasolinas y la paralización de instalaciones clave incrementan la presión social y económica en una entidad que enfrenta importantes desafíos de desarrollo. Hasta el siguiente comentario.
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2: Lamento Boliviano, Enanitos Verdes, originalmente escrita por Dimmy Bass y escrita en una nueva versión por los Enanitos Verdes, esta canción es parte del álbum Big Bang. Habla sobre el desamor y el dolor emocional. Su melodía pegajosa y letras emotivas hicieron de Lamento Boliviano un himno del rock en español popular en toda América Latina. Lamento Boliviano, Enanitos Verdes.

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2: El invento del microondas fue un accidente. A veces los grandes inventos no salen de un laboratorio, sino de un momento de hambre. En 1945, el ingeniero Percy Spencer trabajaba con un radar cuando notó que una barra de chocolate en su bolsillo se derritió. Intrigado, puso palomitas cerca y explotaron. Así nació el horno de microondas, gracias a un dulce y una chispa de curiosidad. Un gran recordatorio de que incluso un descuido puede cambiar la historia, o por lo menos calentar la cena.
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2: 830.

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2: 8:35.

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5: Más de 40.

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4: Ocho 45.

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Vámonos con más, escuchas Extremo 90.7, 8:52.

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3: La creciente suplantación de identidad de instituciones financieras en México se ha convertido en una amenaza que pone en riesgo el patrimonio de miles de personas que buscan acceder a un crédito. Y es que durante el pasado mes de mayo, la Comisión Nacional para la Protección y Defensa de los Usuarios de Servicios Financieros, CONDUSEF, recibió 9 reportes de entidades legalmente constituidas que denunciaron el uso indebido de su nombre, logotipo y datos corporativos por parte de presuntos estafadores. Este fenómeno evidencia la sofisticación con la que operan grupos dedicados al fraude financiero, utilizando plataformas digitales, redes sociales, sitios web apócrifos e incluso documentación falsa, con lo que buscan generar confianza entre potenciales clientes para obtener información personal, pagos anticipados o depósitos con la promesa de créditos rápidos y con pocos requisitos. Las instituciones afectadas pertenecen principalmente al sector de las sociedades financieras de objeto múltiple, SOFOM, y aunque en su mayoría operan de manera legal, su imagen ha sido utilizada sin autorización para engañar a usuarios que desconocen la existencia de estas prácticas fraudulentas. La labor de vigilancia de la CONDUSEF resulta fundamental para alertar a la población sobre estos esquemas de fraude. Hasta el siguiente comentario.
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0: 45. 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
3: Y yo estoy aquí. Lamento Boliviano, Enanitos Verdes, originalmente escrita por Dimmy Bass y escrita en una nueva versión por los Enanitos Verdes, esta canción es parte del álbum Big Bang. Habla sobre el desamor y el dolor emocional. Su melodía pegajosa y letras emotivas hicieron de Lamento Boliviano un himno del rock en español popular en toda América Latina. Lamento Boliviano, Enanitos Verdes.

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2: El invento del microondas fue un accidente. A veces los grandes inventos no salen de un laboratorio, sino de un momento de hambre. En 1945, el ingeniero Percy Spencer trabajaba con un radar cuando notó que una barra de chocolate en su bolsillo se derritió. Intrigado, puso palomitas cerca y explotaron. Así nació el horno de microondas, gracias a un dulce y una chispa de curiosidad. Un gran recordatorio de que incluso un descuido puede cambiar la historia, o por lo menos calentar la cena.
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2: El hermano del fallecido conductor de televisión, Daniel Bisogno, anunció que ya tiene lista la orden de restricción contra la periodista Patty Chapoy, luego de comentarios difamatorios. Alex Bisogno, molesto por las supuestas mentiras que ha expresado la comunicadora, decidió emprender acciones legales en su contra. Y es que Chapoy afirmó en más de una ocasión que el exconductor de Al Extremo saqueó la casa de Daniel el mismo día de su muerte. Hemming Willis, la esposa del actor Bruce Willis, lanzó hace unos días un sitio web de apoyo para familias australianas afectadas por demencias poco frecuentes durante la Conferencia Internacional de Demencia 2026 celebrada en Sydney. Aunque durante mucho tiempo ha sido una de las mujeres más observadas del mundo, Shakira asegura que actualmente no tiene espacio para pensar en una nueva relación sentimental entre la crianza de Milan y Sasha. Los compromisos profesionales y los proyectos que prepara para los próximos meses, el amor no figura entre sus prioridades.
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1: Son las 10:51.

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2: Son las 11:15.

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1: Son las 11:23.

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2: Hola, hola, soy Claudia Mejía, estamos en un nuevo episodio de Ya Oíste. Hoy vamos a hablar sobre alimentación. Ya sé, a veces es como de la rutina, el trabajo, no podemos alimentarnos bien y que llega el fin de semana y nada más queremos estar en casa, no hacer nada, pero creo que es muy importante. Hoy está conmigo un nutriólogo, es Cristian Gómez Montoya. ¿Cómo estás?
4: ¿Qué tal? Mucho gusto. Pues estoy encantado de estar aquí acompañándolos.
2: La alimentación, cuando nos queremos enfocar justo en nuestra alimentación, es que quiero bajar de peso. Creo que es más como esa parte. Quiero bajar de peso, no tanto por quiero estar saludable. Entonces ahí también hay un entorno de mitos muy grandísimos.
4: Claro, hay que empezar nuevamente con esta idea de disfrutar estos alimentos, de incluir pues una gran variedad, de empezar otra vez a disfrutar estos alimentos, de ya empezar a entender lo más valioso que es justo esta experiencia, en dónde podemos encontrar nutrición, pues realmente en todos lados, en lo que, por ejemplo, Navidad, Año Nuevo, que el Día de la Candelaria, realmente muchas veces nos juntamos para comer, para consumir alimentos, que si quiero regalar un detalle, doy chocolates, también aquí podemos encontrar nutrición justamente porque entra esta ingesta de alimento y ahí también, esto también es dieta, no nada más es, ay, la dieta milagro, ay, esta dieta que me va a ayudar a bajar de peso, porque como tú bien lo dijiste, muchas veces nos enfocamos en el peso solamente sin enfocarnos en lo que realmente vale la pena, que es la composición corporal, nuestra salud y el porqué de ese alimento que estamos consumiendo.
2: Dijiste dieta, dieta es comerte un chocolate. Dieta, o sea, abarca toda tu alimentación.
4: Sí, dieta va muchísimo más allá. Es lo que consumes, sea lo que sea, que consumas día con día, eso es dieta. Okay. Así sea, comas nada más una manzana, eso ya entraría dentro de una dieta diaria.
2: Ok, y entonces, ¿cuál es la diferencia en llevar justo un plan alimenticio acorde a tus necesidades?
4: Ok, pues mira, llevar un plan alimenticio acorde a tus necesidades es justo eso, ir controlado, dependiendo si tienes alguna patología, dependiendo si tienes alguna necesidad, algún objetivo, si quieres también dirigirlo hacia algo más sencillo, hacia algo más, no sé, no a todos nos gusta lo mismo. Entonces aquí también entra esta parte de nosotros como profesionales de salud, irnos dirigiendo y acomodando, adecuando estos planes de alimentación organizados a cada persona. No tanto que las personas hagan lo que yo digo, si no les gusta, porque realmente no lo van a seguir. Van a decir, ah, pues sí, este producto milagro, así por más que funcione, no lo voy a consumir. Pero creo que aquí es importante esta parte de aterrizar hacia dónde quieres ir y qué necesitas con tu alimentación.
2: O sea, sí o sí, todos, todas, debemos de acudir con un nutriólogo, con un profesional, para saber qué comer y saber qué comer bien, si se puede.
4: Claro, y se puede comer rico, se puede comer saludable, se puede comer bastante variado dentro de lo que tú necesitas en tu ingesta diaria recomendada, porque muchas veces pensamos que no, que debemos de comer pura lechuga, que debemos de comer puros licuados, puros jugos inclusive, ¿no? Que se tiene esta creencia, pero la realidad es que no va por ahí. Debe de ser como las características de la dieta correcta, debe ser variado, debe ser suficiente, debe ser adecuado para cada persona, inocuo, que esto quiere decir que sea saludable, limpio para las personas, que no nos haga daño, que cumpla con las características de higiene adecuadas también en el manejo de alimentos, y creo que eso también es muy importante de revisar.
2: Y si una persona que es vegana o vegetariana, no, bueno, vegetariana es diferente, ¿no?
4: Ahora sí,
2: vamos a hablar
4: es
2: sobre
4: diferente.
2: Eso. Pero una persona que es vegana y no tiene un seguimiento constante o adecuado de un profesional como lo es un nutriólogo, ¿qué impacto tiene en su salud?
4: Bueno, es importante mencionar aquí ya un poquito más específico, por ejemplo, nutrimentos como la vitamina B12, la vitamina D, el omega 3, y estos muchas veces no se pueden cubrir con una dieta 100% vegana. debido a que estos se encuentran mayormente en alimentos de origen animal. Sí se puede ya incluirlo en suplementación, pero hay veces que los mismos veganos dicen, no, yo de plano ni suplementación. Ahí hay que encontrar la manera, es todo un reto, la verdad, también encontrar como la manera de decir, a ver, estos alimentos pueden cumplir un poquito más con lo que necesitas. Se puede tener también un tipo de vida saludable diaria siendo vegano, pero sí tomando en cuenta que es importante cuidar esta parte de la vitamina B12, el calcio, el hierro, la vitamina BD, como te decía, el omega 3, porque es esta parte donde ya entran como estos mitos de que no, si haces veganismo, ya vas a bajar de peso, vas a verte bien o vas a ser débil, siempre te van a contar puntos buenos o puntos malos, ¿no? Por eso es importante siempre acercarte con un profesional, porque en redes vas a encontrar opiniones a favor, en contra, en las noticias, de qué tendencias, en todos lados siempre te van a decir mucha información. Y como me decías, hasta una amiga puede llegar y, oye, no, es que mira, fíjate que bajé 10, 15, 20, 30 kilos, pero no es tanto enfocarnos en el peso, sino enfocarnos en nuestra composición corporal.
2: Pues sí, porque puedes pesar 90 kilos, pero tu masa corporal es menor que el músculo. Uh-huh. Entonces no es lo mismo.
4: Sí, un ejemplo que me gusta mucho darle a mis pacientes es esta idea de pesas, por decir también otro número, 70 kilogramos, pero bajas un kilogramo de grasa y luego subes un kilogramo de músculo, vas a seguir pesando los mismos 70 kilos, pero tu composición corporal va a ser muy diferente y tu salud también pues puede tener también cierto reflejo, ¿no? Y pues esa parte del veganismo muchas veces se cree erróneamente que es un tipo de dieta, pero no, como te decía, es un estilo de vida que justamente se deben de seguir. Bueno, las personas, cada persona sigue una idea diferente acorde a su contexto.
2: ¿Y qué pasa con el vegetariano?
4: Ok, bueno, la diferencia entre el vegano y el vegetariano es que el vegetariano a veces sí puede incluir alimentos de origen animal como el huevo o la leche, ya sean ovo-lacto-vegetarianos incluyen ambos, lacto-vegetarianos incluyen solamente productos de leche o lácteos, y los ovo-vegetarianos solamente huevo, pero el vegano sí es un poquito más cerrado a querer consumir. Pero pues hay varios tipos de veganos, realmente hay inclusive un tipo de vegano que solamente consume frutas, semillas que han caído, ni siquiera dañan la naturaleza. O sea, también entra esta parte del medio ambiente y la parte ecológica, por lo que te decía también de no dañar la naturaleza, de la huella ambiental.
2: Yo creo que este episodio se tiene que llamar ¿por qué ir con tu nutriólogo? Con un nutriólogo. Porque sí, o sea, todo el mundo tenemos esta idea de que ir al nutriólogo es como de, va a tardar un buen en que yo llegue a mi meta, o ya que me dé lo que me tenga que dar. En realidad no es así. Uh-huh. Y ahorita tú no lo estás diciendo. Entonces, digo, cambiar ese chip no es tan fácil. Pero como tú decías, empezar por algo ya es una ganancia, ¿no?
4: Sí, y es importante para nosotros nutriólogos empezar a ver esta cuestión de si mi paciente tiene tal característica, se le complica tal cosa, esto no le gusta, por ejemplo el aguacate, ¿no? Que claro que es un alimento con gran cantidad de nutrimentos. Si no le gusta, no es como que ya te lo tienes que comer, porque va, al contrario, nunca va a volver a regresar a la consulta. Y también entra esta parte, ¿no? De respetarlo, de decir, bueno, si no le gusta el aguacate, ¿qué otro alimento le puedo ofrecer a mi paciente para que él diga, ah, este me gusta y estoy cumpliendo, ¿no? Siempre es dar estas opciones, porque realmente opciones hay muchas.
2: Cristian, muchísimas gracias por acompañarme aquí a este episodio.
4: No, muchísimas gracias a ti por invitarme, por también escucharme, por a apoyar también a las personas en esta cuestión de la información, que empiecen a escuchar también todos estos temas que son bastante importantes.
2: Él fue Cristian Gómez Montoya, yo soy Claudia Mejía, nos vemos en un próximo episodio. Adiós.

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8: Son las 11:42.

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2: Son las 11 con 46

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1: Son las 11 con 57 minutos.
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3: Son las 12 con 9 minutos.

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2: Son las 12 con 21 minutos.

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1: Son las 12:34.
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2: Son las 12 con 45 minutos.

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1: Son las 12:50.

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5: Ya estamos, pachangueros, ¿cómo están? Ya a la 1:00 p.m, con un minuto a través de Extremo 90.7, sonando la música de tu vida. Y efectivamente, señores, esto es La Pachanga, así que empieza a comunicarte al teléfono en cabina, al WhatsApp, es 962-625-2500. Y obviamente, muñecazo, ¿cómo estás, chulo bebé? Mi buen muñeco, ¿cómo estás?
6: Hola, hola, hola, gente pachanguera, bienvenidos, welcome. Oye, ya es viernesito.
5: Ya, bebé.
6: ¿Y qué crees? Ya estamos con todo, pero adivina qué.
5: ¿Qué pasó?
6: Estoy anonadado.
5: ¿Por qué?
6: Estoy, mira, de lo más a gusto porque estoy con dos personalidades que de verdad me están imponiendo muchísimo.
5: No,
6: y
5: muñeco,
6: me están dando muchísimos conocimientos.
5: Oye, yo ya te vi que tienes ganas de regresar a la universidad, muñeco.
6: Fíjate que sí, como que quiero estudiar algo, pero como que me gusta la anatomía. Mía y me gusta también la química y no sé cómo.
5: Y el amor, dice.
6: Tú sabes que tengo mucho amor para dar.
5: Yo sé, bebé.
6: Pero oye, mira, te comento y te cuento rápidamente. Estoy aquí con mis amigos de la Universidad Cooks.
5: Así es, ¿ves? Universidad del Soconusco, mi querido
6: así
5: muñeco.
6: Es.
5: Y justamente, ¿qué te parece si platicamos con Raúl Hernández Gutiérrez, que es director de la División de Salud, y también con César Enrique Paul, que es del área de admisiones de Universidad del Soconusco? Y pues bueno, a apapacharlos, muñeco, porque hoy están con nosotros en cabina.
6: Así es, aquí los tengo en cabina. Doctor Raúl, bienvenido, buenas tardes, ¿cómo está el día de hoy?
7: Hola, muchas gracias. Muchas gracias, buenas tardes. Muy contento, la verdad. Ayer ganó México.
6: Ay, imagínese, ganamos 2-0. ¡Wow!
7: Sí.
6: Sí. Así es. Pero a ver, cuéntenos un poquito más. Cuéntenos un poquito más de su entrevista, de su visita el día con nosotros aquí esta tarde. ¿Cómo se siente el día de estar aquí? Que sabe que es su casa, tienen las puertas abiertas aquí con nosotros. Platíquenos más de la universidad.
7: Sí, claro, pues me siento muy contento, la verdad, porque podemos compartir información importante para los jóvenes que están buscando continuar su formación profesional, que egresan de bachillerato o preparatoria, ¿verdad? Pues decirles que tenemos aquí a la mano la Universidad del Soconusco, que es la mejor opción para estudiar. Ofrecemos 18 licenciaturas, tenemos 11 maestrías, ¿verdad? Y sobre todo, particularmente, me gustaría enfatizar sobre la licenciatura en médico cirujano y la licenciatura en fisioterapia que estamos promocionando con mayor énfasis en ese momento.
6: Órale, no, pues imagínese, todo un médico cirujano, quien no quisiera, hasta yo. Pero cuénteme, a ver, ¿alguna oferta educativa que tengamos el día de hoy para nuestros jóvenes, para que se impulsen, para que se motiven a estudiar aquí con nosotros?
7: Sí, claro, bueno, yo siempre he dicho que tenemos que empezar, pues primero diciéndoles que contamos con las instalaciones que son específicamente adaptadas para la práctica de la profesión médica, están creadas exprofeso para ello, tenemos tecnología de vanguardia porque tenemos mesas virtuales con las que pueden trabajar, simulación, pero sobre todo también estamos trabajando con inteligencia artificial ya.
6: ¡Wow! Eso está padrísimo, imagínense.
7: Así es, somos entonces la universidad en la región, la única universidad que tiene esta tecnología. Y obviamente, pues esto pone a los jóvenes en un nivel de desempeño
6: superior.
7: Muy alto.
6: Claro, claro. O sea, son pioneros en lo que es trabajar con la tecnología, en lo que nos está platicando.
7: Así es.
6: Wow, fascinante. Pero miren, también tengo conmigo, te comento, Irán, que también está con nosotros el licenciado César Enrique, que es del área de admisiones de la universidad. ¿Cómo está? Mucho gusto.
8: Mucho gusto estar igualmente aquí con ustedes. Pues es un privilegio, ¿verdad?, poder presentarle a la sociedad, a su audiencia, a la Universidad del Soconusco. La Universidad del Soconusco ya tiene más de 28 años de experiencia, de solidez educativa.
6: Claro.
8: Es una universidad confiable, garantizado la formación profesional, cuenta ya con revoes federales, con validez nacional y también acreditaciones con estándares internacionales. Entonces es una muy buena noticia de que usted puede checar en la IA si la Universidad del Soconusco cuenta con alguna acreditación y te sorprendes que tiene estándares internacionales.
6: Claro, y eso nos brinda mucho más seguridad a nosotros como estudiantes. ¿Por qué? Porque nos da el soporte, nos da la seguridad de saber que tenemos ese respaldo de parte de ustedes, porque es una parte muy importante, hay que mencionarlo. Ya ve que se han dado muchos casos y hay muchas cosas ahorita, lo que ha crecido, lo que es la tecnología, ha crecido muchas cosas. Entonces, contar con ese respaldo y toda la trayectoria que tienen ustedes como institución educativa, creo que es primordial recordarles eso a todos nuestros estudiantes, ¿no? Que se animen y que visiten la universidad. ¿Alguna otra oferta educativa que tengan para nuestros chicos el día de hoy?
7: Sí, claro. Pues bueno, les decía, ¿no? Que de la vista nace el amor.
6: Claro.
7: Entonces, conocer nuestras instalaciones. Estamos en el Boulevard Belisario Domínguez, Manzana 1, Fraccionamiento Los Laureles. Estamos esperándolos. Les ofrecemos particularmente, les decía, medicina. Nosotros tenemos un plan de beca de hasta el 25% de descuento para alumnos y hasta el 50% también, dependiendo obviamente del promedio. 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Y además porque pues a partir de ahí pues vamos a poder ofertarles esta parte de los promedios de becas, ¿no?
6: Claro, sí, es bien importante lo que acaba de decir, doctor, porque de la vista nace el amor, dígamelo a mí. ¡Ay, qué! No, chicos, pero sí es importante. 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Porque eso es lo más primordial de todo, saber que van a estar seguros, que van a tener una educación en la cual van a tener un respaldo padre de la secretaría, de sus profesores, de todo esto. ¿Cuál es la experiencia que se han llevado con toda la trayectoria que han tenido durante su institución educativa?
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9: Claro, imagínense, con todo lo que me está contando, ya hasta ganas me dieron de ir a inscribirme, ¿cómo ve?
5: Oye, muñeco, y justamente ya para finalizar, hay que recordarles que también nos digan cuáles son sus redes sociales, ¿no?
9: Así es. Chicos, los molesto con las redes sociales de la universidad. ¿En dónde nos podemos encontrar?
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9: Perfecto, pues ya saben, chicos, los podemos encontrar en Facebook, los podemos encontrar en TikTok y los podemos encontrar en Instagram como la Universidad del Soconusco. Pues bueno, ha sido un placer, un gusto haberlo tenido con nosotros. La verdad, muchísimas gracias. Saben que esta es su casa y los recibimos con los brazos abiertos. Y esto es todo, gente bonita, gente hermosa. Nosotros nos vamos a un corte y regresamos. Esto es La Pachanga.
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3: Es la una con 14 minutos.
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2: Es la 1:20.

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4: Hola, ¿qué tal, gente bonita? Estamos de regreso. Oigan, sí, qué bárbaros.
5: Como ellos se paniquea.
4: Ay, qué. Se hace como el desentendido. Ajá. Sí. Que la Virgen le habla. Ay, qué. Ni que yo te estuviera hablando que soy virgen ahí, ¿eh?
5: Que el muñeco te habla.
4: Ay, que el muñe te habla. Tenemos llamadita y dice.
5: De una vez.
4: Aló, la pachanga.
6: Sí, buenas tardes, pachangueros. Habla doña Mari.
4: ¡Doña Mari!
5: ¿Cómo están?
6: Irán. Y buenas tardes, súper.
5: Hola, bebé. Hola, bebé. Hola, doña Mari. ¿Cómo están?
6: Hola, bebé. Hola, bebé. Fíjese que ya me estoy volviendo bebé.
5: ¡Ay, doña Mari! Tan linda usted siempre. ¿Cómo ha estado?
6: ¿Se puede?
5: ¿Mande?
6: Voy a entrar, Alberto.
5: Claro que sí, doña Mari. ¿Con qué canción va a participar?
6: Ay, es una bien bonita.
5: A ver.
6: De Elton John. Sacrificio.
5: La sacrificio, perfecto. Sí. Listo, doña Mari, ya se la anotamos.
6: Te estaba platicando aquí a una mi amiguita.
5: Ajá.
6: Y usted hizo un corte bien bonito, le digo.
5: Ah, mucho. Oiga, ¿y dónde me vio?
6: ¿Y cómo? ¿Y qué no la estoy viendo por ¿cómo se llama eso que lo ponen?
7: Pues Facebook
6: no,
7: Live.
6: Le estoy diciendo también.
7: Ahorita véanos.
5: Ay, ahorita véanos, porque vamos a transmitir en vivo.
6: Ay, qué bueno, esta lo va a conocer mi amiga, ya le dije que ponga su radio así.
5: Sí.
6: Bueno,
5: muchas gracias, doña Mari. Bye bye.
7: Bye bye.
5: Yo dije, oye, ya como el muñeco, dije, seguramente no me di cuenta y había una multitud allá afuera. No,
4: y es que a mí hasta me toman fotos. Ah, foto, claro, sí, claro, sí. ¿Aló, la pachanga?
7: Sí, bueno.
8: Nada. ¿Qué te dije?
7: A ver.
8: ¿Qué hace una vaca por la noche?
7: ¿Qué hace una vaca por dormir?
8: Por la noche.
7: Soñar.
8: No, leche, comiendo. ¡Ah! ¿Qué es lo que
7: a ver.
8: Ya le van a matar en el árbol. En el árbol.
7: ¿Qué hace una vaca en el árbol? Viendo a los pajaritos.
8: No, leche, nido.
5: Gracias, nena.
7: Te mandamos un abrazote, hermosa.
5: Tan linda.
4: Tan linda los niños. Ay, sí. Oiga, les recuerdo que tenemos un lugar en el Versus todavía.
5: Sí, es cierto.
4: Porque luego ya llaman que se va a acabar el programa y nomás ya no se puede. A ver, llamadita.
5: ¿Quién quiere ser destrozado por doña Mari?
4: Eso.
5: La pachanga, bueno.
9: Marco, buenas tardes.
5: ¿Qué onda, Thor? ¿Cómo estás?
9: Bien, Terán. Hola, muñecazo.
4: Hola, bebé.
5: Hola.
4: ¿Cómo has estado? Ahí. ¿Cómo estás, bien, chiquito bien, hermoso?
9: Bien, bien, ya me acuerdo de aquí, muñeco, pensando a ti, escuchando tu hermosa voz.
4: Ay, yo extrañándote porque no me has marcado.
9: Y te digo, mentira. La confianza y todo.
4: Oye, ya cuando puedas, márcame, ¿no?
9: Ya. ¿Qué crees, muñeco? Ay, bueno, ya mándame un WhatsApp porque tu número desapareció de mi cel, no sé por qué.
4: Oye, se lo super cacharon.
5: Siento que tú y yo sobramos en esta cabina.
4: Ay, ¿cómo ves? Ya están de celosos.
9: Ay, ya sé, muñeco. No manda un mensajito, no puedo guardar, pero sí te voy a guardar.
4: Te mando un beso ahorita, mira.
5: Sí, sí.
4: Ay. Gracias, oye, ¿le entras al Versus, no?
9: ¿El Versus?
4: Sí, sí, sí, sí. ¿Con qué canción?
9: Está participando doña Mari, si mal no escuché, ¿con qué canción?
4: Sí.
5: Con sacrificio.
9: ¿Me encanta la canción, Terán?
7: Elton John.
9: Elton John. ¿Es en inglés, no?
7: No, en zapoteco.
9: A ver si puedo participar con una de Joan Sebastián, la que hice Secreto de Amor.
4: Ok, Secreto de Amor.
10: Perfecto, Thor.
9: Te voy a cambiar el nombre, muñeco.
4: ¡Ay, chiquito! Vale, ya estás. Te mandamos un fuerte abrazo. Suerte.
9: Gracias, chiquito. Feliz fin de semana. Cuídense mucho.
4: Bye. Igualmente, bye bye.
5: Ahí está. Listo, muchachos.
11: Bueno, el tema del día de hoy es... ¿Me dieron gato por liebre cuándo?
4: Me dieron gato por liebre cuando me habló un mentiroso. Ajá. Y me dijo que me iba a contratar, que porque iba a comprar cajas de botellas y que no me contrató.
5: ¡Oh! Nada más tenga. ¿Y tú apartaste el día?
4: Claro, yo le dije que no a otro cliente porque hasta me hizo videollamada y todo. Y me dijo, mira, ya ando comprando aquí, que no sé qué. Y a la mera hora. Que no me contrata.
5: No, muñeco.
4: Que había contratado a un compañero y vengo y le marco a mi compañero y que tampoco lo contrato.
5: Pura boca. ¿Cómo?
4: Pura boca. Eso es mentiro. Eso es gato por liebre.
5: Gatísimo por liebrísima, muñeco. No.
4: Qué bárbaro.
11: Saludamos al grupo de la Pachanga Fans. Ahí está.
5: Muñe, cuenta tus chistes, porfa, dice.
4: A la mecha, mira, chupado, ¿sabe lo que es bueno? ¿Sabe lo que es bueno?
11: Bueno,
5: me dieron gato por liebre, ¿cuándo?
11: Ahí sí le doy la razón.
4: Gato por liebre, ¿cuándo? A ver, Irán, ¿cuándo te dieron gato por liebre?
5: Ver, dice otro mensaje. Hola, muñeco. E Irán y al gordito hermoso del súper. Mándenle saludos a mi esposa, Mariana, que vamos oyéndolos en el coche. Saludos, por cierto, saquen su paraguas porque parece que ya viene, que se va a venir lloviendo ese. Ah, no, que va a seguir lloviendo.
4: No, hombre, pues qué raro que llueve en Tapachula ya ahorita, ¿no? Ay, ¿qué? Un saludo para tu esposa que nos van escuchando ahí en su vehículo. Les mandamos, Rocco, mira, Rocco, les mandamos un besote. Ay, ¿qué?
11: Bueno, en el grupo La Pachanga está Mildred, Ana Torres, Saulo, un consultorio, Garfield, Mildred, Nico, Charlie Brown, Chupadulce, Chapori.
5: ¿Quién? Saludos. Solo. Hay llamada, La Pachanga, bueno.
9: Le dieron gato por liebre ahorita que te mandó un mensaje porque está un solazo.
5: Ay, ¿a poco? Ay, ¿a sí? Poco. O sea, que es mentira. ¿Qué pasó? Ay,
9: abuelita de Barna, está un solazo que para la mecha.
5: Oye, ¿pero en qué parte de la ciudad estás? Hey, bueno. ¿En qué parte de la ciudad estás?
9: Ah, estoy aquí en la Central Sur y Décimo Oriente.
5: Claro.
4: No. Uy,
9: y en el centro se ve clarísimo hacer el solazo.
5: Mira, pues, hombre. Entonces sí nos dieron gato por liebre.
9: Está totalmente a 34 grados con centígrados con resolana de 23.
5: Ay, ya.
4: Cálmate tú.
9: Y si vas adentro de tu carro, está el clima a 17 grados.
5: No, sí.
4: Oye, se fuma, no se mastica.
9: Oye, hasta aquí me reporta Joaquín, regreso a cámara y micrófono a La Pachanga.
5: Gracias, eso. Gracias, amigos, nuestro mira, reportero estrella.
11: Dice, súper, si vas a contar chistes, sí, cuéntalo. Si el muñeco va a contar chistes, avísame para que le hagamos una llamada.
5: Ay. Dice, me dieron gato por liebre cuando me presentaron al Garfield según canadiense. Dice.
4: Ay, ¿qué? Iba saliendo el Garfield. ¿Qué?
5: Cuando me dijeron que era güero natural. Dice. ¿Qué?
4: Oye, pero ayer subió su foto con su playera vieja de la selección.
5: Ay, hola, no, súper, saludos, dice Gerard.
11: Gerard. Saludos, Gerard. Un abrazo. Ay, bueno. Fíjate que yo no entiendo a las mujeres. Bien, dicen, ¿verdad? Que a las mujeres no hay que entenderlas, no, hay que saberlas
5: amarlas.
11: Interpretar. Es que me dijo, gordo, regálame algo que me dure todo el año. O sea, le regalé un calendario y se enojó, güey.
5: No más.
4: Pues imagínate, le iba a tardar ahora sí todo el año, ¿no?
11: Pues sí, solo que cada día le vas a arrancar una hojita.
4: Claro, está como estaba el compadre y le dice, oiga, compadre, ¿qué crees? ¿Qué pasó, compadre? Es que casi mato a mi suegra. ¿Por qué? Es que venía yo manejando y ella iba cruzando la calle. Ajá, compadre, ¿y qué se le fueron los frenos? ¡No! ¡Me faltó acelerarle, compadre! Ay, no, qué bárbaros.
11: Pero resulta que estaba un señor gordito en la esquina.
5: Ajá.
4: El de Garfield no vas a estar hablando, cálmate. No,
11: otro gordito.
4: Ah, okay.
5: ¿Era güero o no era güero?
4: ¿Rubio natural o no era rubio natural?
11: Canadiense.
5: ¿No? Canadiense. Bueno. Ajá.
11: ¿No? Y estaba parado en la esquina, entonces llega un niño, se lo queda mirando y dice,
10: Disculpe, ¿usted es el señor que barre?
12: No, no.
10: ¿Que va a reventar?
5: Me dieron gato por liebre. Ese es el tema del día de hoy.
4: El tema del día de hoy.
12: Me dieron gato por liebre. ¿Cuándo? Me dijeron. Hoy se va a transmitir toda la pachanga en Facebook Live desde la una.
5: Y ya va a acabar el programa y no más nada.
4: Y es hora que no empiece.
5: No, hombre, y la gente, desde ayer les dijimos a la gente que estuvieran pendientes desde la una.
4: Oigan, va a ver, sí, exacto, va a haber Facebook, nada.
5: Chale, hombre.
4: Y mira, ahorita apenas están prendiendo la luz. Ay.
5: Me dieron gato por liebre cuando pensaba que pertenecía al grupo, pero, oh, tristeza, ni me pelan, dice, soy Giorgio.
4: ¡Qué bárbaro!
5: Vámonos a la pausa, muchachos, y regresamos. ¿Escuchas? La
12: pachanga. Ángel, ¿eh?
5: Ah, tan. La pachanga, regresamos.
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2: 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Bueno, ya estamos de regreso. Muchas gracias.
1: Aquí. Sí.
2: Bueno, saliendo de mi trabajo, dice... Desde que comienza hasta que se termina, lo escucho del carro saliendo de mi trabajo. ¿Quién eres? Eric Fernando.
1: ¿Quién sabe?
2: Desde...
4: ¿Quién sabe? ¿Quién sabe?
2: Desde Tijuana.
1: ¡Ay, Tijuana! Oigan, les mando un abrazo y un besote allá a Tijuana, la verdad. Qué rico, ojalá pronto vaya yo a conocer. No conozco.
4: No, ni yo, ¿eh?
1: Pero dicen que está padre, ¿no? Pues algún día que nos inviten, digo, alguien de un tráiler que nos lleven.
4: Oye, saludamos a la banda que está en el Facebook Live.
2: Ahí está.
1: ¿Ya? Ya estamos ahí, miren, chicos. Hola, hola, ya es viernes. Ahorita vamos con ustedes y la vamos a pasar bomba, bomba.
2: Bueno, dice saludos. Garfield dice, prefiero contratar al tragafuego en la esquina que tiene más gracia, dice.
1: Ay, Garfield, pues claro, porque él nada más te va a pedir 25 para su diésel, oye. Le sale más vara, ¿qué te pasa?
4: Oigan, el tema del día de hoy es...
1: Es, me dieron gato por liebre cuando...
4: Me dieron gato por liebre
2: cuando... Cuando una señora se subió al taxi que le llevara al IMSS. Y nomás me pagó 10 pesos, dice.
4: Pero ¿dónde la agarraste?
2: ¿Sabe dónde la agarró? Sí, pues.
1: No, hombre, imagínate, pero 10 pesos ni para el agua ya.
4: Lo de la chombi.
1: Sí, claro. No, porque ya cobra 11, bebé.
4: Ya cobra 11,
1: ya.
4: Júrame.
1: Ay, luego se ve que mira, no se maneja en transporte público. Ay.
4: Ay.
2: Ese Garfield, una gran letanía, pone. Ay,
4: Garfield, bebé, mira, relájate.
1: No, bebé.
2: Yo voy a hablar por el muñeco, Garfield. Y veo que te lo tomas muy a pecho, papi. Y yo te pido una disculpa en nombre del muñeco. Yo sé que todo lo que hacemos es guasa y la plebe lo sabe. Pero veo que tú sí lo tomas con mucha, mucha personalidad. Discúlpanos, Garfield. A nombre de los tres. Ya no vamos a poder jugar contigo de esa manera.
1: Pero a nombre, papi, de todos los locutores del mundo.
2: Sí, pero bueno, ya hay gente que sí aguanta, hay gente que no aguanta.
1: No, aquí todo es relax, bueno, relax.
2: Saludos de parte del muñeco, ¿no? Colocho, que aguante la hoja. No, bueno, ya.
1: Colocho, te mando un beso. Ay, ¿qué? Oye, el Colocho sí es, ¿verdad? El Colocho sí es, ¿verdad? No, pero cállense porque su mamá no sabe y luego su mamá prende la radio.
2: Estoy llamando, no me quieres contestar.
1: Me dieron gato por liebre cuando conocí a Colocho y me dije.

0: lo sacan, dice, ala. No, pues aquí ya sabe la
1: gente. Si votan, lo sacamos.
2: Y va para así es. Sí, sí, y aparte, pues nosotros no nos lo tomamos.
1: No, no, hombre, aquí es pasarla rico, echar el relajito un ratito y guasa, claro, guasa. Claro. Ay, ¿qué?
2: Mira, yo pues voto ya porque lo saquen, dice. Ya bloqueen, ala, que ya se lo bloqueen.
0: Eliezer, fuertes. ¿Qué? Fuertes declaraciones.
1: ¿Qué dice?
2: Fuertes impactos. Hay llamada, la pachanga, no. Bueno.
3: Bueno, ¿alguien me invocó mi nombre?
1: ¡Ay! ¿Cómo estás, sí, precioso?
3: Bien, aquí ya saben, a la orden.
4: Ay, ¿sabes qué? Esto confirma que sí nos escuchas día a día.
3: Así es que estoy en la consulta, un gato al ojo y otro al garabato, ¿cómo es?
4: Un gato.
2: Un ojo al gato y otro al garabato.
3: Exactamente.
4: Ya. Pero ponle su canción, por favor, Irán.
2: ¿A qué?
1: Sola. Ay,
3: sí, suena, se viva el fiucha en el teto.
4: Ay, me encanta. Te mandamos un fuerte abrazo, bebé.
3: Gracias, y mi beso, muñeco.
4: Ahí va, mira.
2: Hacen fila por los besos del muñeco, ¿eh?
3: Ay, dale, pues, muñeco, estamos pendientes.
4: Ya estás, claro. Ya estás, doctor. Hasta luego, dale. Que tenga buen día.
2: ¡Hala! ¡Oye! ¡Ay, me das miedo, muñeco, cuando andas así, hombre!
4: Este es el programa número uno. ¡Ay, qué! ¡Ay, me espanto!
2: Quiero un beso del muñeco, dice.
1: ¡Ay! ¿Quién
2: no
1: es?
2: No pone
1: ¿quién
2: nombre,
1: es?
2: Pero voy a investigar.
1: ¡Ay,
2: pero
1: a ver! Investiga.
0: Desde Tijuana. No. Desde Tijuana, es ese.
1: A ver.
0: Eric, ay. Fernando.
1: Ahí le va.
2: ¿Sí?
0: Sí.
1: Ahí te va tu beso,
2: ¿qué
1: chiquito?
2: ¿Qué hice? ¿Qué
1: hice? ¡Ay, qué!
2: ¡Ah, sí, ya vi quién es!
0: Voto porque lo saquen. ¡Ah, la bestia! ¡Cuatro!
2: Dice, me dieron gato por liebre cuando me dijeron que no podía dar hijos. ¡Y tengo cinco!
1: ¡Ay, qué! Y lo peor de todo es que él es rubio y los hijos son morenitos. ¡Ay, qué!
0: ¿Qué es el chiste de eso?
1: A ver,
2: a ver.
1: A ver, a ver.
0: Resulta que recién casados, 2 meses, luna de miel.
2: Claro, todo,
0: pasando todo
2: meses, era amor, ¿no?
0: Y el marido llega temprano a la casa. Y no estaba la esposa. Y de repente llega ella de la calle, ¿no? ¡Mi amor! Y pasó mi vida. ¡Ay, qué crees!
1: Fui al ginecólogo.
0: ¡Ay, qué pasó, mi amor! ¡Ay, no! Dice el doctor que eres maravilloso. ¿Pero por qué dices? Porque la verdad eres... ¡Ay, no sé cómo decírtelo! Porque eres fabuloso. ¿En serio? Porque es que dice que eres... un héroe. ¡Hala! Pero mi amor, viene bien contenta. ¿Pero por qué? Es que llevamos 2 meses de casados y ya tengo un embarazo de 8.
1: ¡Ah! Hablando del gato por liebre, ¿qué? No, oye, pero eso no pasa aquí, ¿eh?
0: No,
1: o sea, no, estás hablando ese chiste de otras ciudades, sí, porque
2: claro,
1: de aquí no pasa eso, claro, ¿qué te pasa? Oye.
2: Los más fieles estamos aquí, más así en la pachanga, por
1: sí,
2: supuesto.
1: Más en la pachanga, sí. Me llegó un mensaje. Sí. Para fieles, Irán Nava. Ay, mira, qué
2: claro,
1: bárbaro. Tienes buena fama.
2: Claro.
1: Me llegó otro mensaje. Para fieles y solamente legales, Irán Nava.
2: Claro, por supuesto. Es que eso se sabe, hombre.
1: Y mira, llegó otro mensaje. Ya, Irán, pasa tu tarjeta, te debo el verso.
2: Oye,
1: ay, ¿qué?
2: No, no, no, no sean así, chavo, yo no soy así, ¿eh?
1: Ay,
2: me
1: no,
2: dieron gato por liebre, ese es el tema del día de hoy.
1: Dice, me dieron gato por liebre cuando aparté mi verso, si Irán no me dio el gane, ay, ¿qué?
2: Es cierto eso.
1: Ay, no, qué bárbaros.
0: Pero pues ahí está, me dieron gato por liebre. ¿Cuándo? Ay, ay, ay. Bueno, allá en la casa, hija, ¿y ese iPhone? ¿De dónde lo sacaste? Ay, mami, ya sabes de qué hago, a qué me dedico yo en las noches. Oiga, me habías espantado, pensé que lo había sacado a crédito en Copeta.
1: De esos créditos de pagar en 58 meses, ay, ¿qué? Ay, no, qué bárbaros. Qué bárbaros la mujerota. Ay,
2: comenten
1: qué.
2: Ahí a los muchachos que están ya conectados, chamacos, en el Facebook Live. Y a los que nos escuchan en radio, dense la vuelta.
1: Dice,
2: vamos a estar un ratito más.
1: El Chapori, por eso receta puro paracetamol ahí en el email. Ay, qué.
0: Pero dice
1: Me dieron gato por liebre cuando le transferí a Irán para ganar el versus. Ah, y perdí porque cantó mi canción.
2: No es cierto, mentiras. La pachanga, bueno.
5: Hola, buenas tardes.
2: Hola, José, ¿cómo es? Oye, ¿no te habías reportado, José? ¿Qué andabas haciendo?
5: Es que estoy escuchándolos atentamente.
2: Ándale. Ah, qué bueno, desde la Ciudad de México.
5: Que el reporte de García, el hombre.
2: Sí, hombre.
5: Esto es pasajero, David. David debe ser contentita.
2: Claro.
4: Ándale.
5: Sí.
2: No. Pura buena vibra.
6: ¿Qué escuchó de allá de...?
5: Me dieron gato por liebre cuando fui a un restaurante y en lugar de darme codorniz me dieron un pollito.
4: No, hombre, imagínate. Tú pagando codorniz.
5: Sí, pues ese ahí en Toluca fue esto.
2: No manches.
4: No, pues les mandamos un saludo al restaurante ahí, ¿quién?
5: No, pues sí. Ahora les tengo un chiste.
4: A ver.
5: ¿Cómo lo ven si no está muy pesado?
2: Ay, si no, intercambia las palabras, cambia las palabras,
5: no, está pesado.
2: Ah, bueno.
5: Me dice, Pepito, dice, ¿a qué te dedica tu mamá? Ay, maestra, mi mamá es prostituta. Dice, ¿cómo? Dice, sí, es que trabaja en las noches. Dice, ah, es prostituta. No, la prostituta es mi tía. Mira, cuando no va ella.
4: La sustituye. Oye, no hay vacante. Ay, qué.
5: Ahora, pues cuídense.
4: Vale, sale, te mandamos un abrazote.
2: Ahí está, muchachos. Oigan, nos vamos a ir a la pausa ya porque regresamos con el versus en un momentito y nos quedamos con unos minutos más en.
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1: Bueno, ya estamos de regreso, amigos. 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
3: Bueno, ya estamos de regreso. Muchas gracias.
1: Ya estamos. El día
3: de hoy es Me Dieron Gato por Liebre. ¿Cuándo? Saludos al bebetín y a la poletina, dice Deus.
1: Saludos.
4: Oiga, muchachos, antes de que nos vayamos al versus, es que ya no, ¿cómo es? Me come la boca.
1: A ver, cuéntanos, sé que me tienes un chismesote.
4: Sí, y la verdad está padrísimo porque ya saben que, pues ya se acerca, ¿no? El festejo a papá.
1: A papá, sí.
4: Y adivinen qué, Extremo 90.7 y especialmente la pachanga, ¿por qué no?
1: Ok.
4: Tenemos sorpresa para papá, señores. ¿Se va a hacer o no se va a hacer la carnita asada?
1: ¡Eso!
4: ¡Claro que sí se va a hacer! Entonces, quédense pendientes porque a partir del día lunes vamos a lanzar la dinámica para que puedan participar. Sí. Pero súper, ¿de qué se trata? ¿Cómo la pasamos con la carnita asada de papá y en dónde?
3: El año pasado fue... ¿En La Changa?
4: Así es, Parque Ecoturístico La Changa. De hecho, como cada que hacemos carnitas asadas ahí.
1: Ok.
4: Y no, hombre, se lucen y la apapachamos a los papás, ¿sí o no?
3: Sí, cómo no. Cómo no, con la carnita asada. Es más, como se dirán, algunos ya hasta llevan
4: su preparado
3: para marinar su carnita.
1: ¡Ay, qué rico!
4: Y justamente no podemos dejar pasar esta oportunidad para apapacharlos, festejarlos, y a partir de la próxima semana, quédense pendientes, papás que pachangueros, y que escuchen los programas en vivo, ¿no? Porque vamos a dar a conocer la dinámica para que participen. Y el pase que les vamos a otorgar, que les vamos a dar, va a ser válido para 4 personas.
1: ¡Órale!
4: Para que disfruten. Y además, váyanse, ¿no? Lleven preparado su bikini, papás.
1: Así es.
4: Porque obviamente la changa tiene alberca, ¿no?
1: Pero no solo tiene alberca, ¿qué más tiene?
4: Rapel, tiene...
1: Tirolesa, ¡guau! No. O sea, es un día para pasar la bomba. Sí. Es un día para pasar la bomba. Pues yo creo que papá se lo merece, ¿a poco no?
4: Y además, no, hombre, baile exótico del muñeco.
1: ¡Éale! ¡Biquinado! ¡Ay, qué!
4: Así que prepárense, señores, y vayan apartando el próximo domingo 21 de junio, porque ese día nos vamos todos a La Changa, Parque Ecoturístico La Changa, ya nos vamos a ver, y la vamos a pasar increíble.
1: Así
4: de verdad.
1: Es.
4: Ya tenemos Así todo es. Listo, y les mandamos un saludo, de hecho, a el Parque Ecoturístico La Changa, que como siempre, pues ellos nos otorgan el espacio, el lugar y todas las atenciones.
1: En los mejores eventos.
4: Dice, hagan dinámica solo los que disfrutamos del año pasado, no queremos a nadie más.
1: Ay, ¿qué?
4: Que por cierto, si no estoy mal, creo que Chupadulce es uno de los que lleva su preparado.
3: Sí.
4: Pero no de michelada, de para la carne.
1: Ah, yo quería de michelada, ¿qué?
4: ¿Qué es este jugo en naranja?
3: Pero eso es lo de menos.
4: Sí, allá hay.
3: Dile.
1: ¿A poco?
4: No, cuéntales, dile Chupadulce. Chupadulce, cuéntales.
1: Por favor, te encargo ahí, ¿hay qué?
4: Sí. Sí. Así que prepárense, papás, porque vamos a tener carnita asada para ustedes y a partir del lunes lanzamos las dinámicas.
1: ¡Eso!
4: Y pues nos vamos ya con el versus, ¿no?
1: ¡Ya!
4: Sí, ¿quiénes están participando? ¿Doña Mari quién?
3: Héctor.
4: Y Héctor.
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3: Bueno, te voy a presentar la primera esquina. Ella es Doña Mari con la de Sacrificio.
4: Ah, sí, es muy bonita esa canción.
1: Eso, ay Dios.

0: más.
1: Gloria, ay, ¿qué? Y empiezan a votar, machanguero.
2: Lo quieres bien.
1: Merecido.
3: Gallo, vota por Héctor. 1-0.
1: 1-0. Venga, chicos, venga la llamadita y dice: aló, ¿por quién votas?
4: Yamari.
1: Yamari. 1-1.
3: Vicky, vota por Doña Mari.
2: 2-1.
1: Eso. Venga, chiquillos, venga, venga, vamos a votar.
3: Charlie Brown por Héctor. 2-2.
2: 62-5-25-0-0.
1: Eso.
2: La pachanga, bueno, ¿por qué votas?
1: La pachanga.
4: Yamari.
2: Doña Mari. Eso.
3: 3-2, que diga. Raúl, vota por Joan Sebastián. 3-3.
1: Eso. Oye, está muy reñido. Venga, chicos, venga, llamadita y dice: aló, ¿por quién votas?
4: Bueno.
1: ¿Por quién votas?
4: Por Doña Mari.
1: Por Doña Mari.
3: Eso. Mildred Gordillo por El Secreto de Amor. 4-4.
1: Eso.
3: José Luis Mesa por Héctor. 5-4.
1: 5-4. Venga, chicos.
2: La pachanga, ¿por quién votas?
4: Doña Mari.
1: Doña Mari, eso.
3: Héctor vota por Héctor.
1: Eso.
3: Sí, Nico por Héctor.
1: Eso. 6.
2: La pachanga, ¿por quién votas?
5: Doña Mari.
1: Doña Mari.
3: 6-6.
2: Fernando, voto por Doña Mari, dice.
1: Eso. Oye, qué reñido está esto.
2: La pachanga, ¿por quién votas?
5: Doña Mari.
2: Doña Mari.
1: Doña Mari.
3: 8-8. Fernando, por Doña Mari.
1: Venga, chicos, dice. Aló, ¿por quién votas?
5: Buenas tardes, por Doña Mari.
2: Doña Mari.
1: Oye, qué bárbaro.
2: Qué levantón. Dio.
1: Qué reñido estuvo, La verdad es
2: Doña
1: que no.
2: Doña Mari, no.
1: No cabe duda que es nuestras reinas de los versos.
2: Era lo que te iba a decir. La pachanga, bueno.
5: Doña Mari.
2: Ay, mira, sigue votando por Doña Mari.
3: Habían dos que votaron por Héctor, pero sin nombre, no.
1: No, pues no, así no, no, chicos.
2: No manches, Carpi. Por algo es la reina de los versos.
1: La verdad.
2: Doña
1: Mari.
2: La qué pachanga, barba. Bueno.
5: Por Héctor.
2: No, pues ya, no, ya para qué.
3: Fernando por Héctor, por Doña Mari, Isela por Héctor.
1: Ah, había muchos mensajes.
2: Padre.
3: Gloria por Héctor. Sí, ya iba a ganar.
1: Hermoso, precioso. Bueno, ¿nos puedes mandar el tiempo oficial, por favor? Ah, ya lo mandó.
2: ¿Qué dice?
1: Me encanta tu voz con esa canción de Secreto de Amor. Si todos supieran que me la dedicaste en aquella montaña. ¡Ay! Oye, eso era secreto. Por cierto, tiempo oficial 15 segundos, no, 18. Hombre. Así, mira. Pues bueno, muchas felicidades para Doña Mari. Y vámonos con esto que es Sacrificio.

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4: Son las 2 con 16 minutos.
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3: Bueno, ya estamos de regreso, muchas gracias.
5: Así es, estamos de vueltas. Oigan, y aprovechando, ¿qué creen? 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
6: ¡Eso! Perfecto, pues ahí está, síganlo en redes sociales, muchachos.
5: Sí, right, sí, now. Sí, para que vayan, vean todos los lugares en donde estoy. La verdad es que mira, me estoy lleno de trabajo, gracias a Dios, ahorita. Y pues vamos a estar ahí publicando en redes sociales en donde vamos a estar.
6: Pues ahí está, muchachos. Oye, super, ya casi nos estamos despidiendo.
7: Super. Un saludito para ustedes, dice Eliezer.
6: Gracias, saludos, Eliezer.
7: Aurora ya se reportó. ¿Dónde está Aurora? Tenía yo el... Saludos para Mari y Tachito, dice Aurora. Andarás en Puebla todavía, Aurora, ya no dijo. Pero bueno, Mayra ya se agregó al grupo. Mayra, desde Guatemala.
6: Saludos, Mayra, bienvenida.
7: Desde la ciudad de las Gardenias.
5: Wow, dice, Guatemala, qué bonito.
7: Bueno, pero ahí está Mayra, saludos Mayra. No sé qué más dijo Mayra. De la bella ciudad de las Gardenias, ok. Mándame mi chocorroscopo. Ah, bueno, pero
6: chocorroscopo. No, ya no. No, ya
7: para... no. Sí, ese es con el muñeco.
6: Adiós, dice, pasen una excelente tarde y un beso especialmente al muñeco de parte de Fernando.
5: Fernando, te mando un besote.
7: Oye,
5: Tijuana. Qué bárbaro, imagínate.
6: Andas arrasando allá, ya son, ya hablamos en dólares, ¿ya?
5: Arrasando con la vida y con todo, ¿qué?
7: Sí, ahí ya puedes decirle, box.
5: Hello. Hello. Hello, one you dollar. Ay, yeah. Ay, no, qué bárbaros. Chiquillos, pues así es esto. Así es esto, la verdad es que...
7: Pero tenía que
6: brincar. Espérame, tienda, ajá, lo que te iba a decir.
7: Y a mi muñeco y en mi beso, dice...
5: Ay, mira, Héctor, te mandé mensaje privado, Héctor, y ni siquiera me contestas. Aquí te voy a exhibir porque me dices, ay, háblame, porque no, tu número que no sé qué, y mira, ni siquiera me contestas. Bye. Ni siquiera me contestas. Así es, bye. ¿Será miedo? Ay, ¿qué?
6: Ya nos vamos, muchachos, ahora
5: ya.
6: Sí.
5: Ya.
6: Repetición de este programa, 1:00 a.m. en extremotapachula.com. Cuídense mucho, pásenla bien, buen provecho.
5: Nos vemos, bye bye.
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1: Son las 2:32.

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2: Son las 2:39.

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3: Son las 2:52.
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4: Son las 3:03.

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3: Son las 3:11.

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1: Son las 3 con 22 minutos.
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4: Son las 3:31.

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2: Son las 3 con 53 minutos.
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3: Son las 4 con 13 minutos.
4: Les voy a contar la historia de dos muchachos que en su juventud solían llevar serenata a la misma chica. El tiempo los separó y fue también el tiempo el que se encargó de reunirlos otra vez. Y esto fue lo que sucedió al reencuentro.

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3: Son las 4 con 21 minutos.
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2: Son las 4:35.

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2: Son las 4 con 43 minutos.

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6: Son las 4:54.
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1: Son las 5 con 3 minutos.
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1: Son las 5 con 12 minutos.

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2: Son las 5:23.

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2: Son las 5 con 32 minutos.
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1: Son las 5 con 42 minutos.

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4: Son las 5 con 52 minutos.

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6 de la mañana ya con 3 minutos, Tapachula, ¿qué tal? ¿Cómo están? Buenos días. Espero que se encuentren de lo mejor en ese grandioso fin de semana. Es sábado 13 de junio del 2026. A través de la frecuencia que lo tiene todo 90.7, te estamos dando la más cordial de las bienvenidas y la invitación para que ya te levantes aquí en El Despertador. Así es que, señores, soy Mario Blas y me da un placer enorme el poderte saludar a lo largo de los próximos minutos. Te invito para que te empieces a reportar rápido y velozmente a través del 962-625-2500 para que nos hagas llegar tu nota de voz o tu nota de texto a través de los WhatsAppazos 962-625-2500 para que podamos estar interactuando ustedes y nosotros aquí en El Despertador en la frecuencia que lo tiene todo 90.7, 6 de la mañana con 4 minutos y vamos a arrancar con el clima. Y para ello, pues bueno, saludamos a toda la banda que se encuentra en Mapastepec, Chiapas, porque el día de hoy, en estos momentos, están amaneciendo con el clima nublado, 24 grados centígrados, la temperatura más alta será de 33 grados alrededor de las 11 de la mañana con 57 minutos y el termómetro indicará 22 grados después de las 10 de la noche con 15 minutos. Hay pronóstico de una ligera lluvia por la tarde-noche en Mapastepec, porque recuerda que Mapa está en el mapa y nos vamos a la ciudad de La Piedra, Huixla, Chiapas, en donde están despertando con 24 grados centígrados, nubosidad también. El pronóstico del día de hoy de la temperatura más alta será de 35 grados a las 12 del mediodía con 10 minutos. La temperatura mínima será de 23 grados centígrados después de las 11 de la noche. Ligero pronóstico de lluvia para la tarde-noche de hoy de Huixla, Chiapas. Y nos vamos a Motocintla de Mendoza, que están despertando con nubosidad, 17 grados centígrados, un ligero pronóstico de lluvia por la tarde-noche. La temperatura más alta será de 26 grados a la 1 de la tarde con 5 minutos y la temperatura mínima de 15 grados después de las 9 de la noche con 14 minutos. Esa es el clima para el día de hoy en Motocintla de Mendoza. Y nos vamos a Unión Juárez porque están despertando 18 grados centígrados, nubosidad. El día de hoy, pues bueno, no le recomiendo que lave la ropa, señor, señora, porque va a estar bastante nublado y hay un pronóstico de lluvias tempraneras, tipo 1 de la tarde, más o menos. Va a ser una lluvia muy ligera, pero es un pronóstico. La temperatura más alta para hoy será de 26 grados centígrados y esa se va a percibir alrededor de las 11 de la mañana con 42 minutos. La temperatura mínima de 15 grados después de las 11 de la noche con 12 minutos para Unión Juárez, la Suiza chiapaneca. Y nos vamos a Tapachula, que está amaneciendo también nublado, 24 grados centígrados. Pronóstico de lluvias ligeritas por la tarde-noche. La temperatura más alta para hoy será de 34 grados centígrados. La temperatura mínima será de 23. Y pues bueno, ahí están los pronósticos para este día. 6 de la mañana con 7 minutos. Vámonos con Más Caliente que el Sol. Ellos son Fobia. Y luego nos vamos con Pink y una canción que sé que te va a gustar bastante porque es Blow Me, a través de la frecuencia que lo tiene todo, 90.7, 6.7, buenos días, continuamos.

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5: ¿Qué tal? Muy buenos días, auditorio del Despertador. Gracias, Mario. Excelente sábado. Soy Carmen López y esta es la información nacional más importante. El secretario de Seguridad y Protección Ciudadana, Omar García Harfuch, reconoció y agradeció la labor de los elementos de la Secretaría de Seguridad Ciudadana de la Ciudad de México que participaron en el operativo de seguridad durante la inauguración del Mundial 2026 en la capital del país. Destacó que los policías actuaron con profesionalismo, disciplina y valentía en una jornada marcada por eventos masivos, movilizaciones sociales y el partido inaugural en el Estadio Azteca. Además, subrayó la coordinación entre el gobierno federal y el gobierno capitalino, encabezado por Clara Brugada, para garantizar el orden y la seguridad de miles de asistentes y visitantes. Continuando con más información, representantes de la iniciativa privada y del gobierno mexicano acordaron fortalecer la investigación científica, desarrollo tecnológico e innovación como una estrategia para impulsar la competitividad y el crecimiento económico del país. Durante un encuentro encabezado por autoridades federales y empresarios, se destacó la importancia de vincular a universidades, centros de investigación y empresas para generar conocimiento que se traduzca en soluciones y oportunidades para la sociedad. Además, se planteó la necesidad de incrementar el financiamiento a proyectos científicos y fomentar la participación del sector privado en el desarrollo tecnológico nacional. Y ya para finalizar, el presidente de Estados Unidos, Donald Trump, aseguró que su gobierno alcanzó un gran acuerdo de paz con Irán para poner fin al conflicto entre ambos países y afirmó que el documento podría firmarse en los próximos días con Europa. Como parte del entendimiento, dijo que se mantendrá el compromiso de impedir que Irán desarrolle armas nucleares y reabran el estratégico Estrecho de Hormuz. Sin embargo, autoridades iraníes señalaron que aún no existe una decisión final ni un acuerdo formalizado, por lo que las negociaciones continúan y persiste la incertidumbre sobre la concreción del pacto. Hasta aquí con toda la información. Nos escuchamos la próxima semana a través del Despertador.
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6 de la mañana ya con 19 minutos y nos damos rápidamente de bolón ping pong con las efemérides de un día como hoy, 13 de junio. Así como lo están escuchando en los acontecimientos de carácter internacional y nacional, pues bueno, ahí les van. Un día como hoy, para el 1525 en Alemania, el líder religioso Martín Lutero contrae matrimonio con la ex monja Catarina Bombora. Un día como hoy, pero de 1817 en México, el general Arredondo toma el fuerte de Solo la Marina, captura a Servando Teresa de Mier y lo envía preso a la Ciudad de México. Un día como hoy, pero de 1867 en Querétaro, comienza el proceso judicial contra Maximiliano de Habsburgo, Miguel Miramón y Tomás Mejía. Un día como hoy, pero de 1950, Sudamérica implementa la ley de áreas de grupo, la cual segregó geográficamente y expulsó a personas no blancas de zonas desarrolladas. Un día como hoy, pero en 1967, se inaugura oficialmente el planetario Galileo Galilei en la ciudad de Buenos Aires, Argentina. En cuestión de los nacimientos notables, un día como hoy, pero en 1831, nace James Clerk Maxwell, físico escocés famoso por crear la teoría del electromagnetismo. Un día como hoy, pero de 1874, nace Leopoldo Lugones, poeta y periodista argentino, en cuyo honor se celebra el Día del Escritor en aquel país. Un día como hoy, pero de 1928, nace John Forbes Knight, economista y matemático estadounidense, ganador del premio Nobel y cuya vida inspiró la película Una Mente Maravillosa o Una Mente Maestra. En cuestión de los fallecimientos, un día como hoy, pero del 323 antes de Cristo, fallece en Babilonia Alejandro Magno a la edad de 33 años. Un día como hoy, pero en 1959, muere José Vasconcelos, importante intelector, escritor, educador y primer secretario de Educación Pública de nuestro país. Y un día como hoy, pero de 1965, muere Martin Buber, destacado filósofo y teólogo judío. Así es que ahí están las efemérides más destacadas del día de hoy, aquí en El Despertador. 6:22 de la mañana, nos vamos con una tercia espectacular. Shakira, de Real Milli Vanilli y Luis Miguel, a través de la frecuencia que lo tiene todo, 90.7. Buenos días, continuamos.

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1: Es hora de levantarse. Son las 6:26.

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1: Hora de levantarse. Son las 6:30.
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0: de levantarse. Son las 6:35.
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20: ¡Uepa! 6:38 nos vamos con el santoral del día de hoy. Así es que, señores, muchas felicidades a aquellas personas que el día de hoy se encuentran festejando su onomástico, están de manteles largos. Muchas felicidades a aquellas personas que se encuentran celebrando, festejando algo importante en su vida. Y bueno, si te llamas Fandila, Aquilina, Eulogio, Trifilio, Seteo, Aventino, Mártires, pues bueno, muchas felicidades porque el día de hoy es el día de San Fadila de Córdoba, mártir español de la época medieval. También es día de Santa Aquilina de Siria, mártir también. San Eulogio de Alejandría, San Trifilio de Nicosia, San Seteo de Ametirno, también San Aventino de Larbot y santos mártires de Polonia. A todos ustedes, pues, que están recordando a sus seres queridos, a aquellas personas que llevan esos nombres, muchas felicidades porque el día de hoy es el día de sus santos. 6:40, continuamos con más aquí en El Despertador y te dejo con Prince, esto es Kiss, y luego nos vamos con Thalía, un pacto entre los dos, a través de la frecuencia que lo tiene todo, 90.7, buenos días, continuamos.

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15: Muy buenos días, auditorio del Despertador, excelente fin de semana. Vámonos con la información más importante. Las lluvias registradas durante la mañana del viernes provocaron afectaciones en distintos puntos de la capital chiapaneca, donde se reportaron vehículos varados, viviendas encharcadas y una institución educativa afectada, informó la Secretaría Municipal de Protección Civil. La dependencia desplegó 4 unidades y 15 elementos que realizaron recorridos, evaluación de riesgo y apoyo a la población en las zonas citadas afectadas. Las autoridades municipales exhortaron a los ciudadanos a que estuvieran informados a través de canales oficiales y evitar transitar por áreas inundadas o con acumulación de agua mientras continúan las condiciones de lluvia en la entidad. Con el objetivo de fortalecer la protección de los derechos políticos de las mujeres, diputadas del Congreso del Estado de Chiapas presentaron una propuesta de reforma electoral para prevenir, denunciar y sancionar la violencia política contra las mujeres en razón de género, así como garantizar condiciones adecuadas para el acceso y ejercicio de cargos elección popular. La iniciativa fue presentada por las diputadas Marcela Castillo y Elvira Catalina Aguilar, quienes plantearon modificaciones a la ley de medios de impugnación en materia electoral del estado de Chiapas. La legisladora señalaron que en el estado se han documentado casos de violencia política de género en contra de presidentas municipales, síndicas, regidoras y aspirantes a cargos de elección popular, por lo que consideran necesario fortalecer el marco jurídico para evitar que personas sancionadas por este tipo de conductas accedan a espacios de poder. A través de un pronunciamiento y en el marco de la apertura del Mundial del Fútbol, la colectiva Madres Buscadoras de los Altos de Chiapas recordó que mientras millones de personas celebraron la apertura del fútbol, México sigue marcado por la desaparición y la impunidad de algunas autoridades. Muchas gracias por su atención. Que tenga usted un excelente fin de semana.
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10: Seis de la mañana con 53 minutos, chamacos, y bueno, ¿se va a armar o no se va a armar la carnita asada con papá, señores? 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El pase es válido para 4 personas. Así es que, ¿se va a armar o no se va a armar la carnita asada con Extremo FM 90.7, 6:54 minutos? Vámonos con Goma de Mascar, ella es Patti Cantú, y luego nos vamos con Rhythm Divine y el señor Enrique Iglesias a través de la frecuencia que lo tiene todo, 90.7. Buenos días, continuamos.

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1: 7 de la mañana en punto a través de Extrema FM 90.7 y nos damos con los trompetazos del día de hoy para aquellos extremomaníacos que con el despertador quieren su trompetazo. Saludos para nuestra buena amiga Paulina que nos está sintonizando en Solidaridad 2000. También saludos para el buen Damián que nos lleva en sintonía en el automóvil 42. Un saludo súper especial para el buen Tony que nos está escuchando en Laureles 2. Y saludos también para Mariana, para Agustín, para Fernando, para el buen Federico. ¿Qué tal, Federico? ¿Cómo estás? Y para la familia López Ortiz que nos están escuchando en Solidaridad 2000. Para todos ustedes, los trompetazos de esta mañana. Siete de la mañana con 2 minutos, seguimos con más del despertador a través de Extrema FM 90.7. 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Pues bueno, te estamos invitando para que te ganes sus pases dobles. Bueno, no son pases dobles, son pases cuádruples. 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Más información y la dinámica o la mecánica va a ser el próximo lunes a través de todos los programas aquí en Extrema FM 90.7. 7 de la mañana con 2 minutos. Te dejo con No Podrás de Cristian Castro y la reina del pop Madonna. Give it to me a través de Extrema FM 90.7. Buenos días.

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15: Muy buenos días, excelente fin de semana. Mi nombre es Pamela Hernández y esta es la información más importante. El presidente municipal Yamil Melgar supervisó los trabajos finales de construcción de una boca de tormenta y un encofrado pluvial en la intersección de la Primera Avenida Norte y Tercera Calle Oriente, obra complementaria que va a permitir mejorar el desalojo de aguas pluviales y prevenir encharcamientos durante la temporada de lluvias. La Dirección de Protección Civil Municipal de Tuxtla Chico informó que en coordinación con la Secretaría de Seguridad Pública y la Guardia Estatal Preventiva, fue localizado el cuerpo sin vida de Sir N, quien había sido arrastrado por la fuerte corriente del río Ixtal, ejido Santa Lucía, municipio de Cacahuatán, el pasado 8 de junio. De acuerdo con el director de Protección Civil Municipal de Tuxtla Chico, Julio César Cueto Tirado, en estas acciones participaron las autoridades de los tres niveles de gobierno. Escuchemos.
0: Tras estos 4 días de intensa búsqueda que realizaron autoridades de los tres niveles de gobierno, tanto la Fiscalía General del Estado, Grupo Pacal, las autoridades ministeriales, el Ejército Mexicano, Protección Civil de estos municipios, pues afortunadamente y lamentablemente ayer se encontró el cuerpo en la noche de esta persona ya en este lugar. Ya se hizo el rescate por la noche en este municipio y pues bueno, entregado a las autoridades ministeriales y periciales para la identificación del cuerpo por medio de los familiares. Y pues también nuevamente con este deceso lamentable exhortamos a la población, volvemos a decirle a la sociedad que pues estemos bajo el cuidado y la reserva de tener toda la precaución a la hora de querer atravesar un cuerpo de agua, ya que puede ocasionar este tipo de situaciones lamentables. Hay que seguir cuidándonos, nos indica el pronóstico que tenemos posibilidades de lluvias en los siguientes días, así que es importante tener precaución. Gracias.
15: La frontera sur de México continúa recibiendo a personas migrantes mexicanas deportadas desde los Estados Unidos, muchos de ellos provenientes de estados del centro del país y con historias muy marcadas desde la separación familiar, la pérdida del patrimonio y la incertidumbre sobre su futuro. Las instalaciones donde son concentrados temporalmente en Tapachula, en las inmediaciones del Estadio Olímpico, los hombres y mujeres recién deportados esperan el apoyo económico o el depósito de recursos enviados por sus familiares para poder regresar a sus comunidades de origen. Muchas gracias por su atención. Que tenga usted un excelente fin de semana.
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17: 7:20 a.m. Estamos ya en la recta final de ese Despertador a través de Extreme FM 90.7. Recuerda que hoy tenemos Faranduleando a las 4 de la tarde y también a las 6, no te pierdas el día de hoy y mañana los especiales Extremo, el cual estará dedicado nada más y nada menos que a Boy George, un cantante polémico, lleno de mucho ruido y de muchas cosas interesantes. Y en los especiales, bueno, en lo que es el Retro Party, pues vamos a tener las mejores mezclas, porque DJ Pepeyo está trabajando en esos momentos a marcha forzada. 7:21, yo me despido, soy Mario Blas, el farandulero de corazón, que en esta ocasión está aquí en El Despertador, y te dejo con Ricky Martin, Dame Más, y luego nos vamos con los New Kids on the Block, Step by Step, a través de Extreme FM 90.7. Que tengas un grandioso y bendecido fin de semana.

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Lluvias intensas provocan caos en Tuxtla Gutiérrez. Hay reportes de encharcamientos. Activan autoridades el mapa de riesgos en la capital del estado y encienden las alarmas ante 25 zonas vulnerables a inundaciones. Participa el gobernador Eduardo Ramírez en el foro estatal para asentar las bases de una nueva legislación hídrica. En temas nacionales, no vamos a reprimir. La presidenta Claudia Sheinbaum fija su postura ante las protestas y los bloqueos. 19 detenidos y 11 policías lesionados deja el debut mundialista en la Ciudad de México. En temas internacionales, la Federación Internacional de Periodistas denuncia formalmente a autoridades de Estados Unidos por racismo y trabas en visados contra reporteros. También Estados Unidos asesta un duro golpe a la OTAN, retirará portaaviones, submarinos y aviones de combate destinados a la defensa de Europa.

0: 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Nosotros tampoco. Estamos justo en el lugar de los hechos. Esto es Notinúcleo, primera emisión. Primera emisión. 10 emisoras enlazadas, cubriendo el sureste mexicano, del Golfo al Pacífico. Notinúcleo, bienvenidos a la información.
1: ¿Qué tal? Muy buenos días, los saludamos en esta mañana de este 13 de junio, ya sábado 13 de junio. Soy Elena Zúñiga y los saludo con muchísimo gusto, los estaré acompañando en la próxima hora y les recuerdo que estamos transmitiendo para todo el mundo a través de nuestras plataformas digitales en Facebook, X, Instagram y YouTube, donde nos encontrará como Notinúcleo y también en nuestras páginas en www.notinucleo.com y www.radionucleo.com para escucharnos en vivo y encontrar toda la información que, por supuesto, a usted le interesa. Y vaya situación la que se registró el día de ayer en Tuxtla Gutiérrez, con estas fuertes precipitaciones que se registraron en prácticamente pues toda la entidad. Veíamos a través de las redes sociales pues estas calles encharcadas, algunas viviendas que resultaron con afectaciones. Aquí pues debido a estas fuertes precipitaciones que se dieron en la capital chiapaneca, autos también varados. De acuerdo con Protección Civil, se atendieron algunas emergencias que pues por supuesto no pusieron en riesgo la vida de ninguna persona. Y tenemos en la línea también a mi compañera Daniela Grajales. Ella nos tiene el reporte de las afectaciones y de lo último que ha acontecido aquí en la capital chiapaneca en torno pues a estas lluvias que se registraron el día de ayer. Daniela, muy buenos días.
2: Hola, ¿qué tal? Muy buenos días. Y bueno, cabe mencionar que pues estas horas han sido bastante complicadas para algunas personas debido a las fuertes lluvias. Y bueno, este viernes en Gutiérrez, pues las alertas de las autoridades de Protección Civil pues reportaron de manera preliminar un saldo de 23 incidentes atendidos en distintos puntos de la ciudad. Viviendas encharcadas, automovilistas atrapados y también árboles caídos han sido las constantes horas, pues los daños que ha dejado esta lluvia. Y es que nos mencionaban que se reportaron 8 domicilios afectados por encharcamientos en diversas colonias, pero en años anteriores también se han visto afectadas, como lo son la colonia Jamaipac, Montezuma, Las Terrazas, Diana Laura, Gabriel Cepeda, Los Milagros, el barrio Colón y el Cerrito, por lo que pues han exhortado a las familias que pues tengan precaución, porque pues las lluvias aún van a continuar. Y pues también en redes sociales vimos algunas imágenes y tal vez alguno de nuestros radioescuchas pues tuvo que esperar un poquito la lluvia, porque el caos vial pues sí estuvo bastante fuerte. Fueron 6 vehículos que quedaron completamente varados, y sobre todo esto sucede en el libramiento norte, el libramiento sur, el bulevar Ángel Albino Corzo y algunas calles ahí del centro sobre el barrio Maguellito. Y qué decir de las caídas de árboles, se reportaron 5 árboles caídos en el bosque, en Albania, en Real del Bosque y el Sabinito. Y es que, pues como bien te decía, las lluvias apenas están comenzando y Protección Civil pues ha exhortado a la población a que tome sus precauciones. El monitoreo pues de esta dependencia continúa en verificar pues los niveles del río que permanecen por debajo de los límites críticos, pero no hay que descartar y pues siempre estar alerta. Nosotros vamos a continuar informando a través de nuestras plataformas digitales. Pues se ve una mañana bastante tranquila, sin embargo, pues de acuerdo con el pronóstico del tiempo, el día de hoy la lluvia comenzará a mediodía o en la tarde. Esta es la información que te tengo. Muy buenos días.
1: Gracias, Daniela. Y pues en efecto, de acuerdo al pronóstico que ha emitido Protección Civil Municipal, continuarán estos nublados en prácticamente todo Tuxtla Gutiérrez. Y en tanto, pues Protección Civil Estatal dio a conocer que se prevén lluvias intensas en la selva Lacandona, muy fuertes en las regiones Maya, Tulijá, Celtalchol y Meseta Comiteca, y fuertes en las regiones Norte, Mezcalapa, Bosques, Alto, Xochil, Celtal, Sierra Mariscal, Ismocosta y Soconusco. Asimismo, se prevé lluvias ligeras en Valle Soque, Metropolitana, Llanos y Frailesca, por lo que están exhortando a la población a tomar precauciones y, por supuesto, también mantenerse informado en todo momento a través de las redes oficiales. Así el panorama en cuanto a las lluvias que se presentaron el día de ayer en la capital chiapaneca, y pues también estarán registrándose algunas precipitaciones durante todo este fin de semana. Es momento de ir a nuestra primera pausa y nosotros regresamos enseguida.
3: Te está haciendo tarde. Son las 7 con 39 minutos.
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4: Redes sociales de Notinúcleo y estamos de lleno con toda la información en este sábado 13 de junio y pues en torno también al clima, al pronóstico del tiempo que se prevé para este fin de semana. Víctor Pérez nos informa que se ha activado el mapa de riesgos en Tuxtla y autoridades alertan por 25 puntos vulnerables a inundaciones. Vamos contigo, Víctor Pérez.
5: Las recientes lluvias han encendido las alertas en la capital chiapaneca. Autoridades de Protección Civil informaron que Tuxtla Gutiérrez cuenta con al menos 25 puntos identificados como zonas de riesgo, susceptibles a inundaciones, desbordamientos y encharcamientos severos durante esta temporada. Entre las áreas más críticas se encuentra la calle Ricardo Flores Magón, en el fraccionamiento Infonavit Grijalva, donde el agua suele acumularse antes de desembocar hacia el libramiento norte.
6: Las zonas de medio y alto riesgo en Tuxtla Gutiérrez, por comentar algunas, es justamente en la calle Ricardo Flores Magón, que se encuentra en el fraccionamiento Infonavit Grijalva y que pues desemboca justamente en el libramiento norte. Alguna otra zona es el canal pluvial de la colonia 24 de junio, que también ahí se desborda regularmente con poca lluvia porque ya la cantidad que se genera de escurrimiento ya no es suficiente para lo que corresponde al cauce. Y pues algunas otras zonas tenemos en el fraccionamiento La Ilusión, en la parte atrás de una universidad, donde el encharcamiento sube muy rápido. Esas son algunas como más prioritarias o más relevantes, pero en total en Tuxtla Gutiérrez tenemos 25.
5: Asimismo, se mantiene en vigilancia en el fraccionamiento La Ilusión, donde el nivel del agua puede aumentar rápidamente durante precipitaciones intensas, representando un riesgo para quienes habitan y transitan por la zona.
6: Por eso es importante que siga las recomendaciones de Protección Civil al no intentar cruzar zonas de riesgo que tenemos en Tuxtla Gutiérrez y cualquier tipo de reporte hacerlo a través del 911 o 032, porque la Protección Civil es responsabilidad de todas y todos.
5: Por lo que las autoridades exhortaron a la población a evitar cruzar calles inundadas, mantenerse informados a través de canales oficiales y reportar cualquier emergencia al 911 o al 072. Para Notinúcleo, Víctor Pérez.
4: Gracias, Víctor. Y ahora vamos contigo, Alejandra Orozco. Y es que otro sector de la población que se ve afectado con las fuertes precipitaciones, pues son estos repartidores que andan en motocicletas en diferentes calles de Tuxtla Gutiérrez.
7: Para quienes se dedican a los repartos, este viernes tuvieron que parar labores o incluso incrementar sus precios, ya que andar sobre dos ruedas es más riesgoso e incluso en algunos casos imposible. Robert González se dedica a este giro y señala que gran parte de sus clientes son trabajadores de dependencias y oficinas al oriente de la capital, por lo que esta mañana no pudo circular ante la baja demanda y el riesgo que esto implica.
8: Nos vemos afectados económicamente cuando hay épocas de lluvia porque aparte de que se cierran muchas vialidades, hay muchos hoyos, hay alcantarillas abiertas, hay corrientes fuertes, hay muchos riesgos que corremos nosotros cuando están los días lluviosos. Tenemos que buscar otras alternativas. En mi caso, pues yo tengo un puesto de comida, entonces aprovecho para estar ahí, organizarme bien y ver mi moto y ver que todo mi negocio salga bien. Esas son alternativas que yo busco. Para mis demás compañeros, pues desgraciadamente el trabajo de Didi es lo único que tienen para poder generar ingresos.
7: Por eso muchos compañeros deciden arriesgarse y por ello aumentan sus costos. En su caso, prefiere resguardarse, además de que la calidad de los alimentos entregados suele verse afectada cuando se mojan o dañan los empaques.
8: Nos vemos afectados económicamente cuando hay épocas de lluvia porque aparte de que se cierran muchas vialidades, hay muchos hoyos, hay alcantarillas abiertas, hay corrientes fuertes, hay muchos riesgos que corremos nosotros cuando están los días lluviosos. Tenemos que buscar otras alternativas. En mi caso, pues yo tengo un puesto de comida, entonces aprovecho para estar ahí, organizarme bien y ver mi moto y ver que todo mi negocio salga bien. Esas son alternativas que yo busco. Para mis demás compañeros, pues desgraciadamente el trabajo de Didi es lo único que tienen para poder generar ingresos.
7: Esto aunado a que la mayoría de repartidores no cuentan con seguridad social ni otras prestaciones, por lo que vale la pena tenerles paciencia y ser generosos con la propina cuando las condiciones son adversas. Para Notinúcleo, Alejandra Orozco Ardínez.
4: Y pues Tuxtla Gutiérrez no es la única ciudad en el estado que ha resultado con algunas afectaciones. También algunas playas y zonas de Tonalá y Arriaga tuvieron que ser atendidas por autoridades de Protección Civil. Esto debido al fenómeno de mar de fondo. Pero vamos contigo, Eduardo Espinosa.
9: ¿Qué tal? Es un gusto saludarlos desde la región Itzmocosta. Este pasado martes, por instrucciones del alcalde municipal de Arriaga, Alejandro Patrinos Fernández, y con el objetivo de identificar posibles afectaciones derivadas de las fuertes lluvias y mar de fondo, elementos de Protección Civil realizaron recorridos de verificación y monitoreo preventivo en al menos 5 localidades como Santa Brígida, Playa Aventura, El Pleito, La Gloria y El Arenal. Se dio a conocer que durante la inspección se revisó caminos, accesos principales, cauce de arroyo, zonas bajas y áreas susceptibles a inundaciones o deslaves. Asimismo, se mantuvo la comunicación directa con los propios pobladores de dichas comunidades para conocer cualquier situación de riesgo de las diferentes zonas y por lo consiguiente brindar recomendaciones preventivas. Autoridades municipales reiteraron su constante atención ante las condiciones climáticas que se presentan en la región, con ello seguir trabajando de manera coordinada para atender oportunamente cualquier eventualidad que pudiera presentarse. Para Notinúcleo, Eduardo Espinosa.
4: Gracias, Eduardo. Y de la Costa Chica nos vamos hasta el Soconusco contigo, Pamela Hernández. Y es que desafortunadamente en las últimas horas se dio a conocer la localización de un cuerpo sin vida de esta persona que pues lamentablemente fue arrastrada por un río en Cacahuatán. Te escuchamos, Pamela.
7: La Dirección de Protección Civil de Tuxtla Chico informó que en coordinación con la Secretaría de Seguridad Pública y la Guardia Estatal Preventiva, fue localizado el cuerpo sin vida de Sir N, quien había sido arrastrado por la fuerte corriente del río Ixtal, ejido Santa Lucía, municipio de Cacahuatán, el pasado 8 de junio. El hallazgo se realizó a orillas del margen del río Suchiate, del lado mexicano, en la segunda sección de Guillén, municipio de Tuxtla Chico, en una zona conocida como Las Piedronas, donde los cuerpos de emergencia desplegaron un operativo para la recuperación de los restos. De acuerdo con las autoridades, tras el reporte de la desaparición de la persona, se activaron de inmediato los protocolos de búsqueda y rescate, manteniendo labores permanentes durante varios días hasta lograr la localización del cuerpo, mismo que fue puesto a disposición de las autoridades ministeriales para los procedimientos correspondientes. Ante este lamentable antecedente, el director de Protección Civil de Tuxtla Chico, Julio César Cueto Tirado, exhortó a la población a extremar las precauciones durante la presente temporada de lluvias.
10: Tras estos 4 días de intensa búsqueda que realizaron autoridades de los 3 niveles de gobierno, tanto la Fiscalía General del Estado, Grupo Pacal, las autoridades ministeriales, el Ejército Mexicano, Protección Civil de estos municipios, pues afortunadamente y lamentablemente ayer se encontró el cuerpo en la noche de esta persona ya en este lugar. Ya se hizo el rescate por la noche en este municipio y pues bueno, entregado a las autoridades ministeriales y periciales para la identificación del cuerpo por medio de los familiares.
7: Por lo que destacó que la prevención es fundamental para salvaguardar la vida y evitar futuras tragedias derivadas de las condiciones meteorológicas que prevalecen en la región. Informó desde el Soconusco para Notinúcleo, Pamela Hernández.
4: Pues lamentable la situación que ocurrió allá en Cacahuatán. Y pues de Tapachula, vámonos contigo a Juan Méndez hasta Comitán. Hay temas relevantes esta mañana. Juan, buenos días.
11: ¿Qué tal, Elena Zúñiga? Un gusto saludarte a ti y a toda la audiencia en esta primera emisión de Notinúcleo en este sábado 13 de junio. Y bueno, pues el día de ayer, pasado el mediodía, se activaron los números de emergencia para que acudieran a las afueras de una sucursal bancaria ubicada sobre el Boulevard Sur Doctor Belisario Domínguez, a un costado de la central de abasto 28 de agosto, y es que se reportó que una persona del sexo masculino resultó gravemente lesionado por herida de arma de fuego, y es que después de haber retirado una cantidad importante de dinero en dicha sucursal bancaria, fue abordado por dos sujetos que iban armados y que le quitaron el dinero que había retirado minutos antes en dicha institución bancaria. Ya estaba por abordar su camioneta cuando llegaron estos ampones, le dispararon en el abdomen y pues las personas que se percataron de este incidente inmediatamente pidieron el apoyo de los servicios de emergencia y de las autoridades de seguridad, quienes llegaron minutos después. La persona herida fue llevada al hospital de manera urgente, donde convalece. Se espera que ya las autoridades hayan tomado su declaración para continuar con las investigaciones y dar con estos amantes de lo ajeno. Se habla de que huyeron con rumbo desconocido a bordo de una motocicleta. Se espera que las cámaras del C5, así como de negocios y domicilios cercanos al lugar de este incidente, puedan aportar imágenes para darle seguimiento a estos sujetos y sean llamados ante las autoridades y se hagan responsables del atraco cometido. Esto sucedió, insisto, el día de ayer a plena luz del día en el Boulevard Sur Doctor Belisario Domínguez de esta ciudad de Comitán. Elena Zúñiga, es el reporte en esta mañana desde la ciudad de Comitán. Un amanecer nublado y hoy el catolicismo celebra San Antonio de Padua, el santo que a muchas ponen de cabeza para encontrar al amor de su vida. Este es mi reporte, muy buenos días.
4: Gracias, Juan, pues vaya celebración la de este sábado. Oye, Juan, antes de que te nos vayas, ¿cómo está el panorama en cuanto a las lluvias allá en Comitán? Hace unos días, pues, se registraron algunas afectaciones justamente, pues, por estas fuertes precipitaciones que se han registrado.
11: Así es, Elena, como bien lo apuntas, hace unos días fue un torrencial aguacero que ocasionó encharcamientos en diferentes puntos de la ciudad, así como en el patio de una vivienda donde hubo un taponamiento, y el secretario municipal de Protección Civil mencionó en su momento de que esto se debió a la acumulación de basura. Por eso es muy importante exhortar a la ciudadanía que evite tirar basura en la vía pública. El material de construcción, igual, eso ha insistido mucho la autoridad en que no deben tener en la vía pública material de construcción, arena, grava, escombro, porque esto con la corriente de agua va a parar a las alcantarillas y ocasiona que el afluente pues busque salida y afectando algunas viviendas, al igual a los automovilistas, a que no traten de cruzar encharcamientos porque quedan varados con su vehículo, poniendo en riesgo su integridad. En las últimas horas ha llovido de una manera leve aquí en la ciudad de Comitán y mucha gente, déjame decirte, que desde temprana hora salen con sus cubetas a recolectar el conocido chisim, como le conocemos aquí en la región. En otros puntos de la entidad lo conocen como nucú o chicatana, que es un platillo muy exótico y un manjar de los dioses, como le denominan muchos. Es lo que te puedo comentar, Elena.
4: Muchísimas gracias, Juan, que tengas un excelente fin de semana.
11: Igualmente a ti y toda la audiencia, buenos días.
4: Bueno, pues ahí está la información desde Comitán de Domínguez con mi compañero Juan Méndez. Vamos a una pausa y nosotros regresamos con más información.
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17: Se te está haciendo tarde. Son las 7:57.

0: Estamos de regreso, son las 7:57 en esta mañana, bastante nublada, bastante fresca aquí en la capital chiapaneca. Y vámonos contigo, Alejandra Orozco, tú nos traes un tema bastante interesante y es este tipo de violencia que sufren desafortunadamente muchos adultos mayores, como es, pues desafortunadamente, el abandono. Alejandra, vamos contigo.
1: El abandono que sufren los adultos mayores puede abarcar varios aspectos, desde lo económico, social, puede ser el propio abandono dentro del domicilio de la persona mayor o emocional. Este último ha incrementado, explicó José Alfredo Hernández Alegría, gerontólogo y director de una institución para personas mayores.
2: Hay un aumento, sobre todo emocional. En la pandemia hubo muchos cambios, la familia empezó a comportarse de una manera distinta, empezaron a abandonar a sus padres pensando que los padres... Hubo muchos cambios, la familia empezó a comportarse de una manera distinta, empezaron a,

0: 8 hijos, 6 hijos, 4 hijos, y después de la pandemia hubo muchos cambios y entonces quedó solamente al cuidado de una sola persona.
1: Esto muchas veces deriva en el síndrome del cuidador quemado, es decir, esta persona empieza a colapsar de estar tanto tiempo al cuidado del adulto mayor, por lo que termina también por abandonarlo aún viviendo con esta persona. Y es que antes se hablaba de que quienes ingresaban a un asilo o casa geriátrica eran abandonados, pero la situación ha cambiado.
0: La persona que se encuentra ahora en un geriátrico o en un centro gerontológico, pues ya no tiene ese abandono porque se está cumpliendo con la responsabilidad de los hijos, ¿no? Que es velar por la seguridad del paciente o del adulto mayor, darle una vivienda segura, la alimentación, servicios médicos, servicios de salud, y eso es lo que hacen las instituciones ahora, los centros geriátricos o gerontológicos, a diferencia de antes que nada más habían asilos y los asilos pues no cumplían todas estas necesidades que necesita la persona mayor, y entonces también se hablaba de un abandono. Ahora es distinto, ¿no?
1: Finalmente recomendó que el adulto mayor esté activo lo más que se pueda para que se mantengan funcionales, crear una buena red de apoyo que inicia con la familia, seguida de iglesias, clubes de personas mayores, amigos y finalmente instituciones como el DIF o no gubernamentales, o en última instancia, los centros geriátricos. Para Notinúcleo, Alejandra Rosguardines.
2: Son las 8 de la mañana, es momento de ir al corte de identificación.
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4: ¿Ya checaste tarjeta? Son las 8 con un minuto.
2: Estamos de regreso y vamos de nueva cuenta contigo, Pamela Hernández. Hay temas relevantes allá en Tapachula. Esto en torno pues a la movilización de personas migrantes, y es que se ha consolidado como uno de los puntos principales de repatriación aérea desde Estados Unidos. En casi 2 años, más de 203,000 mexicanos han sido deportados desde Estados Unidos. Vamos contigo, Pamela Hernández.
5: Tapachula se ha consolidado como uno de los principales puntos de repatriación aérea de mexicanos deportados desde los Estados Unidos, pues entre 2005 y mediados de 2026, más de 203,000 connacionales han sido retornados al país, con arribos masivos registrados en esta ciudad fronteriza. Tan solo durante mayo, más de 700 personas llegaron en vuelos de deportación durante un solo fin de semana, de acuerdo con información de fuentes oficiales. En junio, los vuelos continúan arribando como parte de las políticas migratorias impulsadas por el presidente de Estados Unidos, Donald Trump. El administrador del Aeropuerto Internacional de Tapachula, Percy Damián, informó que son las autoridades migratorias y de los 3 niveles de gobierno las encargadas de recibir a los connacionales deportados y brindarles atención inicial. Posteriormente son trasladados a las inmediaciones del Estadio Olímpico de Tapachula, donde pueden establecer contacto con sus familiares y coordinar su regreso a sus lugares de origen en distintas partes de la República.
6: Todavía hasta el momento actividad que directamente el Instituto Nacional de Migración los tiene a su cargo, no van pasando la planeación de sus vuelos y ellos están a cargo todos esos, pero sí todavía seguimos recibiendo vuelos de repatriados.
5: Como parte del programa de apoyo a repatriados, cada persona recibe una tarjeta con un recurso económico único de 2,500 pesos, destinado principalmente para cubrir sus gastos de transporte. Sin embargo, muchos dicen que este apoyo resulta insuficiente ante las necesidades que enfrentan al retornar a otras partes del país. Más allá de las estadísticas, la deportación representa un duro impacto social y económico, pues muchos mexicanos regresan después de años de haber trabajado en Estados Unidos, dejando atrás empleos, proyectos de vida, amigos y fuentes de ingresos ingreso que sostenían a sus familias mediante el envío de remesas. La falta de oportunidades laborales, la incertidumbre económica y la separación familiar son algunos de los desafíos que enfrentan quienes retornan a México. Para cientos de deportados, el regreso a este país no significa un nuevo comienzo, sino la necesidad de reconstruir sus vidas en medio de condiciones

0: condiciones adversas y con la presión de generar nuevos ingresos para el sustento de sus familiares. Mientras tanto, en Tapachula continúan los vuelos de repatriación y esta ciudad mantiene un papel estratégico en la recepción de personas migrantes y de mexicanos que buscan reintegrarse a la vida productiva del país después de ser deportados. Informó desde la región Soconusco para Notinúcleo Pamela Hernández.
1: Gracias, Pamela. Y justo en este marco de las personas en tránsito, en movilidad, la ACNUR recientemente lanzó un informe en el que señala que por primera vez en una década el desplazamiento forzado en el mundo se redujo, aunque sigue alcanzando niveles inaceptablemente altos. En su informe de 2025 señaló que según las estadísticas se redujo a 117.8 millones de personas el número de quienes se vieron obligados a huir de la persecución, los conflictos, la violencia, las violaciones de los derechos humanos y los sucesos que perturbaron gravemente el orden público y que permanecieron desplazados a finales de ese año. También menciona que esa cifra representa 5.4 millones menos que a finales de 2024, lo que supone un descenso del 4%. Pues ahí está lo que dice la ACNUR en torno pues a estos desplazamientos que se dan alrededor del mundo. Son las 8:05, es momento de ir a una pausa y nosotros regresamos con una entrevista, una charla bastante interesante y continúe aquí a través del 90.3 FM.
2: Grande. 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
1: Gracias por acompañarnos.
15: Buenos días, pues Elena, muchas gracias por el espacio y a tu audiencia que nos escucha esta mañana. Pues sí, el día de hoy estamos invitándolos al tianguis agropecuario que se ha denominado Consume Local y Apoya el Campo Chiapaneco, que se va a llevar a cabo este lunes 15 de junio en las instalaciones de la SADER, aquí en Los Laguitos, a partir de las 9 de la mañana hasta la 1 de la tarde.
1: Naima, importantísimo, pues, dar impulso al campo chiapaneco, a productores locales que desafortunadamente pues se ven afectados con estos cambios tan bruscos de temperatura. Veíamos a inicios de año pues estas sequías extremas y actualmente pues vemos precipitaciones intensas. ¿Cómo afecta eso al campo chiapaneco, Naima?
15: Bueno, pues honestamente estamos contentos de que sí haya lluvias porque había sido una temporada de pues muy seca y con temperaturas altísimas. Entonces, pues estas lluvias han venido así como una bocanada fresca, ¿no? Al campo, y sobre todo pues que estamos de cara a, o sea, ya en el ciclo agrícola, tanto de los temas de maíz, de lo que comúnmente se siembra, y para nosotros igual para los ganaderos, el tema de los pastos es súper importante, ¿no? Para la alimentación de los animales. Y nosotros como productores de pitahaya, pues no, nos viene súper bien porque ya arrancamos la temporada y estamos próximos a tener ya nuestra primer cosecha. Entonces, esta lluvia ha sido algo muy positivo, ¿no?
1: Las expectativas, Naima, en relación pues al año anterior en cuanto a producción, en el caso tuyo, pues en de la pitahaya, ¿cómo ven el panorama para este año?
15: Pues sí, el comportamiento de, porque llevamos también como monitoreamos siempre el tema del clima, continúa así, va a ser positivo, o sea, va a ir a la alza en comparación del año pasado que hubo muy poca producción de pitahaya.
1: ¿En cuánto más o menos estamos hablando de la producción que se tuvo el año pasado?
15: Uy, el año pasado yo creo que en todo el ciclo habremos alcanzado 2,5 toneladas, 3 toneladas, ¿no? Fue bien poquito, fue muy crítico, y este año esperamos duplicar o Dios mediante, ¿no? La cosecha.
1: Cuéntanos acerca del tianguis el próximo lunes, ¿quiénes van a estar? ¿Qué productos podemos encontrar?
15: Bueno, pues primeramente ahí agradecer a la delegada de aquí del estado, a la licenciada María de Los Ángeles Cruz Hernández, y al ingeniero José Luis Calero, que es el representante del CADER Tuxtla. Él directamente pues ha estado muy de cerca con nosotros los productores. Ahí al Brasil el año pasado y con su equipo hizo 3 visitas, por ejemplo. Entonces, son personas que son muy cercanas a nosotros, ¿no? Y han promovido este espacio que nos viene bien, porque qué mejor que poder estar en las instalaciones pues de la Secretaría que está a cargo del tema del campo. Entonces, van a estar presentes 60 productores de distintos municipios aledaños aquí a la capital, y vamos a tener productos desde quesos, panes artesanales, miel, café, textiles, guanábana, plátano. También comentaba ayer en otra entrevista el ingeniero José Luis Calero que van a estar los de la canasta del bienestar también, y leche del bienestar con precios muy accesibles, ¿no? Al público. Y bueno, y todos nosotros como productores, ¿qué es lo que buscamos? Pues justamente este consumo local de entrada, 2, dar a conocer nuestros productos y evitar que hayan intermediarios, ¿no? Esta venta directa de productor o productora a los consumidores.
1: Porque estos intermediarios, Naima, pues a veces ocasionan, ¿no?, que el producto eleve de forma considerable sus costos, sobre todo la pitahaya, que pues vamos al mercado y pues sí tiene un costo bastante.
15: Pues la semana pasada, ¿no?, nosotros monitoreamos siempre los mercados, ¿no? Desde el mercado local, lo que son los mercados públicos, hasta los estas tiendas de cadenas que hay en el país, y estaba en 200 pesos el kilo de la fruta, ¿no? Sí, cuando lo vemos, sí nos impacta, porque nosotros decimos que baje, porque la intención es siempre, pues, llegar a un mayor número de consumidores, ¿no? Entonces, y también justo por eso no le entramos a ese tipo de tiendas, ¿no? Siempre buscamos esta venta directa de, como te digo, de productor a consumidor,
1: ¿no? En el caso de la pitahaya, Naima, ¿en qué regiones o en qué partes de la entidad chiapaneca es más común encontrarla?
15: Pues, originalmente ves que mi tío inició el cultivo en Suchiapa. Ahí en Suchiapa vemos como 4 productores más, y pues hay en distintos, de ahí han salido la mayoría de las plantas para otros municipios como Villaflores, Comitán, Teopisca, Carranza, Palenque. Más o menos hemos contabilizado como 20 municipios en el estado: Cintalapa, Jiquipilas, donde hay ya pitahaya, ¿no? La intención es en algún momento poder organizarnos. Sería formidable tener una cooperativa, pero bueno, es un sueño que se tiene que construir porque es de voluntades, ¿no? Pero esos son como los municipios, y pues nosotros que estamos aquí más en el centro y que cubrimos como esta zona metropolitana.
1: ¿Realizan pues traslados de esta fruta a otros estados del país?
15: No, hemos tenido la oportunidad de que vengan a recoger la fruta, sí, a estados aledaños como Oaxaca y Tabasco. Hace un par de años estuvimos cubriendo, y siempre hay el interés. Por ejemplo, ahora tenemos ahí a alguien que está interesado de Guadalajara, y un señor de Tabasco nuevamente que ya nos había comprado en años anteriores.
1: Pues la pitahaya de Chiapas, poniendo en alto, ¿no?, el nombre de la entidad.
15: Sí.
1: Pues, Naima, recuérdanos el evento, y por supuesto para incentivar este consumo local, y por supuesto pues también reconocer el trabajo de todos los productores chiapanecos.
15: Claro que sí, es Tianguis Agropecuario, el día denominado Consume Local y Apoya al Campo Chiapaneco, el día lunes 15, o sea, pasado mañana, a partir de las 9 de la mañana a 1 de la tarde, en las instalaciones de la SADER aquí en la colonia Laguitos, que es calle Pánuco número 4. El acceso va a ser por donde está el Oxxo, ahí sobre la prolongación. Ahí va a estar el acceso para las personas que... Hay una cancha de básquetbol. Entonces ahí vamos a
1: poner. ¿Hay algún costo?
15: No, el acceso es totalmente libre al público en general. Y creo que algo importante, que no solo van a tener la fruta, pitahaya no vamos a llevar porque no tenemos todavía corte, pero va a haber guanábana, va a haber. Entonces también se van a presentar la materia prima transformada, ¿no? En nuestro caso vamos a tener aguas, paletas, yogur de pitahaya.
1: Entonces, importante, ¿no?, también aprovechar la fruta en sus diferentes versiones y presentaciones en las que se puede encontrar.
15: Claro, porque en nuestro caso, que es fruta de temporada, lo que hemos hecho es congelar al vacío, y eso nos permite el resto del año poder tener productos sobre la fruta, no en fresco, pero sí en sus derivados, ¿no?
1: Y ese también sería un buen tip, ¿no?, para tener en casa, pues congelar esta fruta de temporada para poder después aprovecharla en el momento en el que queramos.
15: Así es.
1: Pues, Naima, te agradecemos muchísimo que nos hayas acompañado en esta mañana, y pues la invitación está abierta a toda la ciudadanía a que los acompañe en este tianguis agropecuario que se realizará el próximo lunes en las instalaciones de la SADER, y donde pues usted podrá, por supuesto, encontrar diferentes productos que se cosechan y que son aquí totalmente chiapanecos. Gracias, Naima, por estar con
15: gracias
1: nosotros.
15: Gracias a ti, Elena, y a todo el equipo por el espacio.
1: Pues ahí está la invitación. Y cambiando de información, vamos a ir a una pausa. Nosotros vamos a regresar con más temas relevantes que tenemos en esta mañana de sábado aquí en la entidad chiapaneca.
16: ¿Ya checaste tarjeta? Son las 8
17: con 18 minutos.
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0: 47.
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2: ¿Ya checaste tarjeta? Son las 8:20.

0: Estamos de regreso, seguimos con más información aquí en Notinúcleo en su primera emisión y es momento de ir contigo, Carla Trujillo, y es que el gobernador Eduardo Ramírez participó en el foro para construir una nueva ley de aguas en Chiapas. Te escuchamos, Carla.
1: Durante el evento del Derecho Humano al Agua, a la Prosperidad, Foro para una Nueva Ley de Aguas en Chiapas, el gobernador Eduardo Ramírez Aguilar destacó que defender los recursos hídricos también significa luchar por la soberanía, por lo que legislar en favor de la protección, preservación y manejo adecuado de los sistemas hídricos es esencial para fortalecer el bienestar social, el buen vivir y la prosperidad de los pueblos de Chiapas. En este encuentro, en el que participaron legisladoras y legisladores estatales y federales, autoridades de los tres niveles de gobierno, así como asociaciones y colegios especializados en la materia, Ramírez Aguilar destacó que el gobierno de la nueva era destinará una inversión superior a los 1.700 millones de pesos para impulsar proyectos que garanticen el acceso al agua potable en 12 municipios históricamente olvidados. Asimismo, enfatizó la importancia de legislar con responsabilidad y escuchando las opiniones de los distintos sectores sociales, económicos y productivos. Señaló que la consolidación de los comités del agua en las comunidades ha permitido priorizar la construcción y rehabilitación de redes de drenaje y sistemas de agua potable, mejorando así las condiciones de vida de las familias chiapanecas. Precisó que aunque muchas de estas obras no son visibles a simple vista, representan acciones de profundo sentido humanista. La presidenta de la mesa directiva del Congreso del Estado, Alejandra Gómez Mendoza, resaltó la importancia del acceso al agua como un derecho fundamental y un motor de bienestar para los pueblos originarios de Chiapas. Asimismo, refrendó el compromiso de armonizar la ley de aguas y promover la participación ciudadana en la construcción de un nuevo marco jurídico que garantice este derecho para todas y todos. Para Notinúcleo, Carla Trujillo.
0: Gracias, Carla. Importante, pues, estos asuntos que tienen que ver con, pues, la ley de agua aquí en Chiapas. Cambiando de información, hay un tema bastante inquietante entre padres de familia y todo el sector educativo, y es esta enfermedad que se da en manos, pies y boca, un virus que, pues, ya está acechando algunos menores de edad. Pero, Alejandra Orozco, tú nos tienes el reporte completo.
2: Grupos enteros, sobre todo en escuelas de nivel preescolar, están registrando casos del virus manos, pies y boca, un cuadro infeccioso viral que afecta sobre todo a niños menores de 10 años, señaló Raquel Cuello Gutiérrez, médico general.
3: En este caso vemos que los niños presentan lesiones precisamente en estas tres zonas, las bocas, la boca, las manos y los pies. Vemos que esta se caracteriza por presencia de ampollas o aftas a nivel de la boca que dificulta mucho que nuestros pacientitos puedan comer. Los síntomas generales son fiebre, dolor de garganta, mal estado general y falta del apetito.
2: El periodo de incubación es de 3 a 7 días, en los que el paciente se puede ver normal antes de que empiecen los primeros síntomas. También puede acompañarse de secreción o escurrimiento nasal como un cuadro gripal, pero aparecen las lesiones, que son diferentes a las de la varicela u otros padecimientos y no dan comezón. Sin embargo, es importante evitar contagios.
3: La forma en que este virus se propaga comúnmente es por secreción nasales, al toser, al hablar, al estornudar. El contacto con el líquido que dan las ampollas también nos puede contaminar, y la vía fecal oral, en donde vemos que comúnmente al limpiar a los bebés o a los niños y no hacer una buena higiene de las manitas, puede ser también un modo de contagio.
2: La enfermedad dura de 7 a 10 días y solo se pueden tratar los síntomas. No hay un tratamiento como tal para el virus, más que controlar el dolor, la fiebre, mantenerlos muy hidratados y darles una alimentación suave. Además, recomendó hacer lavado de manos, desinfección y el aislamiento, porque es un padecimiento de muy alto contagio. Para Notinúcleo, Alejandra Orozco Ardínez.
0: Y cambiando de información y pasando a temas más amables, vamos contigo, Daniel Torres, con toda la información en materia cultural. Tú nos platicas que Wixtán impulsa el rap en lengua originaria con un taller de cultura urbana. Los detalles en la sección cultural.
4: En Notinúcleo Cultura. ¿Qué tal? Un gusto poder saludarlos. Vámonos con la información cultural. La Casa de la Cultura de Chamula se convertirá en el epicentro de la expresión visual con la inauguración de la exposición de artes plásticas colectiva titulada Sebetik Sunum, Hijas del Colibrí. Este evento artístico abrirá sus puertas al público el próximo lunes 15 de junio a las 5 de la tarde. Tras la ceremonia de apertura, la muestra permanecerá abierta para todos los interesados desde el 15 de junio hasta el 15 de julio. Los asistentes podrán visitar la exposición de lunes a viernes en un horario de 10 de la mañana a 5 de la tarde con entrada libre. El próximo lunes 15 de junio a las 5 de la tarde se llevará a cabo la inauguración de la exposición pictórica titulada Chulel Guxlejal. Este encuentro artístico promete ofrecer una visión única a través de la obra de 10 creadores, quienes presentan sus propuestas en un ambiente diseñado para celebrar la expresión creativa y la diversidad visual en el corazón de San Cristóbal de las Casas. La muestra abrirá sus puertas en la calle Escuadrón 201, número 6, en el tradicional barrio del Cerrillo, en San Cristóbal de las Casas. También el próximo lunes 15 de junio, la Casa de la Cultura de Huistán será sede de una jornada dedicada a la expresión musical urbana a través del taller de rap y hip hop en lengua originaria. Este evento de encuentro y creación artística comenzará a las 10 de la mañana, brindando un espacio donde la tradición lingüística y los ritmos contemporáneos se fusionan para fomentar nuevas formas de comunicación y creatividad entre los participantes. La actividad se llevará a cabo en las instalaciones ubicadas en la Segunda Avenida Poniente Sur, en la zona centro del municipio de Huixtán, informó para Notinúcleo Daniel Torres.
0: Gracias, Daniel Torres, y cambiando de información y con todo, pues, estas movilizaciones que se han realizado y que han iniciado desde el pasado 25 de mayo allá en la Ciudad de México con la sección 22 de la CENTE de Oaxaca y que posteriormente se unió, pues, el magisterio chiapaneco. La mandataria, la presidenta Claudia Sheinbaum Pardo, descartó el uso de la fuerza pública para disolver las movilizaciones, asegurando que su administración no caerá en confrontaciones. Puntualizó que las acciones de seguridad se limitarán exclusivamente a la contención para salvaguardar las instalaciones estratégicas del país, como los aeropuertos, sin que esto signifique un acto de represión. Escuchemos qué dijo la mandataria.
5: No vamos a reprimir, no vamos a reprimir. Eso es lo que ellos quieren, una provocación. O sea, es una provocación para que haya represión, pero no va a haber represión. Y una cosa es una contención para evitar que se tome el aeropuerto, pero es distinto a golpear a alguien, a que haya represión por parte de la policía de la ciudad, que lo ha hecho muy bien, por cierto.
0: Bueno, pues ahí está lo que dijo Claudia Sheinbaum en torno, pues, a todas estas movilizaciones que se han realizado desde el pasado 25 de mayo allá en la Ciudad de México. Pero ¿qué está ocurriendo aquí en Tuxtla Gutiérrez? Pues el campamento magisterial continúa en los alrededores del Parque Central de Tuxtla Gutiérrez. Ayer los maestros también replegaron y pues levantaron este bloqueo que mantenían, que tuvieron durante 4 días a las afueras de las instalaciones de Pemex aquí en la capital chiapaneca. Ya a través también de redes sociales veíamos que, pues, estas pipas cargadas con combustible ya tenían acceso a estas instalaciones y que, pues, ya estaban también surtiendo este producto a las diferentes gasolineras, que tuvieron un ligero impacto en cuanto a la distribución del combustible debido justamente, pues, a este bloqueo que mantenían los docentes aquí en Pemex. Y pues para este fin de semana, ¿qué harán los docentes? Están informando que únicamente se mantendrán en el resguardo de estos campamentos que tienen alrededor del centro de la capital chiapaneca. En tanto, para el día lunes se prevé que realicen una marcha magisterial. Esto lo harán desde la Fuente Diana Cazadora hasta la sede del gobierno estatal a partir de las 9 horas, por lo que, pues, que están pidiendo la abrogación de la ley del ISSSTE 2007, la abrogación de la mal llamada reforma educativa, jubilaciones y pensiones dignas, aumento salarial, justicia laboral, y entre otras demandas que han venido exigiendo desde hace varios años y que desafortunadamente pues todas estas movilizaciones magisteriales han impactado en gran magnitud a miles de niños chiapanecos que pues se han quedado sin clases, el 95% de las escuelas aquí en entidad chiapaneca cerraron debido a este paro magisterial que ya cumple prácticamente 2 semanas. Recordemos que desde inicio de año pues se tuvieron algunas suspensiones, primero de 48 horas, luego de 72 horas, hasta llegar a este paro indefinido en el que aún se mantienen pues los docentes en el centro de la capital chiapaneca, y les reitero, el próximo lunes se prevé una marcha que partirá desde la Fuente Diana Cazadora hasta el centro de la capital chiapaneca a partir de las 9 de la mañana, por lo que es importante que usted extreme precauciones y evite toda esa zona para quedarse atrapado en el tránsito vehicular. Con esta información vamos a despedirnos desde las redes sociales, no sin antes, por supuesto, agradecerle a usted su presencia a lo largo de estos minutos de este espacio informativo, y también agradecer a Toño Martínez, que estuvo muy pendiente en los controles técnicos, a Daniel Torres en la producción digital, a Daniela Grajales en la redacción, todos ellos bajo la dirección de Pepe Ovilla. Soy Elena Zúñiga y que tenga un excelente fin.
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7: ¿Ya checaste tarjeta? Son las 8:45.
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7: ¿Ya checaste tarjeta? Son 48 minutos.

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2: ¿Ya checaste tarjeta? Son 52 minutos.

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2: ¿Ya checaste tarjeta? Son las 8:55.

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pam. Ay, me agarraron aquí echándole porras. Oiga, muy buenos días, bienvenidos a La Chorcha Deportiva, sabadito 13 de junio, acompañándolos con muchísimo gusto. Estamos arrancando con el programa en fin de semana, así que con muchísimo gusto vamos a llevarle mucha información. Felices y contentos, la verdad que amanecimos con información muy, muy agradable. Esperamos que se queden con nosotros y nos acompañen fin de semana con, híjole, una cantidad enorme de partidos. También de eso le vamos a platicar el día de hoy, de los avances que tendremos este sabadito. Gracias por acompañarnos. Buen provechito para los que están en el desayuno. Los saluda Alfredo Penagos en el inicio de La Chorcha Deportiva. Oiga, hablaremos de algunos otros deportes porque siempre es necesario, sobre todo cuando llevan la bandera en el pecho y hablan de México. Híjole, la verdad que uno quisiera sentir esa sensación cuando dicen cada vez que veo la bandera mexicana se me enchina la piel. Pero bueno, son temas importantísimos que platicaremos el día de hoy. Y pues la pregunta sería, después del inicio de este mundial con los debuts ya de las tres sedes, hablamos de México, de Estados Unidos y de Canadá. Bueno, ¿cuáles son las sensaciones, si usted ha tenido la oportunidad de estar muy al pendiente de este mundial 2026? ¿Cuál de los tres países sedes le parece que están para avanzar en este mundial? Hablamos de México, después de lo visto con México en el Estadio Azteca, después de lo visto ayer con Estados Unidos, la verdad que una grata, grata sensación de los estadounidenses, y también con lo visto ayer de Canadá y los resultados que se han estado dando a partir del inicio de este mundial. La verdad que si usted me lo pregunta a mí, la verdad que Estados Unidos estaría adelante, Canadá estaría en segundo lugar y México estaría en el tercero para avanzar en lo que resta de este torneo. Pero la pregunta es para todos ustedes a través del 962-625-2500. La verdad que los partidos han estado muy buenos. Ayer estuvimos al pendiente de lo que sucedió con Canadá y Bosnia, que al final de cuentas terminaron uno por uno. Fue la actividad que se tuvo como parte del grupo B. Y más noche, fue a las

0: 7 de la noche del partido, 8 de la noche del partido, con Estados Unidos y Paraguay, que la verdad, híjole, las sensaciones con Estados Unidos, para sorpresa de propios y extraños, el día de ayer, híjole, Estados Unidos dio una cátedra de lo que es tener un rival a merced. Y ojo, es como una leccioncita por ahí, haciéndole el guiño a México. Así se juegan los partidos. Cuando tienes a un rival, como lo fue el día de ayer con Paraguay, con muchos errores, con un equipo descontrolado, con un equipo que no tenía salida, que se vio agobiado, sobre todo con la presión muy alta de Estados Unidos, con un orden, con un esquema táctico, con un Pulisic que la verdad, híjole, quisiera por lo menos un Pulisic en México. La verdad que la cátedra de fútbol que dio ayer el equipo de Estados Unidos fue impresionante. Muchos nos quedamos así, incluso sorprendidos. Yo creo que ha sido el mejor partido de los estadounidenses en lo que va de la era del técnico Pochettino, porque sí, la verdad ayer fue avasallante, fue demoledor, fue, hizo pedacitos al equipo de Paraguay. Lo habíamos platicado ayer aquí con Marcos Capistrán, que yo no sé dónde anda, tiene falta el día de hoy, pero Estados Unidos tenía ese récord imbatible con equipos sudamericanos, y que la verdad ayer, pues no quedó mal. La verdad que en las estadísticas decíamos, el día de ayer incluso lo platicábamos, Estados Unidos tenía récord a favor con equipos sudamericanos, y así lo hizo el día de ayer. La verdad que yo me quedé realmente sorprendido, porque esperaba un partido más o menos así, aguerrido con los paraguayos, pero con goles de Damián Bobadilla al minuto 7, con Balogín al 31 y al agregado del 45, y con Giovanni Reina ya casi al finalizar el partido, el 96, y el único gol de Mauricio Prado al 73 de los paraguayos. Pero la cátedra de fútbol de cómo aprovechar la localía, el estadio, el apoyo, es tu casa, es tu cancha, es lo que tú tienes que demostrar, y en eso, a eso nos referíamos precisamente cuando México dejó ir la oportunidad de golear a Sudáfrica.
1: Vas otra vez, Marcos, dale la oportunidad, dale la oportunidad, apenas es el primer partido, dale la oportunidad a México. A ver, si tú vas a un campeonato, ¿estarías dispuesto a dar el 100% en el primer partido?
0: Claro. Es tu primer partido, es tu debut, es claro tu país, no. Es tu estadio. Tienes que salir a comerte al rival, y el día de ayer la verdad que Estados Unidos dio cátedra de cómo se tienen que jugar ese tipo de partidos. Pochettino ha recibido muchas críticas en este proceso, ha sido de los técnicos más criticados, se le vino el equipo abajo, pero el día de ayer la verdad sacaron el pecho los jugadores, un equipo espectacular. Yo vi un equipo prácticamente europeo, no latino, no americano.
1: ¿Sabes cómo vamos a poder tener un mejor mundial los mexicanos? Teniendo cero expectativas de cada partido de la selección, como si volviéramos a nacer. La neta, dejen de estarse haciendo cuestiones mentales y pensando que por qué no hizo eso, que por qué no hizo el otro. Ya están jugando los que tienen que jugar. Es más, ahora sí, como dijera el Chicharito. ¿Cómo dijo el Chicharito? Pensemos en cosas.
0: No. Eso ya, ya no va a estas alturas del partido. Mira, la verdad que
1: la sociedad y el entorno sistemático está haciendo que tu sistema de cerebral piense otras cosas antes de actuar. Tranquilo, ver, no pasa
0: nada. ¿Qué pensaríamos? ¿Qué pensaríamos?
1: Para mí, para mí, la verdad es que muy buen partido, me la pasé muy bien, es un espectáculo deportivo bastante interesante, y la verdad es que yo salí satisfecho, sin ningún problema.
0: Bueno, es
1: y más que dos americanistas, examericanistas, anotaron el gol.
0: Pero es un resultado de aficionado, pero aquí estamos para analizar y para precisamente.
1: Está para analizar, aquí es para platicar.
0: Lo que sucede en los partidos.
1: Señor Penagos, si usted analizara
0: que
1: si usted,
0: lo de ayer de Estados Unidos está como para llegar muy lejos en el campeonato.
1: Dile al director técnico de que se regrese y vaya usted con el pizarrón.
0: Fíjate que
1: ¿sí o no, auditorio?
0: Criticamos lo de Javier Aguirre cuando mandó dos centrales nada más en la lista de 26, y ahí está el error. Ahí está el primer error, porque Montes es expulsado.
1: ¿Según quién el error?
0: Bueno, según la lista de 26, porque solamente llevas dos centrales y te expulsan a uno y te quedas con un central. Y entonces ahora es ya de armar lo que se pueda y como
1: a
0: pueda.
1: A ver, ¿cuál es tu once ideal?
0: Ante Corea. Vamos a regresar, vamos a corte.
1: Dime cuál es tu once ideal.
0: Es la Chorcha Deportiva.
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3: Es hora de ponerse a trabajar. Son las 9:10.
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7: El invento del microondas fue un accidente. A veces los grandes inventos no salen de un laboratorio, sino de un momento de hambre. En 1945, el ingeniero Percy Spencer trabajaba con un radar cuando notó que una barra de chocolate en su bolsillo se derritió. Intrigado, puso palomitas cerca y explotaron. Así nació el horno de microondas, gracias a un dulce y una chispa de curiosidad. Un gran recordatorio de que incluso un descuido puede cambiar la historia, o por lo menos calentar la cena.
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1: Ya estamos de regreso. Continuamos con La Chorcha.
2: Nueve de la mañana con 13 minutos.
3: Así
2: seguimos
3: se siente
2: en
3: México. Cuatro partidos. Ya llevamos de esta justa deportiva más importante del mundo. Y muy bien, yo me la he pasado muy bien. Mira, a mí la neta, debo confesar algo, y esto soy honestamente, lo digo, a mí no me gusta el fútbol. Pero esta cuestión mundialista sí me llama la atención. Ayer estaba loco por ver Estados Unidos, Paraguay. Y qué partidazo me aventé, y a mí que no me gusta mucho el fútbol,
2: Pues ahí está, lo estás diciendo, eres la voz de la afición, y la verdad que un partido muy agradable, Estados Unidos fácil, fíjate, sí.
3: Todo para meter. Pero la MLS sea un fracaso, qué bien jugó. Mira, yo inclusive aposté a Paraguay. según dije, bueno, Paraguay, no, Sudamérica.
2: Es que las estadísticas
3: muy cerca
2: no estaban con Paraguay. Estados Unidos tiene muy buenos resultados ante Estados Unidos.
3: Yo soy la voz de esa afición que no le gusta mucho el fútbol, pero que lo ve por el mundial.
2: Por el morbo.
3: Por el morbo, sino que es un espectáculo deportivo, igual como los Juegos Olímpicos. A ver. Según tú, muy experto en esgrima, ¿cuándo ha sido a un evento de esgrima? Pero obviamente te llena, ¿no? De la fiesta también de las Olimpiadas.
2: Pero no hay que estar ahí para saber, o sea, es una de las cosas.
3: Claro, entonces, muy bien. Entonces, tú desde acá le puedes decir al Vasco Aguirre qué es lo que tiene que hacer.
2: No, pero es que realmente no es así. O sea, él no funciona así. O sea.
3: ¿Cómo funciona, pues? Entonces ya no hay distancia.
2: No.
3: No hay tú lo dijiste, no hay necesidad de estar ahí.
2: No, pero es que aquí el punto es de que, o sea, la selección agarran sus 26 jugadores, el técnico decide, porque al final de cuentas, uno puede hacer su 26, o sea, todo mundo hace su lista de jugadores.
3: ¿Pero tú crees que el Vasco Gris se levantó un día y va a decir, esto me voy a llevar total, no sé qué vaya a hacer?
2: Pero mira,
3: ¿tú crees que pase por la cabeza del Vasco Aguirre levantarse
2: soberbia,
3: un día?
2: Hay soberbia.
3: Va a tener a los seleccionados, a los que él cree que tienen capacidad para demostrar que el fútbol de México es viable, y se va a levantar un día a tomar su café, a comer su desayuno continental y decir, a ver, este sí, este no, este posiblemente, no sé, Beretín Marín de Open West. ¿Tú crees que hace eso?
2: Pero es que mira, él acabando el mundial se va. O sea, él le vale en el lugar, así te lo
3: digo. O sea, estás diciendo que Beretín Marín.
2: Sí, a él le vale en qué puesto quede México, si califica o no califica, si lo eliminan en la fase de grupos.
3: La neta,
2: él
3: no
2: terminando
3: lo creo.
2: El mundial. Y eso es malo, Eso es malo porque...
3: Ojalá cae en bocas pasando al quinto partido.
2: Él se va a ir, o sea, al final de cuentas, acabando el mundial, él se va.
3: ¿Y tú crees que se quiera ir como el peor director técnico de la selección mexicana?
2: Pues es que al final
3: claro
2: de cuentas sí
3: no,
2: es.
3: ¡Claro que no, Penagos! A ver, ¿tú te vas a querer ir del ámbito radiofónico como el peor locutor?
2: Obviamente no, pero...
3: Tú te levantas un día diciendo, hoy no voy a hablar, hoy nada más voy a decir la hora. Te levantas un día.
2: No, pero es que no funciona así.
3: ¿Al otro día ya te vas a ir?
2: No funciona así, o sea, la selección no funciona así porque sabemos que hay arreglos comerciales, hay convenios con muchas marcas y obviamente el técnico de alguna forma se deja influenciar por los directivos. O sea, hablamos de un Memo Ochoa.
3: Hay que darle el beneficio
2: de la duda. Un Memo Ochoa que no tiene nada que ver en la selección, pero nada más es llevarlo por tenerlo ahí porque ya se haga su sexto mundial. Aunque no lo juegue, pero bueno, Memo Ochoa está ahí.
3: Raúl Jiménez, muchos le estaban tirando que es el tronco que tuvo que pasar tantos mundiales para meter un solo gol, y ahorita ya es el rey de todos.
2: Pero un gol no te hace, dicen que como es una golondrina, no hace verano. O sea, hay que esperar, o sea, hay que ver cómo se va a desarrollar la Copa del Mundo, sobre todo para Jiménez, que por cierto, se quedó sin equipo antes de arrancar la Copa del Mundo. Ahora vuelve. Muchos decían en este caso que iba a regresar al América. Raúl Jiménez decide no regresar al América porque ya lo hacía, ¿no?
3: Mal, lo hace mal, ¿eh?
2: Que se jubile ya en el América. Y la verdad que no, o sea, no estamos para eso, o sea, no estamos para repatriar jugadores, sino para enviar más jugadores a Europa. Raúl Jiménez regresa, digamos, después del América al equipo de sus amores, regresa al Wolverhampton, que la verdad se va a aventar 2 años más, tiene 35, ya es un jugador que va de salida. Y que yo creo que vuelve al equipo donde mejor se vio, donde mejor lo recibieron, la afición, cada él que entra al campo, o sea, le cantan, o sea, es un jugador muy querido con los Lobos, por eso es que tiene el mote de Lobo
3: Mexicano. Raúl Jiménez es un ejemplo de lucha constante, de que las cosas, si quieres, se pueden.
2: Pero es que hay muchos ejemplos, o sea, no solamente las cuestiones de éxito, por ejemplo, un Guardado que estuvo muchas temporadas en Europa, de un Rafa Márquez que se fue muy jovencito, de un Chicharito, a pesar de los pesares que fue y
3: ¿Puede ser el máximo goleador?
2: Sí, pero te digo, es eso, ¿no? Realmente el jugador mexicano se siente muy cómodo jugando aquí en la Liga Mexicana, porque hablamos de contratos millonarios en dólares, y que el jugador mexicano no decide salir, y que bueno, el día de hoy... Pues bueno, hay que no garantiza, el hecho de tener jugadores en Europa no garantiza el éxito de la selección, y eso ya lo vimos, incluso en mundiales anteriores, donde había uno, si mucho en Europa, dos tal vez, el caso de Hugo Sánchez cuando estaba en Europa y estaba triunfando, y el hecho de que viniera la selección, el hecho de que viniera la selección, no quería decir que la selección iba a golear, entonces yo creo que ese es
3: parte. Es un trabajo también en equipo.
2: Sí, es un todo.
3: Tú puedes tener al mejor director técnico, al mejor aguador, al mejor, ¿cómo se le llama? Doctor ahí dentro de todas las capacidades. Pero si tú no trabajas en equipo, la verdad es que no vas a poder avanzar.
2: Sí, te digo, es parte de un todo, pero a veces se critica el hecho de que acepten a jugadores que, por ejemplo, ahorita hay muchos jugadores que van lesionados. Por ejemplo, ahorita el problema es...
3: ¿Has visto no cómo regañaba Vergara a los del Chivas cuando no ganaban?
2: Por eso te digo, es...
3: Tienen todo. Les pagamos la mejor comida, el mejor entrenador, las mejores instalaciones.
2: Pues ahí me estás
3: dando... No pueden ganar un partido.
2: Pues ahí me estás dando la razón. O sea, cuando tienes a un Sudáfrica vencido con 10, luego con 9...
3: Tranquilo,
2: y que no lo puedas golear partido en tu casa, digo, es de las
3: cosas... ¿Ustedes qué opinan, auditorio? 962-62-525-00.
2: Pues esa es la parte, ¿no? El ver a un Estados Unidos ayer que prácticamente...
3: Mira, ¿qué hubiera pasado si hubiera perdido? Hablarían de todas maneras. Ganó, hablan de todas maneras. Entonces, ¿qué necesita el
2: o sea, el aficionado? No estamos diciendo que esté mal, o sea, el resultado.
3: ¿Qué hubiera pasado si hubiera perdido México?
2: No.
3: Y ganó México y de todas maneras están mal.
2: Eliminados. O sea.
3: No.
2: La verdad que es un mundial que está para sobre
3: disfruten
2: todas las
3: disfruten el mundial, disfruten el show deportivo más importante. Siéntanlo, déjense de cosas mentales y pensar que son el director técnico de la selección mexicana. Hay muchísimos equipos, véanlos todos, es más... sintonicen la Qué Buena 94.7, estarán los mejores partidos si te agarra en el tráfico. Así que disfrútenlo. Hay muchas generaciones que están creciendo con ese primer mundial. No le amarguen la vida a esa nueva afición, porque ustedes sí, ya están del otro lado. Pero no, es que... ¿quién sabe si vamos a poder ver el próximo mundial? Eso es lo que nos debería de preocupar.
2: Un mundial muy sui generis, por cierto, el del 2030, pero bueno, sí, o sea, está bien, o sea, disfrutar los partidos como el de Estados Unidos ayer, pero es cuando vas haciendo el comparativo, los análisis, dices, bueno, ¿por qué las otras? Canadá estuvo a punto del
3: mira, Estados Unidos,
2: del ridículo,
3: una afición
2: porque
3: que ni siquiera le gusta el fútbol, ¿eh? Ayer el estadio a la mitad cuando vieron que
2: ¿cómo
3: iba a ganar,
2: lo gritaron ayer?
3: ¿Viste cómo se vació ayer el estadio en Estados Unidos después del medio tiempo?
2: Sí, pues lo dijo el narrador, aquí la gente no sabe ni qué pasó, pero ellos gritan porque la pelota está adentro.
3: Ahí es el fútbol americano. Allá sí, la MLS le está costando, como no tienes una idea, nadie quiere ver la MLS.
2: Hablamos de otra cultura completamente, o sea, por ejemplo, están las finales de la NBA, y o sea, son el hockey, por ejemplo, con los canadienses y los americanos, son deportes muy arraigados en estos países.
3: Qué feo le fue a los canadienses en la inauguración,
2: Bueno, son los temas del mundial, y por eso preguntamos a quién creen ustedes que le va a ir mejor en este mundial a una de las tres sedes, y por lo visto hasta el día de hoy, la jornada 1, pues bueno, yo creo que Estados Unidos está levantando mano para llegar muy muy lejos en este mundial, independientemente de la afición. Vamos a regresar a cabina, es la Chorcha Deportiva 9:22.
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7: Ok, estamos de regreso. Oiga, 9 de la mañana con 25 minutos.
8: ¡Águilas! ¡Águilas! ¡Ra, ra, ra!
7: Nada que ver en las
8: águilas. Claro, son. A ver, fíjate. Dos ex americanistas, porque ya no juegan con el América, le dieron los primeros goles a la selección mexicana.
7: Mira, ve a traerlos y llévatelos a tomar un café. Quiñones.
8: Estamos hablando en eso para una transmisión exclusiva. Oye, Penagos, ¿qué onda con?
9: Ayer estaba entre multitudes que, así como yo, pues obviamente.
7: ¿Qué pasa? Muévele ahí tantito porque ahí, te escuchas.
8: Ahí estamos.
7: Tuxtla Gutiérrez.
8: Ahí. Ayer estaba con multitudes igualitarias a mí, en el cual, pues solamente por la fiesta más grande del fútbol, veíamos, y me decía, oye, ¿por qué? Oye, ¿qué es eso de hidratación? ¿De dónde salió? ¿Qué show? Bueno, para muchos, pues obviamente es algo, pues la FIFA, ya ves, haciendo el as bajo la manga, diciendo, quiero más dinero.
7: Pues es que vuelve a lo mismo, es un negocio y a veces no lo entendemos así. Digo, incluso aquí en la Liga Mexicana hemos dicho que es un negocio en todas las divisiones. Y pues son dos minutos en que, mira, espacios como por el medio cual nosotros lo estamos transmitiendo a través del 94.7, pues se quedan en el análisis de esos dos minutos a través de radio. Pero, por ejemplo, cadenas como la de la Jusco, pues bueno, aprovechan para meter dos minutos de publicidad, que digo, al final de cuentas, cada quien dispone de sus tiempos de aire y de televisión a como les plazca, ¿no? O sea, ese es el punto, ¿no?
8: Mira, lo único que yo quiero rescatar de esta fiesta más grande del fútbol son algunos ejemplos que nos podrían servir para la Liga MX. ¿Te tardas más haciendo, sacando? ¿Te tardas más en un tiro libre?
7: Sí, hay nuevas disposiciones.
8: ¿Te tardas más en el cambio? Hay esas reglas, la neta es que sí me laten, porque ¿qué necesidad también de los jugadores estar haciendo tiempo?
7: Sí, pero es un te doy y te quito, ¿no? Por ejemplo, esos tres minutos, cuando un equipo como ayer, afortunadamente no le pasó a Estados Unidos, que estaba encima de Paraguay, y le matas el tiempo de irse encima del otro equipo, ahí es algo que muchos no ven bien. En lo que tú dices de, bueno, si no sacas a tiempo, te compenso otro minuto. Por ejemplo, si sale un lesionado, si quieres asistencia médica, sale y la pelota no sale, por lo menos un minuto ese jugador va a estar esperando a ingresar. Entonces juegas con 10. Ahí hay una desventaja por aquello del hacer tiempo. Pero ¿cómo te lo compenso? Te lo compenso con 3 minutos de hidratación, pero no es exactamente.
8: Futuro director técnico que, terminando el historial radiofónico, se va a lanzar al fútbol y ser técnico de la selección mexicana. Te pregunto, ¿cómo ves esas nuevas reglas de la FIFA en ese
7: torneo? Pues la verdad que no ayudan, sobre todo al desempeño futbolístico de los equipos. Es más comercial, es más para que vendan, te lo acabo de decir.
8: No, sí, pues obviamente la hidratación, pero el otro, o sea, de sancionarte si no te apuras a un tiro libre, a un
7: saque de meta. O sea, te doy nuevas disposiciones, nuevos reglamentos para no consumir tiempo, pero te quito 3 minutos de hidratación. ¿Para qué? Para que yo pueda venderlo a las diferentes cadenas y puedan hacer negocio. Y eso, al final de cuentas, es un negocio redondo. Ya lo hemos platicado.
8: FIFA piensa que está en el Super Bowl, ¿verdad? FIFA piensa que está en un gran tazón.
7: Es que te digo, todo es comercial. Y al final de cuentas, sí, en las nuevas disposiciones tratan de aligerar. ¿Por qué tratan de aligerar o apresurar al jugador de que no pierda tiempo? Precisamente por los 3 minutos de hidratación. Aunque, ojo, hemos visto agregados con México, incluso fueron creo que 5 minutos. No sé si en el primero fueron 3 y en el segundo 5. Ayer vimos un agregado de 7 minutos, que no debería ser, porque ya digo, comercialmente hablando, son 45 minutos más 3 de hidratación.
8: Ah,
7: ya
8: ahora
7: son
8: me 48. Saliste empresario.
7: Y más 7.
8: Slim, hablamos, escucha de esto, por favor.
7: 55 minutos. No, es que ellos mismos se muerden la lengua, porque si lo están haciendo más comercial, digo, y te estás comiendo 55 minutos de una hora.
8: ¿Y para el aficionado no es mejor que se tarde más un partido?
7: No, porque le estás matando 3 minutos del partido, donde a lo mejor está muy bueno, a lo mejor donde un equipo está encima del otro, para un empate, para una remontada, y le matas completamente esa intención al ir a la hidratación de 3 minutos. Pero vamos a ir a pausa.
8: Tony Robbins.
7: De hidratación.
8: Slim. Elías Ayub, escuche.
7: Pues ellos están contentos porque les dan 2 minutos de publicidad. Vamos a corte, 9:30.
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7: 9:34, que no se le haga tarde.
8: América, para... ¿tienen ahí el sonido del águila?
7: ¿Tú eres americanista?
8: Un gran saludo.
7: A ver. ¿Eres americanista o eres americanista de closet?
8: Americanista, frustrado. Un gran saludo al mejor americanista que tiene la sociedad tapachulteca, que es mi Ronnie. Un gran saludo al Ronnie.
7: Saludos.
8: Oye, ¿era o no era Shakira?
7: Saludos al gordo.
8: Que por cierto,
7: dice... Pues sigue todavía la polémica.
8: Sigue la polémica. Es que mira, eres... director técnico.
7: Pues la cicatriz
8: no sé,
7: es que sí.
8: Yo no sé qué haces aquí, deberías estar, te hubiéramos mandado a la CDMX como reportero.
7: Jefe, para el otro partido.
8: Dice que por qué Alfredo Penagos, o sea, hace tú, no metiste tus papeles para ser director técnico de la selección.
7: Mira, para empezar.
8: Lo estamos preparando.
7: Para empezar, no tengo título.
8: Para empezar, ¿acabaste la universidad? Para empezar ahí. No, para empezar. El señor no tiene placas actualizadas. Se estaciona en donde no se tiene que estacionar. Y aún así dice que el Vasco Aguirre se despierta pensando en darle la torre a la selección mexicana.
7: Pues que mira, Vasco Aguirre ya dijo, le mira, preguntaron.
8: Estás como cierto personaje que también decía, mira, es que la sociedad es que debíamos de tener una, y no tenía placas actualizadas.
7: Mira, cargo. Cuando estás a punto de jubilarte, ¿qué es en lo que piensas? ¿En qué piensas cuando te vas a jubilar?
8: Mira, yo conozco a varios jubilados y lo último que piensan es dejar un legado.
7: Bueno, pero ya tienes toda una trayectoria, por eso te digo, a Javier Aguirre no le preocupa, o sea, el hecho de que, como dices tú, quedar como el peor técnico. No, pues ya hubo Juan Carlos Osorio que nos puso en ridículo en Qatar. O sea, alguien que supere eso va a estar muy difícil.
8: Pero no solo, o sea, yo entiendo que todo recae en el director técnico porque es el líder de un grupo.
7: Pero desde el punto de vista, cuando le hacen la pregunta directa a él y le dicen, oye, Javier Aguirre, ¿qué va a pasar contigo después del Mundial? Supuestamente se va a jubilar o ya no va a dirigir. ¿Pero qué contestó?
8: ¿Qué dijo?
7: No sé qué diga mi mujer, dice. Mencionó el nombre de la mujer y dijo, depende, dice, porque hay cosas por pagar todavía. Entonces dio a entender que dice, no, pues puede ser que Arabia, Japón, o sea, no sé, porque ya dirigió en Japón, ya dirigió en Egipto. Y dijo, pues no sé para dónde me lleven las aguas. O sea, diciendo que va a continuar.
8: Selección mexicana, hago un atento llamado a ustedes porque aquí tenemos una piedra en bruto, ¿no? Que todavía no ha brillado. Que él tiene, es más, él ve ahorita en qué momento la selección va a ganar el próximo partido, cuántos goles, quién lo va a meter. Él ve el futuro. Aquí contra el señor Corea, es la pitoniza del fútbol.
7: Corea va a empatar.
8: Mira, no acabaste la universidad. No terminaste la universidad.
7: Contra Corea va a empatar.
8: A ver, usted, señor.
7: Y contra
8: Chequia, no tiene cédula.
7: A Chequia no le va a ganar.
8: Bueno, que también eso no tiene nada que ver, ¿verdad? Porque hay muchos exitosos en el mundo de los negocios que no terminaron. No, pero bueno. Lo dejemos descartar esa parte.
7: Scaloni no fue jugador.
8: A ver, eres.
7: Y ganó un mundial con Argentina.
8: Eres el especialista, el mejor director técnico. Ahorita me saliste empresario más que Carlos Slim, Elías Ayub, Elon Musk, Tony Robbins. Yo no sé qué estás haciendo aquí, amigo, ¿eh?
7: Pues es que mira, la verdad que no hay mucho que saber.
8: Ahora me dices que Brasil no va en su mejor momento también.
7: Brasil no viene bien.
8: Ay, no.
7: Brasil no viene bien, muchachos. Veremos qué pasa con ellos.
8: ¿Ya jugó cierto, Brasil?
7: Que por cierto, no, el día de hoy debuta.
8: Entonces, ¿por qué? Deja de estarte haciendo cosas mentales.
7: Que por cierto, hablando de Brasil, tendremos la transmisión el día de hoy por el 94.7 para que nos sigan.
8: Totalmente en vivo, sí, no narrado vivo. Por ese señor, ¿eh? No, no,
7: gracias
8: a
7: Dios.
8: Es a nivel nacional. No, no crean, no.
7: Mira, será Brasil ante Marruecos, que hablando de Marruecos, viene muy bien, es de...
8: Faltaba más que me dijeras que también querías narrar los partidos que vamos a tener en no el 94.7 FM. No faltaba más. De repente van a decir, y nos vamos hasta Tapachula, Chiapas con Alfredo Penagos para ver qué opina del partido. A ver,
7: ya se encendió la señora.
1: Sí, porque entonces...
8: A ver, espera, hay que hacer fila para hablar con el señor. No, hay una gran fila ahorita.
1: No, pero yo no estoy a favor de ninguno, pero entonces, ni hablar del parado de la jugada de Paraguay ayer. Digo, no somos técnicos, pero entonces no vamos a hablar de cómo los pararon y cómo hicieron el ridículo.
8: Yo no sé qué hacen los dos aquí.
1: ¡Dios, Capistrán!
8: ¡Mira lo bonito! ¡Tenemos mucho
1: Dios,
8: este!
1: ¡Capistrán!
7: Doña Lili, se lo están llevando al hombre al lateral derecho de una, de sí, de dos, de tres, de cuatro, y el técnico no hace nada.
1: Así es, haber cambiado el parado desde los...
7: Claro.
1: Después
7: desde
1: el gol.
7: Que la primera
8: ver,
7: que le hizo...
8: ¿De qué estamos hablando? Que ya me perdí.
7: Eso es cuando decimos que el técnico tiene mano en los equipos. El día de ayer, mira, Pulisic hizo lo que quiso.
8: Selección
7: con el
8: mexicana,
7: lateral
8: ya
7: derecho.
8: Tenemos al nuevo director técnico, el suplente en este momento aquí en la cabina. No sé qué están haciendo acá.
1: O sea, ni modo es que el técnico nunca se dio cuenta que
7: todo mundo
1: que
7: se
1: le
7: dio
1: estaba
7: cuenta.
1: Jugando abierta totalmente la cancha.
7: Claro.
1: Y nunca cambió el parado de su equipo hasta mucho tiempo.
7: Lo cambió
1: dos goles después,
7: al
1: ¿no?
7: minuto 70 y algo ya
1: dos
7: para
1: goles
7: qué.
1: Goles después.
7: Ya estaban tres.
1: ¿Ya para qué? 3-1. ya se notaba el ridículo.
8: Jefe,
1: el mira, mayor.
8: Jefe, puede comprar dos boletos de avión en este momento.
1: Ya se ve no vamos a ir a dirigir la selección.
7: Ya tengo
1: mexicana.
7: Auxiliar técnico.
8: Y es muchas que gracias,
1: solo quería participar.
7: Gracias.
1: Estoy defendiendo por
7: la voz de la afición.
8: Bueno, hoy no va a haber café, ¿eh?
7: Pero sí, fíjate, esa es la realidad. O sea, cuando hablamos de que todos nos sentimos técnicos, esa es parte, ¿no? Como dices tú, de disfrutar
8: sí, disfrute,
7: del mundial.
8: Disfrute.
7: O sea, vemos el parado, algunos que más o menos, un poquito le sabemos, digo, no sabemos mucho, pero cuando tú ves que.
8: Ahora ejemplo, no sabe mucho. Ahora no sabes
7: pero
8: mucho.
7: Lo que dice el Lili es cierto, ¿no? Cuando tú ves que Pulisic está haciendo pedazos al lateral derecho y se lo lleva de una, de dos, o sea, y realmente ahí es donde tiene que ver la mano del técnico. No es exclusiva de Aguirre, lo vimos con el técnico ayer de Paraguay. O sea, cuando tú ves que realmente está entrando por los dos bandas y no haces nada por modificar tu parado, digo, metes línea de cinco, o sea, metes el camión atrás para que no te goleen. Y eso al final de cuentas, como lo platicábamos el día de ayer, o sea, los goles, o sea, cuentan. Y en un arranque, o sea, cuenta mucho más. Ahora, ¿cómo amanece a Paraguay después del 4-1 de ayer? O sea, tienes que levantar a esos jugadores y decir, bueno, ya olvídense de ese partido y a darle a los otros dos para poder ir a la siguiente fase. Entonces, ese es parte también del proceso, pues de
8: claro, mira,
7: después
8: el,
7: de una goleada.
8: El
7: ¿no?
8: deporte, así es, o sea.
7: Sí, te da y te quita, eso así es.
8: Unos buenos psicólogos y mira. Te levantan sin problema. Oye, por cierto, recuerden, amigos taxistas, que son obviamente parte esencial de Corporación Radio Núcleo, ustedes son parte importante, así que también ustedes no se van a perder el partido. Hoy, 4 de la tarde, Brasil-Marruecos.
7: Va a estar buenísimo.
8: 94.7 FM de Corporación Radio Núcleo aquí en sí. Tapachula. Lo va a transmitir completamente en vivo. No narrado por el señor
7: no,
8: Penagos.
7: Gracias a Dios, no.
8: Es a nivel nacional. Entonces ahí para...
7: Pero es un partido, la verdad, que llama la atención esta jornada.
8: Aunque tu punto Brasil, de vista, ¿Brasil no?
7: Brasil no viene bien.
8: A ver.
7: Brasil no viene bien.
8: ¿Cuánto queda ese partido, Penagos?
7: Híjole, está muy difícil. La verdad que el de Canadá-Bosnia a mí me sorprendió porque Bosnia iba ganando 1-0. Canadá apenas lo alcanzó a empatar.
8: Que por cierto, Canadá es el primer puntaje que tiene en un mundial, ¿eh? los primeros puntos de toda la historia.
7: Entonces es un mundial que va a haber sorpresas, va a haber goleadas. Yo por ahí estoy viendo equipos debutantes como Curazao.
8: ¿Cuánto queda el partido de Brasil y Marruecos?
7: Como Haití, por
8: ejemplo. Aunque no me crean, ya lo vio, ya él ya sabe qué va a pasar.
7: Mira, ¿cuánto queda? En los equipos va a haber goleadas, espero yo que no sean monumentales. El Brasil-Marruecos, híjole, le doy ahí un 51-49 a que lo gana Brasil.
8: ¿Pero cuánto?
7: Un 2-1.
8: ¿2-1?
7: Sí, un 2-1. Digo, partidos para hoy, parte del grupo B, Qatar ante Suiza, eso va a ser a la 1:00 p.m. Del grupo C, que es el que les vamos a llevar a través del 94.7, Brasil-Marruecos, que es el partido más atractivo. Haití contra Escocia, ahí es el debutante, eso será a las 7:00 p.m. Y la verdad que para que no se pierdan los partidos, y también estará Australia ante Turquía, grupo D, eso será a las 10:00 p.m.
8: Vamos los a mejores corte. Partidos por 94.7.
7: 9:43, ya regresamos.
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5: ¿Cómo?
6: Así se siente México, así se siente.
5: Oiga, 9 de la mañana con 47 minutos. Usted, señora, no escucha nada, por favor. Una información que la verdad no quiero que se me pase, y la verdad de las cosas que se agradecen en el deporte, y sobre todo un joven que está dando mucho de qué hablar.
6: Molita.
5: Viene de una lesión, está en franca recuperación, y el día de hoy muy temprano amanecimos con esta info. De hecho, lo estuve checando, lo estuve viendo en la mañana.
6: ¿Morita?
5: En Francia, no, fíjate que Isaac del Toro se llevó la séptima etapa de esta ruta en Francia, con un tiempo de 3:41:41. Quedó Juan Ayuso en segundo con 24 segundos, Tobias Johansen, de los que estuvieron en esta lista de los primeros 10. Pero ojo, porque se pone solamente a un suspiro prácticamente del líder, que es el australiano Luke Tuckwell. Se pone a prácticamente un suspiro, 49 segundos. En segundo lugar está Mateo Jorgensen, que es del Team Visma Liz, que está a 42 segundos. Y esta es información de hoy muy, muy tempranito. La verdad que Isaac del Toro está en recuperación. Es la séptima etapa del Tour Aubert von Alpes, esto en Francia. Y la verdad,
6: nada que ver con el fútbol, porque me
5: nada que ver, pero la verdad que es el ciclismo. Isaac del Toro, el nacido ahí en Ensenada, está dando mucho de qué hablar. Viene de una lesión en una pierna, y pues bueno, se viene el Tour de Francia. El día de hoy le preguntaron que qué pasaba, si cómo se veía para el Tour. Dijo que primero es lo primero, primero es terminar este Tour, y pues ya veremos. El Tour de Francia arranca el 4 de julio, estamos todavía a tiempo, pero ojo, quizá el Toro viene de pues una lesión que lo dejó fuera varios meses, y que este Tour lo está precisamente ocupando para recuperar fuerzas. Dijo que hoy imagínate, el hombre se aventó más de, kilometraje muy importante, llega a la meta casi casi fresco, y la verdad dijo, pues me faltó, no me gustó cómo me desempeñó hoy, pero el hombre, o sea, lo ves de una pieza, 22 años, mexicano, de Ensenada, y la verdad que con grandes esperanzas del ciclismo mexicano para Isaac del Toro, y ojalá que se suba la bicicleta el 4 de julio para iniciar el Tour de Francia.
6: Peragos, ¿eres mexicano?
5: Sí. Según mi INE, sí.
6: Según tu INE, sí. Según mi acta de nacimiento, sí. ¿Por qué lo pregunto?
5: A ver.
6: Porque Jiménez viene de una lesión de que casi pierde todas las esperanzas de jugar el mejor deporte que en su vida había hecho. Viene de una pérdida a principios de año y mete un gol, y para ti no tiene nada de especial eso.
5: No, porque es... fíjate que ahí se convierte en parte de las estadísticas. Digo, es un jugador de los emblemáticos, llamado a ser el líder goleador. Llegó a 47 goles, pero no pasa nada. O sea, no lo metió en una final del mundo. O sea,
6: necesitaba meterlo en una final del mundo.
5: Es un inicio de un torneo.
6: ¿Sabes cuántos mexicanos gritamos gol cuando él metió el gol? Y eso no representa nada. O sea, ¿tú gritaste o subiste de frío?
5: No, yo me quedé así esperando a ver a quién terminaba el partido.
6: Señores, es más, ustedes no están para saberlo ni nosotros para contarlo. Pero
5: Quiñones no es mexicano.
6: Mejores, vamos a tener los mejores encuentros de esta fiesta del fútbol a través de Corporación Radio Núcleo. Y adivinen a quién tuvimos que enviar para negociar esas transmisiones. Aquí al señor.
5: Por eso que nos dieron poquitos partidos.
6: Oye, vamos a tener Brasil, Marruecos el día de hoy. Vamos a tener el domingo Países Bajos, Japón, Bélgica, Egipto, bueno. Argentina contra Argelia, Inglaterra y Croacia. Y muchos más a través del 94.7 FM.
5: Sí, la verdad que se viene una cascada de partidos. Van a ser 104. Vamos a tener los, digamos, los mejores. Escogimos los mejores partidos. El del día de hoy, Brasil ante Marruecos, digo, es de llamar la atención. Sobre todo
6: porque no viene, según tú, no viene Brasil muy bien.
5: Por lo que trae Carlito Ancelotti, vamos a ver cómo se para hoy Brasil ante Marruecos. Un
6: partido, bonito.
5: Partido difícil, para ser el primero de la Copa del Mundo, el debut de Brasil contra Marruecos. Digo, es un partido rocoso que hay que llevarlo minuto a minuto, ir viendo cómo viene Marruecos. Y ya de ahí haremos el análisis de cómo va a irle sobre todo a Brasil en esta Copa del Mundo. Que digo, no vienen cosas bien en selecciones grandes como Brasil. El tema que hay en el vestidor de Francia, por ejemplo. Que
6: Países Bajos, Japón, me late,
5: Países Bajos, híjole, por ahí podría ser
6: el peor equipo para ti.
5: Podría ser el caballo
6: ¿cómo
5: negro.
6: A ver, estadísticamente, ¿cómo está Países Bajos?
5: Países Bajos no es de los candidatos a llevarse la Copa del Mundo, pero yo siento que va a dar la sorpresa. Hoy con Japón es un partido también complicado, sobre todo por la velocidad de los nipones.
6: Mira, se me va el nombre, pero hay un...
5: con este tema de que estuvieron en México.
6: Hay un brother que le ha atinado a los tres últimos...
5: campeones del mundo.
6: Campeones del mundo. Y el de esa copa
5: precisamente
6: es Países Bajos, ¿eh?
5: Te decía, o sea, Países Bajos no está dentro de las nóminas para llevar esa Copa del Mundo, pero está ahí y ya depende de cómo se comporte con Japón y cómo vaya avanzando.
6: Y no es porque sea una potencia en el fútbol, porque, bueno, según las estadísticas de este cuate, conforme van los grupos, ahí es donde los mejores pueden no clasificar.
5: Y es que al final de cuentas, volvemos a lo mismo, son estadísticas que se manejan. Ayer lo dijimos, los de Estados Unidos, que tenía una serie de partidos con sudamericanos que no le han podido ganar a Estados Unidos, y ayer fue la prueba de que se volvió a cumplir esa estadística.
6: ¿Y si goleaba Países Bajos a Japón?
5: Pues ya ves que hubo el tema de las canchas en México, podía ser el pretexto, ¿no? No entrenamos bien allá en las canchas de Monterrey, por eso no pudimos dar el...
6: Apostamos, quincena, quincena. Yo le voy Brasil-Marruecos 3-0. ¿Cuánto?
5: ¿A quién le vas?
6: Brasil-Marruecos 3-0.
5: ¿Pero quién gana?
6: Brasil.
5: No, va a ser un partido difícil.
6: ¿Cuánto queda el marcador?
5: Va a ser un partido difícil.
6: ¿Quincena, quincena?
5: No, pues yo dije 2-1 Brasil 2-1. Hace rato. Yo,
6: o sea,
5: dije
6: 51, ¿alguien le va a meter 40. Gol a Brasil?
5: Sí, claro.
6: O sea, no, ¿2-1?
5: Decir, yo digo que Brasil gana 2-1 a Marruecos. Va a ser un partido muy, muy difícil.
6: ¿Pactado?
5: Muy complicado.
6: Pactado, ahí está.
5: Para ambos equipos, ¿eh?
6: El
5: tanto
6: lunes es
5: para
6: quincena
5: Brasil,
6: y a ver si me toca más a mí o me toca menos.
5: Va a ser un partido difícil, complicado, como el de mañana de Países Bajos ante Japón. Un equipo muy veloz, muy dinámico. Y es muy similar a lo que le va a tocar a México el próximo jueves, allá en Guadalajara, ante Corea. No va a ser un rival fácil, por eso yo lo decía. Yo ante Corea yo veo un empate, salvo que pase algo extraordinario, y ojalá, porque luego dicen que no me gusta que gane México. Sí, ojalá que lo gane, pero va a ser un partido
6: muy apretado. Voy a investigar tu acta de nacimiento,
5: Muy, muy apretado.
6: A ver si no es pirata.
5: Ya nos vamos, los esperamos en la transmisión al ratito a las 4 de la tarde, Brasil ante Marruecos a través del 94.7.
6: Mientras usted va en carretera, en las calles de Tapachula, no se va a perder los mejores partidos del día.
5: Bye, bye.
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1: La situación del trabajo infantil en el mundo nos enfrenta a una realidad que, a pesar de los avances globales, 138 millones de niñas y niños siguen trabajando. Esta cifra, aunque menor a la registrada hace dos décadas, evidencia que el problema no ha sido erradicado y que millones de menores continúan privados de su derecho a una infancia digna. La situación es aún más alarmante si se considera que cerca de 54 millones realizan trabajos peligrosos que ponen en riesgo su salud, seguridad y desarrollo. El trabajo infantil no es solo una estadística, sino una manifestación profunda de desigualdad estructural. Factores como la pobreza, la falta de acceso a educación de calidad, los conflictos y la debilidad de los sistemas de protección social obligan a muchas familias a depender del trabajo de sus hijos e hijas. En este contexto, Chiapas ocupa el segundo lugar nacional en trabajo infantil, y es que en el estado, 228,406 niñas, niños y adolescentes de entre 5 y 17 años realizan alguna ocupación, lo que representa el 14.04% de su población infantil, una tasa superior al promedio nacional. Las cifras actuales muestran que se necesita avanzar en materia de políticas públicas que prioricen la infancia y garanticen condiciones dignas para las familias. Hasta el siguiente comentario.
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2: Muy buenos días, excelente fin de semana. Esta es la información más importante. En lo local, ante el pronóstico de lluvias intensas para la región, el presidente municipal Yamil Melgar exhorta a la población a mantenerse atenta a la información oficial y atender las recomendaciones emitidas por las autoridades de protección civil. El alcalde informó que el ayuntamiento de Tapachula mantiene acciones permanentes de limpieza y desasolve de alcantarillas, rejillas y canales pluviales para reducir riesgos y favorecer el adecuado flujo del agua durante la temporada de lluvias. En información estatal, en el marco del evento del derecho humano al agua, a la prosperidad, foro para una nueva ley de agua en Chiapas, el gobernador Eduardo Ramírez Aguilar destacó que proteger el agua también significa luchar por la soberanía y el bienestar de las familias chiapanecas,

estatales y federales, autoridades de los tres niveles de gobierno, así como asociaciones y colegios especializados en materia. El mandatario informó que el gobierno de la nueva era invertirá más de 1.700 millones de pesos en proyectos de agua potable para beneficiar a 12 municipios chiapanecos que permanecieron durante años en el olvido. En información nacional, el presidente Donald Trump anunció que un ataque cinético, rápido y letal de Estados Unidos provocó la muerte de Héctor Rostenford Guerrero Flores, a quien calificó como el tristemente célebre líder de la pandilla de

0: delitos, incluido brindar apoyo a terroristas en crímenes que se extendieron más de una década. Esta y más información en la segunda emisión de Notinúcleo, le informó Pamela Hernández.
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3: 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Son las 10 en punto. Paz excelente, disfruta tu día. Son las 10 en punto.

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2: Paz excelente. Disfruta tu día. Son las 10 con 5 minutos.

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2: Vas excelente. Disfruta tu día. Son las 10 con 9 minutos.

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4: 10 de la mañana con 30 minutos, señores, ¿qué tal? ¿Cómo están? Buenos días, una vez más. Seguimos aquí en la programación del 90.7 Extremo FM, a la carta enviarte, pues obviamente lo mejor de nuestro playlist para todos ustedes, para que disfruten su mañana de Sabad Drink, rico y sabrosín, 13 de junio del 2026. Así es que prepárense con lo que ustedes quieran, si a lo mejor está disfrutando el cafecito con pan a esta hora de la mañana, o si a lo mejor ya tiene un desayunito más formal, o está simplemente descansando en casita, o se encuentra en el automóvil, va rumbo al trabajo, ya en la oficina, pues bueno, muchas gracias por tenernos en sintonía y vamos a arrancar con buena música esta hora, en donde pues bueno, de 10:30 a 11:30 de la mañana estaré con todos ustedes. ¿Sabes lo que pasa? Es lo que nos dice en Río Roma con Carlos Rivera. Luego nos vamos a ir con Cristian Castro y Lucero Me Reviviste. Y vamos a finalizar con Jesse Enjoy y lo que es Luis Fonsi. Y eso que se llama Tanto, a través del 90.7 Extreme FM. Soy Mario Blas. Recuerda comunicarte conmigo 96262-52500 para que podamos estar interactuando a esta hora de la mañana. Y dime, soy Extremo Maníaco y quiero escuchar tal melodía, y con todo el gusto del mundo la vamos a mandar. 10:31.

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1: Vas excelente, disfruta tu día. Son las 10 con 35 minutos.
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2: Vas excelente. Disfruta tu día. Son las 10:39.

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2: El hermano del fallecido conductor de televisión, Daniel Bisogno, anunció que ya tiene lista la orden de restricción contra la periodista Patty Chapoy, luego de comentarios difamatorios. Alex Bisogno, molesto por las supuestas mentiras que ha expresado la comunicadora, decidió emprender acciones legales en su contra. Y es que Chapoy afirmó en más de una ocasión que el exconductor de Al Extremo saqueó la casa de Daniel el mismo día de su muerte. Hemming Willis, la esposa del actor Bruce Willis, lanzó hace unos días un sitio web de apoyo para familias australianas afectadas por demencias poco frecuentes durante la Conferencia Internacional de Demencia 2026 celebrada en Sydney. Aunque durante mucho tiempo ha sido una de las mujeres más observadas del mundo, Shakira asegura que actualmente no tiene espacio para pensar en una nueva relación sentimental entre la crianza de Milan y Sasha, los compromisos profesionales y los proyectos que prepara para los próximos meses. El amor no figura entre sus prioridades.
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6: 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Recuerda, el pase es para 4 personas, pero los detalles los tendremos el próximo lunes. 10:47, 10:47 de la mañana, seguimos con más aquí en Extremo FM 90.7 y nos vamos con 3 grandes divas de la música, Donna Summer. También vamos a escuchar a la señora Cher. Y vamos a finalizar nada más y nada menos que con Gloria Gaynor, aquí en el 90.7 Extrema FM a la carta. Estamos disfrutando de lo mejor de la música en la frecuencia que lo tiene todo. 10:48.
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2: Buenos días, esta es la información más importante. El Ayuntamiento de Tapachula, a través de la Secretaría de Economía y Turismo Municipal, realizó el reto STEM Interescolar 2026, torneo de robótica, con la participación de estudiantes del nivel básico, con la finalidad de promover el interés por la ciencia, la tecnología, ingeniería y las matemáticas para fortalecer la cultura científica del municipio. Con la representación del presidente municipal, Yamil Melgar, la regidora Rosa Cortés destacó el respaldo que el gobierno municipal otorga a estas actividades que desarrollan el pensamiento científico, las habilidades tecnológicas y de resolución entre la niñez y juventud tapachulteca. En información estatal, escuelas de nivel preescolar en el estado están registrando casos del virus manos, pies y boca, virus Coxsackie, un cuadro infeccioso viral que afecta sobre todo a niños menores de 10 años, señaló un médico general, por lo que llaman a los padres de familia al monitoreo de los niños y niñas y no olvidar que ante cualquier síntoma acudan de inmediato al médico. En el panorama nacional, Tabasco reporta la primera defunción del país atribuida directamente a deshidratación durante la actual temporada de calor en medio de las altas temperaturas que han afectado al sureste mexicano. De acuerdo con reportes de salud, la entidad también acumula decenas de casos relacionados con golpes de calor, deshidratación y quemaduras provocadas por la exposición prolongada a las condiciones extremas del clima. Esta y más información en la segunda emisión de Notinúcleo, informó Pamela Hernández.
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Big Bang. Habla sobre el desamor y el dolor emocional. Su melodía pegajosa y letras emotivas hicieron de Lamento Boliviano un himno del rock en español popular en toda América Latina. Lamento Boliviano, Enanitos Verdes.

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6: 11 de la mañana con 5 minutos y chamacos, ¿se va a armar o no se va a armar la carne asada? Esa es la pregunta que tenemos aquí en el 90.7 Extremo FM. Y pues bueno, la invitación para que sigas escuchándonos. Y a partir del próximo lunes, pues bueno, vamos a tener las dinámicas para que puedas ganarte lo que son los diferentes accesos para que estés con nosotros el próximo domingo 21 de junio en el Parque Ecoturístico La Changa. Y bueno, disfrutar de lo que será esa carnita asada. Recuerda, próximo lunes vamos a lanzar las dinámicas en los diferentes programas para que estés con nosotros. Así es que los papás ganadores deberán venir por su pase a la radio. Séptima Norte número 2, pero eso será el próximo lunes. A partir del próximo lunes te diremos qué hacer. 11:06, vámonos con música y te voy a dejar con las chicas de Mentiras, la serie. Acaríciame el gato y yo, acaríciame.

Luego nos vamos con Thalía y el grupo Aventura, No, No, No. Y finalizamos con Emanuel y con Mijares, Toda la Vida, a través del 90.7 Extremo FM. Recuerda, sonando la música de tu vida, comunícate conmigo al WhatsApp 96262-52500.

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1: ¡Ay, ya! ¡Esto es solo un chiste!
2: Llega una muchacha a una oficina y dice: buenas tardes, venga a pagar el cable. 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
4: Once de la mañana con 23 minutos y paso nada más para recordarte, ¿te va a armar la carnita asada o no? En el Parque Ecoturístico La Changa, y bueno, para ello a partir del próximo lunes, te invitamos que estés pendiente de nuestra frecuencia porque te vas a enterar de qué tendrás que hacer para poderte ganar esos pases cuádruples para que estés el próximo 21 de junio en el Parque Ecoturístico La Changa, en la carnita asada dedicada a papá. Así es que ya lo sabes, sigue escuchando Extremo FM 90.7 y te dejo con Julio Iglesias, Laura Pausini, Chayanne, aquí en la frecuencia que lo tiene todo, 90.7. Buenos días.
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1: Son las 11 con 27 minutos.
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7: El invento del microondas fue un accidente. A veces los grandes inventos no salen de un laboratorio, sino de un momento de hambre. En 1945, el ingeniero Percy Spencer trabajaba con un radar cuando notó que una barra de chocolate en su bolsillo se derritió. Intrigado, puso palomitas cerca y explotaron. Así nació el horno de microondas, gracias a un dulce y una chispa de curiosidad. Un gran recordatorio de que incluso un descuido puede cambiar la historia, o por lo menos calentar la cena.
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2: Son las 11:46.
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8: Muy buenas tardes. Esta es la información más importante. En lo local, el susto de su vida se llevó una persona del sexo masculino, pues al acudir al pozo de un terreno en el cantón Manga de Clavo, en Tapachula, encontró un cuerpo en avanzado estado de descomposición y hasta el momento permanece en calidad de desconocido. Ante la impactante escena, la persona notificó de inmediato al propietario del terreno y posteriormente realizaron el llamado al número de emergencias 911, donde los elementos de la Secretaría de Seguridad Pública Municipal de Tapachula acudieron con como primeros respondientes y tras verificar la situación, confirmaron la presencia del cadáver. Asimismo, realizaron entrevistas con habitantes de la zona para obtener más datos que permitiera identificar a la víctima. Sin embargo, ninguno de los vecinos logró reconocer. En información estatal, los repartidores o los famosos mandaditos son los más afectados tras las fuertes lluvias que se han registrado en Chiapas. Para quienes se dedican a los repartos durante las lluvias, tienen que parar las labores o incluso incrementar sus precios, ya que andar sobre dos ruedas es más riesgoso e incluso en algunos casos imposible. Quienes se dedican a este giro y señalan que gran parte de sus clientes son trabajadores de dependencias y oficinas, por lo que durante las lluvias no pueden circular ante la baja demanda y el riesgo que esto implica. En el panorama nacional, durante 2025, casi 16,000 personas fueron desplazadas de manera forzada en México. De acuerdo con el informe Travesía Forzada, Desplazamiento Interno en México 2025, elaborado por el Programa de Derechos Humanos de la Universidad Iberoamericana de la Ciudad de México. Esta y más información en la segunda emisión de Notinúcleo, informó Pamela Hernández.
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12: La conductora Galilea Montijo hace unos días cumplió 53 años de vida.
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12: La conductora Galilea Montijo hace unos días cumplió 53 años.

0: También de niños y adolescentes que sufren con el bullying, los rumores o el qué dirán. Y desgraciadamente nos tenemos que acostumbrar a ciertas plataformas y redes sociales que inventan chismes. La actriz y cantante Lucía Méndez sufrió una caída aparatosa en Monterrey, Nuevo León, durante la conferencia de prensa del espectáculo Grandiosas. El incidente ocurrió cuando una avalancha de reporteros se abalanzó sobre Alicia Villarreal en medio de los rumores sobre su vida personal y Lucía, que quedó atrapada en el tumulto. Sergio Checo Pérez está acostumbrado a acaparar titulares por sus actuaciones en la Fórmula 1, pero ahora el piloto mexicano suba un nuevo desafío en su carrera, la actuación. El tapatío fue captado grabando escenas junto a Lily Collins para la sexta temporada de Emily en París, una de las series más exitosas de una plataforma.
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1: Este fin de semana Chiapas se prepara para enfrentar uno de los primeros episodios de lluvias intensas de la temporada, un fenómeno que pone a prueba la capacidad de prevención de autoridades y ciudadanos. Los pronósticos meteorológicos advierten precipitaciones en diferentes regiones del estado, acompañadas de descargas eléctricas, fuertes vientos y condiciones que podrían generar deslaves, inundaciones y afectaciones en zonas urbanas y rurales. Experiencia de años anteriores ha demostrado que los riesgos aumentan considerablemente en zonas como la Sierra Norte y Selva, donde la geografía favorece deslizamientos de tierra y el crecimiento repentino de ríos y arroyos. En ciudades como Tuxtla Gutiérrez también persisten puntos vulnerables a inundaciones, por lo que las acciones preventivas resultan fundamentales para reducir daños y proteger a la población. Aunque las lluvias representan un alivio para regiones afectadas por el calor y contribuyen a la recarga de mantos acuíferos, también evidencian la necesidad de fortalecer la infraestructura hidráulica y los programas de protección civil. El crecimiento urbano, la acumulación de basura en las alcantarillas y la ocupación de áreas de riesgo continúan siendo factores que incrementan la vulnerabilidad de muchas comunidades ante fenómenos meteorológicos cada vez más intensos. Hasta el siguiente comentario.
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3: Ya las 12 del día con 10 minutos en Extremo 90.7. Y oigan, nada más paso a hacerte recordatorio para que te vayas preparando, porque a partir del día lunes en Extremo 90.7 estaremos dando a conocer las diferentes dinámicas, porque efectivamente, ¿se va a hacer o no se va a hacer la carnita asada con papá? Sí se va a hacer, y será el domingo 21 de junio en el Parque Ecoturístico La Changa. Así que prepárate desde el día lunes escuchando en El Despertador, porque habrán dinámicas a lo largo de todo el día en los diferentes programas para que participes y puedas apartar tu lugar. 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Así que ya lo sabes, quédate pendiente para poder disfrutar y obviamente participar en las diferentes dinámicas. 12 del día con 11 minutos, sigues escuchando a Mario Blas con el Minuto Extremo.
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4: Marco Chacón acusa con pruebas que Imelda Tuñón vende objetos de lujo de Maribel Guardia y ella no lo negó. El marido de Maribel hizo la lista de objetos que desaparecieron mientras Imelda vivía con ellos. Miss Universo Fátima Bosch hace acto de fe durante su visita a Costa Rica. La tabasqueña avanzó de rodillas hasta el altar de la Basílica de Nuestra Señora de Los Ángeles en Cartago, Costa Rica, en un acto de devoción que se viralizó en redes sociales y generó miles de reacciones en todo el mundo. Y es que la mexicana llegó al país centroamericano para participar en la gala de Miss Universo Costa Rica 2026. El gesto no fue improvisado, y es que la Basílica de Cartago preserva desde el siglo XVII una tradición en la que los fieles ingresan de rodillas por la nave central hasta el altar, donde se venera a la Negrita, la pequeña imagen de piedra allá del 1635 por una joven conocida como Juana Pereira. Cazú sumó un nuevo capítulo a su carrera artística. La cantante argentina dio un salto a la actuación con Risa y La Cabina del Viento, una película que llegó a una plataforma el pasado 3 de junio.
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6: Muy buenas tardes. Esta es la información más importante. En lo local, el susto de su vida se llevó una persona del sexo masculino, pues al acudir al pozo de un terreno en el cantón Manga de Clavo, en Tapachula, encontró un cuerpo en avanzado estado de descomposición y hasta el momento permanece en calidad de desconocido. Ante la impactante escena, la persona notificó de inmediato al propietario del terreno y posteriormente realizaron el llamado al número de emergencias 911, donde los

0: cadáver. Asimismo, realizaron entrevistas con habitantes de la zona para obtener más datos que permitiera identificar a la víctima. Sin embargo, ninguno de los vecinos logró reconocer. En información estatal, los repartidores o los famosos mandaditos son los más afectados tras las fuertes lluvias que se han registrado en Chiapas. Para quienes se dedican a los repartos durante las lluvias, tienen que parar las labores o incluso incrementar sus precios, ya que andar sobre dos ruedas es más riesgoso e incluso en algunos casos imposible. Quienes se dedican a este giro y señalan que gran parte de sus clientes son trabajadores de dependencias y oficinas, por lo que durante las lluvias no pueden circular ante la baja demanda y el riesgo que esto implica. En el panorama nacional, durante 2025, casi 16,000 personas fueron desplazadas de manera forzada en México. De acuerdo con el informe Travesía Forzada, Desplazamiento Interno en México 2025, elaborado por el Programa de Derechos Humanos de la Universidad Iberoamericana de la Ciudad de México. Esta y más información en la segunda emisión de Notinúcleo, informó Pamela Hernández.
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6: Por mucho tiempo, Thalía y el diseñador Mitzi trabajaron juntos. Incluso, la estrella se opuso a la opinión de su marido, Tommy Mottola, quien no quería que él hiciera el icónico vestido de novia de la cantante y actriz. Sin embargo, un día llegó la distancia. Varios años después, es el propio Mitzi quien asegura que la carrera de su ex amiga perdió fuerza cuando dejaron de trabajar juntos. La vedette de Niurka Marcos, la señora Escándalo, defendió con fuerza a Ángel Aguilar y puso un alto a las declaraciones de Emiliano Aguilar. En un reciente encuentro con la prensa que encendió la conversación en el mundo del entretenimiento, la vedette cubana no dudó en respaldar a la cantante frente a las críticas y los rumores que la rodean, dejando claro su apoyo absoluto y lanzando mensajes contundentes sobre cómo manejar la polémica y el hate. La regla de Taylor Swift para su boda que causó indignación en sus invitados solteros, y es que según los reportes, los asistentes que no mantengan una relación formal no tendrían derecho a llevar un acompañante a la celebración. La medida, conocida en el mundo anglosajón como no ring, no bring, sin anillo no hay invitación por un acompañante, habría provocado molestia entre algunos invitados que esperaban acudir con un amigo o pareja ocasional.
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1: Lamento Boliviano, Enanitos Verdes, originalmente escrita por Dimmy Bass y escrita en una nueva versión por los Enanitos Verdes, esta canción es parte del álbum Big Bang. Habla sobre el desamor y el dolor emocional. Su melodía pegajosa y letras emotivas hicieron de Lamento Boliviano un himno del rock en español popular en toda América Latina. Lamento Boliviano, Enanitos Verdes.

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2: El hermano del fallecido conductor de televisión, Daniel Bisogno, anunció que ya tiene lista la orden de restricción contra la periodista Patty Chapoy, luego de comentarios difamatorios. Alex Bisogno, molesto por las supuestas mentiras que ha expresado la comunicadora, decidió emprender acciones legales en su contra. Y es que Chapoy afirmó en más de una ocasión que el exconductor de Al Extremo saqueó la casa de Daniel el mismo día de su muerte. Hemming Willis, la esposa del actor Bruce Willis, lanzó hace unos días un sitio web de apoyo para familias australianas afectadas por demencias poco frecuentes durante la Conferencia Internacional de Demencia 2026 celebrada en Sydney. Aunque durante mucho tiempo ha sido una de las mujeres más observadas del mundo, Shakira asegura que actualmente no tiene espacio para pensar en una nueva relación sentimental. Entre la crianza de Milan y Sasha, los compromisos profesionales y los proyectos que prepara para los próximos meses, el amor no figura entre sus prioridades.
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2: Niurka Marcos acusa a Hot Spanish de violar 4 puntos de su contrato. Eso se llama fraude. La cantante, bailarina y actriz dice que tiene pruebas y que está ansiosa por mostrarlas ante tribunales, insistiendo de esta manera en que la mansión VIP es un fraude. Kylie Jenner presume una figura envidiable durante sus vacaciones en Turks y Caicos. La empresaria y estrella de televisión de 28 años se compartido una serie de imágenes a través de redes sociales desde el exclusivo viaje que realiza junto a familiares y amigos, donde ha llamado la atención por los distintos bikinis y atuendos que ha lucido frente a las paradisíacas playas del Caribe. Si hay una canción que resume perfectamente quién es Amanda Miguel, esa es Él Me Mintió. Lanzada en 1981, se convirtió rápidamente en un himno gracias a su intensidad y a la fuerza con la que la cantante interpreta cada palabra y que ahora le da título a su nuevo tour, Él Me Mintió 2026.

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2: 12:33.

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16: El hermano del fallecido conductor de televisión, Daniel Bisogno, anunció que ya tiene lista la orden de restricción contra la periodista Patty Chapoy, luego de comentarios difamatorios. Alex Bisogno, molesto por las supuestas mentiras que ha expresado la comunicadora, decidió emprender acciones legales en su contra. Y es que Chapoy afirmó en más de una ocasión que el exconductor de Al Extremo saqueó la casa de Daniel el mismo día de su muerte. Hemming Willis, la esposa del actor Bruce Willis, lanzó hace unos días un sitio web de apoyo para familias australianas afectadas por demencias poco frecuentes durante la Conferencia Internacional de Demencia 2026 celebrada en Sydney. Aunque durante mucho tiempo ha sido una de las mujeres más observadas del mundo, Shakira asegura que actualmente no tiene espacio para pensar en una nueva relación sentimental entre la crianza de Milan y Sasha. Los compromisos profesionales y los proyectos que prepara para los próximos meses, el amor no figura entre sus prioridades.
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17: 12:42.

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4: El hermano del fallecido conductor de televisión, Daniel Bisogno, anunció que ya tiene lista la orden de restricción contra la periodista Patty Chapoy, luego de comentarios difamatorios. Alex Bisogno, molesto por las supuestas mentiras que ha expresado la comunicadora, decidió emprender acciones legales en su contra. Y es que Chapoy afirmó en más de una ocasión que el exconductor de Al Extremo saqueó la casa de Daniel el mismo día de su muerte. Hemming Willis, la esposa del actor Bruce Willis, lanzó hace unos días un sitio web de apoyo para familias australianas afectadas por demencias poco frecuentes durante la Conferencia Internacional de Demencia 2026 celebrada en Sydney. Aunque durante mucho tiempo ha sido una de las mujeres más observadas del mundo, Shakira asegura que actualmente no tiene espacio para pensar en una nueva relación sentimental. Entre la crianza de Milan y Sasha, los compromisos profesionales y los proyectos que prepara para los próximos meses, el amor no figura entre sus prioridades.
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4: El disco tributo al Charro de México, Don Antonio Aguilar, tiene 16 canciones reinterpretadas por artistas como Lucero, Banda El Recodo, Banda MS, Guadalupe Pineda, Edén Muñoz, Alfredo Olivas, Carlos Rivera y obviamente Los Aguilar, Ángela, Leonardo y Pepe. Pero lo que ha llamado la atención es que en esta lista no figura Majo Aguilar, dejando entrever que al parecer existe un distanciamiento con la familia, ya que es prima de Ángel y Leonardo, pero se ha visto mucho más cercana a Emiliano Aguilar, el otro hijo de Pepe Aguilar. Kim Kardashian sacudió Monte Carlo hace unos días. La estrella de televisión llegó al Gran Premio de Mónaco para apoyar a su pareja, el 7 veces campeón del mundo, Lewis Hamilton. Se trata de su primera aparición pública en el paddock de la Fórmula 1 desde que comenzaron su relación. Mientras se preparan para compartir pantalla en dos de las películas más esperadas del año, Spider-Man y La Odisea, Tom Holland no ocultó la admiración que siente por Zendaya, tanto en el terreno profesional como en lo personal. Y es que recientemente el actor británico habló sobre lo que ha aprendido al observar el trabajo de su pareja y destacó la entrega con la que afronta cada uno de sus proyectos.
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6: 12:54.

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8: Estamos de regreso. El tema del día de hoy es frases para terminar una relación. Antes que se vaya Irán, por favor, que deje su número de cuenta para depositar.
9: Jamás de los jamases.
8: Pero ahí está. Resulta que Don Chencha, 98 años, invita a Doña Lencha de 97 años a un cafecito.
10: Ok.
8: Ah, obviamente. Llega a su casa, te espero a las 7 de la noche. Llega Lencha a su casa, se baña, se perfuma y dice, hoy es mi noche. Y va a comprar pan.
10: Ajá.
8: Baja a la panadería, llega a la panadería y le dice a la encargada, señorita, me da 100 pesos de pan. Ah. ¿Visitas? No, solo una.
10: ¿Solo una?
8: Sí. Ah, bueno, pero llega más familia. No. Pero 100 pesos de pan, abuelito, se le va a poner duro. Ah, sí, entonces échale otro 100.
10: Oye, qué bueno está. Y hablando de chistes, ¿qué creen? Voy a contar el mío.
9: ¿Te han pedido chistes?
10: Sí, ¿no? Mira, me llegaron ahorita 4 mensajes así de un solo.
8: ¿En el grupo?
10: Chiste, chiste, chiste. Y hablando de chistes, ¿qué creen? Voy a contar el mío.
9: ¿Te han pedido chistes?
10: Sí, mira, me llegaron ahorita 4 mensajes.

0: Va a Tijuana. Ah. Y hablando de Batman, ¿tú sabes qué le regaló Batman a su mamá en su cumpleaños?
1: A su mamá, o flores.
0: Por ahí va.
2: ¿Una lavadora?
0: Una batidora.
2: No, no fue.
0: Ay, no, qué bárbaro.
2: Bueno, formas de terminar una relación.
0: Formas de terminar una relación.
2: Fíjate que tengo que salir fuera por mi trabajo y no sé hasta cuándo voy a regresar, pero nos estaremos mandando mensajes.
0: No, hombre, no. Imagínate que te digan eso.
1: Y ya nunca regresa.
0: Y nunca regresa. Voy por cigarros, dijera.
1: Sí. O como se le aplicaron a Jorge del Lion, ¿no? ¿Cuál? Que ya simplemente
0: se alejaron.
1: Sí.
0: Creo que eso está muy feo, ¿no? Que te dejen de hablar.
1: Sí, pues es que no das como una explicación. Qué feo, chavos.
0: Así es.
1: No hagan eso.
0: Siempre hay que hacer las cosas legales y de frente, por favor.
2: Sí, como.
0: Para evitar malos entendidos y malos rollos. Pero sí.
2: ¿Alguien dijo chico tierno, dice Colocho?
0: ¡Bárbaro! Nadie, Colochito, no, pero date.
2: Te quemaste, sí.
0: Aquí
2: te quemaste.
0: Es libre, estamos en el mes del Prime, la verdad, arriba la diversidad. ¡Ay, qué! Ponme, por favor, todos me miran de Gloria Trevi. ¡Ay, qué! Y todos me miran. Yo sé. ¡Ay, no, qué bárbaros! Formas de terminar una relación.
3: Sentir que no valía.
0: Ay, ¿qué? Ay, no. Dice, forma se terminó la relación, que se vaya al Oxxo y ya no regrese. Pues pasa.
1: Ah, sí, pasa. Pues no manches, ¿qué?
0: Sí, imagínate.
1: ¿Por qué huyen, cobardes?
0: Sí. Me quedé dormida, dice. No te contesté en 3 días, me quedé dormida.
1: Formas de terminar una relación.
0: Se me perdió mi cargador. Ay, ¿qué?
1: Dice, mira, buenas tardes, Iram Super y M de Muñecazo. Ay. Formas de terminar una relación. Fíjate que tengo que salir fuera por mi trabajo. Ah, no, eso ya lo habías leído. ¿Eh? Oye, muñeco, no manches, aprovecha a decir los chistes, porque ¿cómo es posible que a DJ Pepeyo le den su pequeño espacio para sus mezclas? ¿Y tú dónde quedas?
0: ¡Qué bárbaros! Pues ya ves, así son las cosas. Pero sí, claro, yo ahorita voy a empezar mi gira, la verdad, que se va a llamar El Pachangón. ¡Ay, qué! Ando en pláticas con Kevin, ahí ahora.
1: Otro que ya no nada, güey.
0: Oye, nada, ¿verdad? El Kevin se ha perdido bastante. Ese ya me lo topé, me dice, ay, voy a tomarme unas. Y ay, Kevin, qué mentiroso eres. Y con su mamá iba el Kevin. Qué bárbaros. Ay, no.
2: Aguas con los preservativos, ¿eh? No son tan seguros. Un amigo mío llevaba uno puesto y lo atropelló un autobús.
1: ¿Su gira? ¿Qué? ¿Algún trompo será? Dice. La pachanga, bueno.
4: Al muñeco le gusta que lo terminen por mensaje o por la cara.
1: Ay, ni es así. No es así,
0: pero ya no me la vas a aplicar otra vez. No.
1: Pero ni era así.
0: Ay, no, qué barro. Y yo bien inocente la vez pasada. Es que mira, la verdad, yo como soy un ser de luz, inocente, sí, puro casto, virginal, ajá, poco
1: sí,
0: tocado.
1: Bebé, te creo.
0: Exacto. Entonces siempre caigo como en las bromitas y así, porque yo no tengo maldad.
1: No tienes malicia.
0: No, yo soy muy inocente, entonces a veces la gente eso abusa, pero la verdad es que mira, por eso vengo mucho de blanco a veces, porque la pureza me representa, sí, claro, ya, sí.
1: Yo lo sé, bebé, somos iguales.
0: Ándale, ¿qué?
2: Llega el chamaquito de la escuela. Oye, mami, fíjate que en la escuela me dicen narizón. No les hagas caso, hijo. Lo que pasa es que tienes la cara muy atrás.
0: Ay, pobrecito. Oigan, ¿y ustedes saben cuál es el animal que toma fotos?
1: El animal que toma fotos, ¿cómo va a tomar fotos?
0: Sí.
1: No, a ver, no, ni idea, no
0: el
1: se me ocurre.
0: Camarón. Oye, qué talento tan nato tengo. Uy, para todo esto,
1: sí, bebé. A mí me da miedo que te descubra alguien y te aleje de la pachanga.
0: Es que ya andamos en plática, sí, ya andamos en plática. Sí, ¿hay qué? ahora con lo de los partidos y eso, voy a andar ahí metiéndome. Ya me hablaron así de que se me fuera yo para la ciudad, a lo del mundial y eso.
1: No manches.
0: Sí,
1: no,
0: pero pues, ¿qué te digo? Andamos en plática. Sí, ¿hay qué?
1: Formas de terminar una relación, 962-62-525-0-0.
2: Bueno, hasta vos cuando esta te va a encantar, muñeco.
0: Mira. A ver.

0: resulta que don Chencho, 98 años, y su nieto se van de viaje a cierto lugar. Bueno, llegan al lugar, pero no encuentran hotel disponible, güey.
1: Ok.
0: ¿No? Entonces, después de un rato van caminando, encuentran un hotel, pero solamente tiene una habitación con una cama.
1: Ok.
0: ¿No? Obviamente, pues ya desesperados de que no encontraban nada, se quedan ahí, los dos duermen en la misma cama. Don Checho, 98, el muchacho, no, 21, 22 años, a las 5 de la mañana se despierta el abuelo gritando, güey. ¡Quiero una chica! ¡Quiero una chica! ¡Quiero una chica! ¡Quiero un mijorrón! Y entonces se despierta el nieto, pues bien. ¡Ya, abuelo! ¡Ya, cálmate! ¡No, hijo! ¡Quiero una chica! ¡Quiero una chica! Abuelito, te voy a dar tres razones por las que no puedes tener una chica en estos momentos, dice. Uno, son las 5 de la madrugada.
1: Ok.
0: Dos, una chica ahorita mínimo nos va a cobrar de 5 a 6,000 pesos. Y tres, lo que tienes agarrado es mío, no es tuyo.
1: ¡Ay, qué!
2: Formas de terminar una relación, no manches, te vi platicando con otro, así que ahí nos vemos.
1: ¡Ay, va!
2: Son pretextos.
1: Esos ya son pretextos muy, muy chiquititos para terminarte.
0: Esa haber sido el Chepo. Ni te voy a preguntar quién era, pero pienso que fue el Chepo.
2: ¿Por qué? ¿Por qué dices?
0: Porque Chepo así es.
2: Sí, ¿eh? Sí. Todo su modo.
0: Sí, así es. Todo igualito. Forma de terminar una relación. Ay, ay, ay. Bueno, fíjate que hice un estudio preguntando a 100 mujeres qué papel de baño usaban. Ajá. Y la respuesta más común fue: ¡estúpido sal! ¡Déjame zurrar!
1: Pues imagínate, se la metía, encuesta. Pues cómo no. Oye, ¿y tú sabes qué le dijo un bosque argentino a un bosque mexicano?
2: Un bosque argentino a un bosque mexicano. No, no, no.
1: ¿Y vos qué? ¡Ay, qué bárbaros!
2: Sí. Andan muy cómicos
1: los
2: dos.
1: Muy cómicos,
2: ¿eh?
1: Claro.
0: Bueno, allá en la casa, el niñito le pregunta a su abuelita: ¡ay, abuelita! ¿Trajiste tu cacatúa? La abuelita sacada de onda más: hijito, yo no tengo ninguna cacatúa.
3: Es que oí que mi papá le dijo a mi mamá: oye, y siempre sí vendrá la cacatúa de tu madre.
1: ¡Ay, no, qué bárbaros!
2: Muchachos, y regresamos de inmediato. Escuchas La Pachanga.
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0: Bueno, ya estamos de regreso, amigos. 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
1: Muy buenas tardes. Esta es la información más importante. La directora general del Colegio de Bachilleres de Chiapas, COBACH, Viridiana Figueroa García, encabezó la premiación de diversas disciplinas del conocimiento, culturales y deportivas, desde la ciudad de Tapachula, con lo que se dio por concluidas estas actividades del Encuentro Estatal Académico, Cultural y Deportivo, COBACH 2026. Durante 3 días, se reunieron estudiantes de las 9 coordinaciones de zona en una gran celebración del talento, convivencia y espíritu cobachense. Entre aplausos, música y un ambiente de entusiasmo, concluyeron las actividades de este encuentro que permitió a las y los participantes demostrar sus habilidades en disciplinas académicas, culturales y deportivas, fortaleciendo al mismo tiempo valores fundamentales para su formación integral. En información estatal, más trabajo que escuela, la realidad de miles de niños, pues Chiapas ocupa el segundo lugar nacional en porcentaje de población de entre 5 y 17 años en situación de trabajo infantil, de acuerdo con la información de la Red de los Derechos de la Infancia en México, con base en datos del INEGI. En información nacional, México y Estados Unidos alcanzaron acuerdos en una nueva era de cooperación en materia de seguridad tras realizarse el pasado viernes una reunión entre autoridades mexicanas y estadounidenses. La embajada de Estados Unidos en México, a cargo del embajador Ronald Johnson, indicó que la conversación en la Ciudad de México se centró en el combate a los grupos de delincuencia y ambos países reconocieron que pueden lograr resultados históricos cuando se trabajen juntos. Esta y más información en la segunda emisión de Notinúcleo, informó Pamela Hernández.
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4: 1:15.

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4: Bueno, ya estamos de regreso. Un saludo para todos en la pachanga de parte de Frac, dice. ¿Frac?
5: ¿Frac?
6: ¿Frac o Frank?
4: Estaba en... Frac, dice aquí.
6: Frac, saludos.
4: Estaba en Irlanda, pero ahora estoy en Isla Mapa. La chamba. Ah, y un beso al muñeco, dice.
5: Ay, un besote de regreso. Creo que es Fran, se le olvidó la N por ahí. Así es que saluditos y la verdad, pues ahí con cuidadito siempre.
4: Miki, pretexto para ir a trabajar. Jefe, ya iba en camino, pero chocó la combi. ¿Qué? Acá hay alguien que pone ese pretexto. No diario, pero un día sí, un día no.
5: ¿Cómo que
4: no voy a decir su nombre, ¿qué? Pero está en 40. Pero que llega su nombre, ¿no?
6: Que se chocaba cada rato, que se le ponchaba la llanta, pero tiro por viaje.
5: ¿En serio? No, hombre, imagínate, ya era marchante.
4: Otra vez tarde.
6: No, qué mala suerte tenía, ¿no? Porque cada que...
4: Se le ponchó la llanta a la combi al otro día.
6: Al taxi.
4: Chocó el taxi.
5: Ya ni le creía, yo creo.
6: La pachanga, bueno.
7: Hola, buenas tardes.
6: Hola, José, ¿cómo estás?
7: Bien, bien, aquí llegando.
6: ¡Ay, qué bueno, José! ¡Bienvenido! Sí, oye, ¿qué onda? ¿Cómo va tu día?
7: Bien, bien, gracias a Dios, bien. Nada más el día de ayer tuve un pequeño incidente por una compañerita.
5: Ah, híjole, no, cosas que pasa.
7: ¿Qué crees que uno viene?
6: Ajá.
7: Le pegaron a mi compañera.
6: ¿Cómo crees?
7: Y le rompieron la nariz y las costillas.
6: ¡No!
7: Vimos que por ella.
6: No, ¿cómo crees? Qué mala onda, José.
7: Falta de respeto de la gente.
6: Híjole, qué abusivos, ¿eh? Pero esperamos que tu compañera esté bien.
7: Pues ahorita ya la llevamos al hospital, está internada. Le van a reconstruir la nariz.
5: No, inventes.
7: Pero bueno, ahí estamos.
6: Sí, José.
7: Llegué y ya dije, ya voy a escuchar la pachanga.
6: Oye, José, el tema del día de hoy es pretextos para no ir a trabajar.
7: Sí, ¿qué crees?
6: ¿Qué?
7: Me torcí el pie y no puedo caminar.
6: Ay, José.
7: Es buen pretexto.
6: Es pretextazo, pues sí.
7: Sí, claro. Muchas veces lo ocupé.
6: Sí, José. No, y con eso sí, nomás que no falta el jefe que te diga, a ver, manda foto, ¿no?
7: Sí, pero sí, te lo mando.
6: Sí.
7: Pero tengo una foto ya, ¿desde cuándo?
6: Hola, sale, José.
7: Cuídense mucho.
5: Te mandamos un abrazote, bye bye.
7: Ay, muñecazo, no te había saludado.
5: Hola, hola.
7: Hola, hola. Ahora pues ahí hay saludos al súper.
4: Saludos.
5: Bye bye.
4: Saludos, Gerard, un abrazo, ya se reportó. ¿Pretexto para no ir a trabajar? Me duele la cabeza, dice Lauri Mendoza.
5: No, hombre, imagínate. Oye, esto me recuerda a cuando te llama el jefe y le dice, jefe, lo que pasa es que me acabo de accidentar. O sea, ¿y qué te pasó? Me atropellaron. Por eso, pero ¿ya vienes? Ay, también dice que le avisan al jefe y le dicen, no, es que falleció. Y dice, bueno, pues voy a ir al velorio un rato. Y se acerca al cajón y le dice, estas cosas se avisan con tiempo.
6: Sí, y si hay...
5: No, sí, imagínate, no, pasa de todo. Pasa de todo.
4: Sí. Pero... Neri Grajales, saludos. Me caí de la nube, dice pretexto para venir a trabajar.
5: De la que andabas. Me caí.
6: Ey,
5: de la nube que andaba. Es cierto, eso te iba a recordar.
4: Bueno, pero en fin, pretextos para venir a trabajar, 962-625-2500. Ah, sí, están esperando el Facebook Live, dice la plebe.
5: Sí.
4: Chale. Bueno, Mildred Gordillo. El pretexto sería. Ay, ¿dónde está? Está lloviendo con ganas. Y no puedo salir de la casa, dice.
5: Mira el mensaje que llegó, ¿ya vieron?
6: ¿Qué dice?
5: Buenas tardes a todos los pachangueros. Ajá. Tu voz bien sexy, muñeco. Ay, ya ven que sí me llega. Y está en el grupo de la pachanga, ¿eh?
6: Súper, yo no me puedo concentrar con ese escote que trae el muñeco acá. Al rato, mira, se le abre.
5: Quien no enseña, no ve.
6: Mira, ay, mira, mira. Déjame. Bien güerito, ¿ah?
5: suéltenme. Ay. Es que traigo el escotazo, sí.
6: Si quieren ver el escote, viendo un momentito más en el Facebook Live.
4: ¿No? ¿Vamos a tener Facebook Live? Desde ayer dijeron los que...
6: Ajá, encargados, sí, ya se habían olvidado, de hecho.
5: Ay, Dios santo.
4: Sí. Muy bueno los chistes del muñeco, dice Mildred. Buenas tardes, súper Armando Irán. Saludos y bendiciones para todos.
5: Saludos,
6: desde, gracias.
4: De Camachalco, Puebla. Para mi amiga Mari y Tachito, dice Aurora. Allá anda la Aurora en Puebla. ¿Tú?
5: Yo me voy a ir a Puebla por septiembre, a ver si nos vemos por allá. Ay, ¿qué? Me van a dar vacaciones. Ay,
4: ¿qué? Del muñeco no van a estar hablando, todo el tiempo falta, dice.
5: ¿Cuál es mi pretexto? Bajón emocional.
6: Hay un meme de eso, ¿no? Que ¿cómo es este?
5: Ya regresé.
6: Ah, no, espérate, pero ¿cuál? No lo puedo decir. Pretextos para ir a trabajar. Este, jefe, no voy a poder ir hoy porque me den las piernas, porque ayer.
5: No. Imagínate. Sí. Me dejaron como Bambi. Ay, ¿qué?
4: Perfecto para venir a trabajar. No sonó la alarma porque se fue la luz anoche.
5: Ay, ¿qué?
6: Ay, ya. Oye, hablando de eso, teníamos también otro, ¿verdad? Este compañero que siempre venía tarde a trabajar o no venía.
5: Ajá.
6: Oye, ¿pero por qué? Se me apagó el celular en la noche. ¿Te
5: ay,
6: acuerdas?
5: ¿Qué? ¿Qué pretextos?
6: Pero tiro por viaje. No, se me descargó. Es que creo que ya está fallando la batería. Sí, se me apaga en la noche.
4: Ajá. Bueno, mira, pues. Lo golpeo y no jala.
5: Ay, ¿qué?
6: ¿Qué? Porque no sonaba su
5: alarma. Imagínate, se levantaba bien tarde. Sí. Ay, no, qué.
4: No voy a decir su nombre, pero estuvo aquí con nosotros.
6: Sí. ¿A poco? Hacía sí. La pachanga también.
5: Ah,
6: sí.
5: Mira.
4: Sí. No voy a decir su nombre, pero estuvo reciente.
5: Uh-huh. ¿A poco?
6: No voy a decir su nombre, pero como que debía cosas.
4: Debía, como le gustaba comprar babosadas.
5: Ay, no, chamacos.
6: Saludos, amigo.
5: Sí. Bueno. Dice, pretextos para no ir a trabajar, como Irán, me voy de vacaciones.
6: ¡Oye! No es cierto.
5: Dice, milagro, Irán no se ha ido de vacaciones otra vez. Oigan, dejen de funar a Irán, por favor.
6: Ya me voy a ir, ¿eh?
5: Ya solo casi se va de vacaciones otra vez. Es que Irán recibe vacaciones 3 veces al año. ¡Ay, qué! Pues, ¿tú crees que sea consentido de allá arriba? Sí,
6: no,
5: yo creo que sí, sí.
4: No. Ah, sí.
5: Sí, sí, claro, no, como no, Lucy, no. Que tienen vara alta aquí. ¿Qué?
6: Yo llevo aquí en la radio como dos años y medio, yo creo.
4: Sí.
6: Entonces, este, por 2 años y medio ya me tocan como 33 días de vacaciones.
5: Claro.
6: Entonces, este, pues me lo
5: dividen reparten,
6: en tres.
5: Sí, claro, sí, porque sí, no sí. Te pueden dar, imagínate, sí. Te dieran todos juntos.
6: Sí, no, pues no, me voy un mes y
5: tiempo.
6: Algo.
5: ¿No? Sí, ya ven, ahí está aclarado el asunto de las vacaciones de Irán, porque luego andan tirando hate,
6: sí,
5: que aquí casi no se da.
6: Hombre, chismoso.
5: Eso casi no pasa.
4: Pretextos para no ir a trabajar. La Ninel, tan chula.
5: ¿Qué dice?
4: Resulta que la Ninel no llega a trabajar, ¿no? Y el otro día fue, oye, Ninel, ¿por qué no vino a trabajar ayer? Es que, jefe. Tranquila, Ninel, tranquila, ¿qué le pasó? Se murió mi abuela. Ah, bueno, pero lo siento mucho, Ninel, pues también pase, trabaje. Al otro día no llega, güey.
5: No,
4: no. Hombre. Y ahí la van a ver, pues, el jefe, Ninel, ¿por qué no fue a trabajar? Es que, jefe. ¿Y ahora qué? A mi hermana también se le murió su abuela.
6: ¡Ay, no manches!
5: El mismo pretexto que...
6: ¡La misma abuela!
5: ¡Ay, no, qué bárbaro! Y sí pasa, ¿eh? Sí pasa, la verdad.
4: Sí, ay, sí no. Pasa. Pero, Lorena, pretexto para venir a trabajar, dice Lorena, traigo una gripe, yo creo que es COVID.
5: ¡Ay, qué!
4: ¿Qué todavía hay, COVID?
5: Sí, todavía hay.
6: Pero... Si ahí trae el muñeco, pues, en su bolsita.
5: No,
6: pretexto para no ir a pretexto hola, para no ir a trabajar.
5: A ver.
6: Ah, no, espérame. ¿Dónde estaba el que leí que el cuatán? Acá está. Pretexto para no ir a trabajar, se salió el cuatán.
5: Ay, ¿qué?
6: Eso valía, pero cuando fue el stand.
5: Aquellos años, sí.
4: Sí, pues.
5: Pero bueno, la pero... lluvia también, pretexto para no ir a trabajar. Oigan, quiero contar un chiste.
6: No, ya.
5: No, este, espérense, no, miren, que está buenísimo.
6: Vamos a hacer Facebook Live. Regresamos, la pachanga.
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11: Lamento Boliviano, Enanitos Verdes, originalmente escrita por Dimmy Bass y escrita en una nueva versión por los Enanitos Verdes, esta canción es parte del álbum Big Bang. Habla sobre el desamor y el dolor emocional. Su melodía pegajosa y letras emotivas hicieron de Lamento Boliviano un himno del rock en español popular en toda América Latina. Lamento Boliviano, Enanitos Verdes.

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19: De regreso, muchas gracias. Gerard ya se reportó. Saludos. Con esta lluvia se me antoja bañarme en una piscina, dice el Gerard. Alfredo, qué bueno que no llegó el mampirrín del muñeco, dice. Ojalá ya no llegue. Ándale, Alfredo, mira, está con todo. Mildred Gordillo, con este clima se antoja un té de limón bien caliente. A la Mildred, eso alivia la garganta cañón, tú. Además ayuda para los que tienen tos, están malos en la garganta.
21: Hay llamada, super. La pachanga, sí. Bueno.
22: Con este clima me gustaría estar acurrucado.
21: Ah, sí es cierto, sí se antoja. ¿Quién habla?
22: Juan.
21: Juan. ¿Qué onda, Juan? ¿En qué parte de la ciudad andas?
22: Aquí en el centro.
21: En el mero centro. Oye, ¿y qué tal está la lluvia ahí?
22: Fíjate que está fuerte, estamos a 23 grados centígrados con una lluvia parcialmente fuerte, con ligeramente 33 grados cúbicos.
21: Ay, ya, en el clima y todo, el Juan.
22: Así es, así es.
21: Sale mi buen Juan, cuídate mucho.
22: ¿Ande?
21: Cuídate y gracias por darnos el clima.
22: Claro que sí, hasta aquí mi reporte, regreso cámaras y micrófonos.
21: Gracias, gracias Joaquín, es nuestro reportero estrella, muchísimas gracias, él nos da el clima. Con este clima se me antoja... Es el tema del día de hoy.
19: ¿Se antoja?
21: Un champurrado con un pan tostado y mermelada. Saludos, aquí camino a traer a la prepa 1 a Roquito. Atentamente, Roco. Saludos, Roco. La pachanga, bueno.
23: Saludos, Roco. Habla Jorge otra vez.
21: Oye, ¿qué onda?
23: Con
22: con este clima se me antojaría estar mucho en mi casa, ¿no? Aquí trabajando, ya quiero estar mirando tele.
21: Sí, hombre, bien tapadito, ¿no?
22: Sí. Oye, me pasó algo bien raro ahorita, bien random.
21: ¿Por qué? ¿Qué te pasó? A ver, cuenta.
22: Llamé a la cabina y la llamada se fue para otro lado porque me contestó una muchacha y me dijo, ah, yo le dije, con este clima se me antoja. Y me dijo, ah, perdón, es que estaba marcando a la oficina. Y yo le dije, no, sí, estoy 25, 25, 0, 0. Y yo todavía me quedé así, ah, caray, ¿a dónde marqué? Y me dijo, no, es que se recuperó el teléfono, se vino la llamada para acá. Saludos ahí a quienes tengo oficina.
21: Ah, ¿se fue directo a la oficina?
22: Sí, me fui una vez.
0: Ha sido Lili.
21: Sí.
22: Bueno,
21: sí, mi buen Jorge, te escuchamos.
22: Oye, quiero aprovechar tantito, mira, para mandarle un saludo muy especial a tres niños.
21: A
22: que
21: ver.
22: Siempre están en sintonía, ya piden a la una, póngame la pachanga. Ellos son Carlitos, Carelli y mi niño Gustavo Adrián, de 2 añitos, que siempre están en sintonía. A la una ya están pidiendo su pachanga. Entonces, quiero mandarles un saludito hasta allá en la colonia Jazmines, aquí por el norte de la ciudad.
21: Ah, perfecto, pues muchísimas gracias, mi buen Jorge, y pues saludos a todos ellos, y gracias porque nos escuchan.
22: Sí, siempre, ya tienen su pachanga, ya.
21: Qué bueno.
22: Changritos.
21: No, super, qué chulada.
22: Si les puedes dedicar un chistecito ahí para acá.
21: Ahí están, para niños.
0: Órale.
21: Va que va, Jorge, con gusto.
22: Gracias.
21: Bye, bye. Pues ahí está, chiste de niños.
19: Para niños, ¿sí? Hey, ¿te imaginas un niñito que te pregunte, Irán?
3: Oye, Irán, fíjate que acabo de ver a un perro con 3 patas.
21: ¿Un perro con 3 patas?
3: Sí.
21: ¿Qué estaban haciendo?
3: El perro hacía guau y las patas cuac, cuac.
21: ¡Ay, no! La pachanga, bueno.
22: Con este clima se me antoja un pan tostado con cacto y un café, ¿ah, no?
21: ¡Ay, ya otro con sus mezclas raras, hombre!
22: Es que estaba con la fiesta que dijo George, estaba medio diabólica.
21: Sí. No, al final dijo que era bromita, pero no sé por qué algo me dice que ya lo ha probado así,
0: sí,
21: ¿verdad?
0: Una gran diarrea le ha dado.
22: Como el pan tostado con cacto, ¿sí lo han probado? ¿No sabe rico?
21: Ay, no, a mí no me gusta.
22: Ya está todo.
21: No. Dale. Sale bien. Esas mezclas están raras de los pachangueros, hombre.
19: Bueno, Chapori ya se reportó.
21: ¿Qué dice?
19: Colocho, con este clima se me antoja un atol de cacahuate. Según yo compré, pero era de nuez.
21: Ay, dice. Dios. La pachanga, bueno.
22: Bueno, otra vez yo es que no escucho que alguien más marque, solo el Héctor y yo estamos en sintonía, ¿ok?
21: ¿Qué pasó, mi buen?
22: Saludos, Héctor. Mira, oye, rapidito, mezclas raras. Pero para mí no es raro, para mí es lo más normal. Pero he escuchado gente que me dice que es raro.
21: A ver.
22: Yo de tinga, yo las como con cacho y crema. Pero hay gente que me ha dicho que, o sea, conozco varias personas que me han dicho que no va así, y que yo, para mí es lo más normal, así lo he comido siempre.
21: Bueno, yo no le pondré a cacho, yo le he comido, ¿sabes cómo, mi buen Jorge?
22: ¿Cómo?
21: Agarro una tostada, le pongo una cama de guacamole, luego la tinga, luego la baño de queso, y luego de crema. Y listo.
0: Sería un buen tema para mañana.
21: Mezclas, ¿no? Mezclas raras.
22: Mezclas raras de comida.
21: Sí. Mañana vamos a hablar de eso, Jorge.
22: Dale.
21: Va que va. Ahí está. Gracias por el tema de mañana, muchachos.
19: Ya lo dijo Jorge. Ese va a ser el tema mañana, de mañana.
21: Mañana vamos a hablar de eso.
19: Para que ya no quemen ahorita.
21: Sí, ya no. Ahorita estamos con este clima, se me antoja. Sí. Ese es el tema del día de hoy.
19: Anita Torres está en Tuxtla. Allá nos está escuchando en el Hospital Vida Mejor. Dice,
21: saludos, Anita.
19: Allá está, diga.
21: Bueno, un abrazote.
19: Ay, está chula la Anita. Bueno, en el grupo La Pachanga Fans ya se reportó Kena. Ya está Kena. ¿Quién otro? Chapori, que acaba de integrarse. Y solo todo se excita el Jorge.
21: Elieso. Con este clima se me antoja.
19: Ay, ay, ay. Bueno, ya sabes que Sócrates dijo una frase conocida,
21: ¿sí?
19: ¿No?
21: Sí.
19: Entonces, cierto día estaba Sócrates ahí parado.
21: Ajá.
19: Entonces llegó un amigo y le dice, oye, Sócrates, carnal, ya había tu esposa, ¿eh? Oye, ¿y qué dieta es la que hace tu esposa para que se vea bien buenota?
21: Okay.
19: Y dice Sócrates, pues yo lo sé, yo solo sé que no cenaba.
21: Ay, ya. Y alguien lo escuchó mal, ¿no?
19: Alguien lo escuchó.
21: Y dijo, no manches, Sócrates, qué chida frase, la vamos a inmortalizar.
19: Dice, ¿quién dice? A ver, chimichanga, no sé qué sea, pero no puso nombre. No. Pero dice, con ese clima se va. Ah, no, eso no, sacona. La Anita, fíjate que la Anita siempre dice algo, pero luego se raja, Irán. ¿Por qué será?
21: Porque le pegan agruras, me imagino.
19: Ah, sí.
21: Sí,
19: ¿verdad?
21: Sí, sí. Siento sí. Yo, fíjate. No sé sí, por pues. Qué. Tengo esa sospecha.
19: Ah, Manuel, sí es cierto, Manuel. ¿Qué chimichanga, Irán?
21: Chimichanga, creo que es ese revoltijo de salchicha con ketchup.
19: No sé. A ver, Manuel. No sé. Chimichangas, ¿sí, no? Con salsa de queso, dice.
21: Sí, yo creo, quiero pensar que sí. Con este clima se me antoja salir del closet, dice.
19: No me digas, el colocho.
21: Te lo juro.
19: Bendigo coche. Ni cabe en el ropero, güey, no, ahora no, va a salir. Bueno.
21: Puro pretexto buscan, ¿verdad?
19: Sí. Sí, tú. Ok. Irán, deja exhibirme, la neta, sí me pegan. Ah, ya ves que sí le pegan a la Anita Torres.
21: Sí, ¿verdad?
19: Sí, le pegan.
21: Agruras.
19: Qué feo tú. No. Abajo la sumisión, Anita.
21: A ver, ¿qué tenemos por acá?
2: Son unas tortillas de harina grande, con frijolitos refritos, carne molida, y una ensaladita de tomate con chile habanero.
21: ¿Eso es una chimichanga? Chimichanga. Ay, yo me lo imaginaba de otra manera, ¿eh?
19: Sí, tú
21: así también. Como que como la salchipapa.
19: Ajá.
21: Así me lo imaginaba, no sé por qué. ¿Ok?
19: Bueno.
21: ¿Quién más dice qué es eso? Con este clima se me antoja. Ese es el tema del día de hoy. 962-625-2500. La pachanga, bueno.
4: Hola, ¿qué tal? Buenas tardes.
21: ¿Quién habla?
4: Habla Rubén.
21: ¿Qué onda, Rubén? ¿Cómo estás?
4: Rica tardecita, lluviosa.
21: No, sí, hombre. ¿Con este clima se me antoja?
4: Unos bolillitos calientes, rellenitos de queso con un cafecito.
21: No, qué delicia, mi buen Rubén. Acabas de darle, mira, en el mero clavo, Rubén. Sí se antoja, ¿eh?
4: Saludito, buenas tardes.
21: Saludos. Bye, bye. Mira, nos acaban de enviar una imagen, súper.
19: Sí.
21: La chimichanga es un platillo rico y diferente de la comida Tex-Mex. Consiste en unas tortillas rellenas de carne con frijoles y queso, cerradas como un burrito y fritas. El exterior queda crujiente y el interior tierno, jugoso y muy sabroso. Ah, no, pues entonces sí tienes razón, esa es la chimichanga. Pues nos vamos a la pausa, súper. Nos vamos por unas chimichangas, ¿no?
19: Órale.
21: Y regresamos, escuchas La Pachanga.
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2: Ya la 1:55. 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
1: Bueno, ya estamos de regreso. Muchas gracias.
3: Aquí. Sí.
1: Bueno, saliendo de mi trabajo, dice... Desde que comienza hasta que se termina, lo escucho del carro saliendo de mi trabajo. ¿Quién eres? Eric Fernando.
3: ¿Quién sabe?
1: Desde,
4: ¿Quién sabe?
1: Desde Tijuana.
3: Ay, Tijuana, oigan, les mando un abrazo y un besote allá a Tijuana, la verdad. Qué rico, ojalá pronto vaya yo a conocer, no conozco.
4: No, ni yo, ¿eh?
3: Pero dicen está padre, ¿no? Pues algún día que nos inviten, digo, alguien, de un tráiler que nos lleven.
4: Oye, saludamos a la banda que está en el Facebook Live.
1: Ahí está.
3: ¡Ey, ya estamos ahí, miren, chicos! Hola, hola, ya es viernes, ahorita vamos con ustedes, la vamos a pasar bomba, bomba.
1: Bueno, dice saludos. Garfield dice, prefiero contratar al tragafuego en la esquina que tiene más gracia, dice.
3: Ay, Garfield, pues claro, porque él nada más te va a pedir 25 para su diésel, oye. Le sale más vara, ¿qué te pasa?
4: Oigan, el tema del día de hoy es...
3: Es, me dieron gato por liebre cuando...
4: Me dieron gato por liebre
1: cuando... Cuando una señora se subió al taxi que le llevara al IMSS. Y nomás me pagó 10 pesos, dice.
4: Pero ¿de dónde?
3: Me dieron gato por liebre cuando...
1: Cuando una señora se subió al taxi que le llevara al IMSS. Y nomás me pagó

0: Diego Garfield, y veo que te lo tomas muy a pecho, papi. Y yo te pido una disculpa en nombre del muñeco. Yo sé que todo lo que hacemos es guasa y la plebe lo sabe, pero veo que tú sí lo tomas con mucha, mucha personalidad. Discúlpanos, Garfield, a nombre de los tres. Ya sé que ya no vamos a poder jugar contigo de esa manera.
1: Pero a bueno, nombre papi, de todos los locutores del mundo.
0: Sí, pero bueno, ya hay gente que sí aguanta, hay gente que no aguanta.
1: No, aquí todo es relax, bueno, relax.
0: Saludos de parte del muñeco, ya Colocho, ya que aguante la hoja. No, bueno, ya.
1: Colocho, te mando un beso. Ay, ¿qué? Oye, el Colocho sí es, ¿verdad? El Colocho sí es, ¿verdad? No, pero cállense porque su mamá no sabe y luego su mamá prende la radio.
0: Estoy llamando, no me quieres contestar.
1: Me dieron gato por liebre cuando conocí a Colocho y me dije,

0: mejor lo sacan, dice, ala. No, pues aquí ya saben, no, lo
1: que. Y si votan, lo sacamos.
0: Votos y va para
2: así
0: afuera.
2: Es. Sí, sí, y aparte, pues nosotros no nos lo tomamos.
1: No, no, hombre, pues, aquí es pasarla rico, echar el relajito un ratito y guasa, claro, guasa. Claro. Ay, qué.
2: Mira, yo pues voto ya porque lo saquen, dice. Ya bloqueen, ala, que ya se lo bloqueen.
0: Eliezer, fuertes. ¿Qué? Fuertes declaraciones.
1: ¿Qué dice?
2: Fuertes impactos. Hay llamada, la pachanga, no. Bueno.
3: Bueno, alguien me invocó mi nombre.
1: ¡Ay! ¿Cómo estás, sí, precioso?
3: Bien, aquí ya saben, a la orden.
4: Ay, ¿sabes qué? Esto confirma que sí nos escuchas día a día.
3: Así es, que estoy en la consulta, un gato al ojo y otro al garabato, ¿cómo es?
4: Un gato.
2: Un ojo al gato y otro al garabato.
3: Exactamente.
4: Pero ¿cuál es su canción, por favor, Irán?
2: ¿A qué?
1: Sola. Ay,
3: yeah. Sí, sí, suena, suena, le viva el fiucha en el teto.
4: Ay, me encanta. Te mandamos un fuerte abrazo, bebé.
3: Gracias. Y mi beso, muñeco.
4: Ahí va, mira.
2: Hacen fila por los besos del muñeco, ¿eh?
3: Ay, dale, pues, muñeco, estamos pendientes.
4: Ya estás, ¿no? Ya estás, doctor. Hasta luego, dale, que tenga buen día.
2: ¡Hala! ¡Oye! ¡Ay, oye! Das miedo, muñeco, cuando andas así, hombre.
1: Este es el programa número uno. ¡Ay, qué! ¡Ay, me espanto! Pero...
2: quiero un beso del muñeco, dice.
1: Ay, ¿quién
2: no
1: es? ¿Quién
2: nombre,
1: es?
2: Nombre, pero voy a investigar.
1: Ay,
2: pero...
1: a ver, investiga.
0: Desde Tijuana, desde Tijuana, es ese.
1: A ver.
0: Eric, ay, Fernando.
1: Ahí le va.
2: ¿Sí?
0: Sí.
1: Ahí te va tu beso, chiquito.
2: ¿Qué dice? ¿Qué
1: dice? Ay, ¿qué?
2: Ah, sí, ya vi quién es.
0: Voto porque lo saquen. Ah, la bestia, cuatro.
2: Dice, me dieron gato por liebre cuando me dijeron que no podía dar hijos. Y tengo cinco.
1: ¡Ay, qué! Y lo peor de todo es que él es rubio y los hijos son morenitos. ¡Ay, qué! A ver.
0: Resulta que recién casados, dos meses, luna de miel,
2: claro, todo pasa. Todo meses, era amor, ¿no?
0: Y el marido llega temprano a la casa y no estaba la esposa. Y de repente llega ella de la calle, ¿no? ¡Mi amor! ¿Qué pasó en mi vida? ¡Ay, qué crees!
1: Fui al ginecólogo.
0: ¡Ay, qué pasó, mi amor! ¡Ay, no! Dice el doctor que eres maravilloso. ¿Pero por qué dices? Porque la verdad eres... ¡Ay, no sé cómo decírtelo porque eres fabuloso! ¿En serio? Porque es que dice que eres un héroe. ¡Hala, pero mi amor, viene bien contenta! ¿Pero por qué? Es que llevamos dos meses de casados y ya tengo un embarazo de 8.
1: Ah. Hablando del gato por liebre, ¿qué? No, oye, pero eso no pasa aquí, ¿eh?
0: No,
1: o sea, no, estás hablando de ese chiste de otras ciudades, sí, porque claro, de aquí no pasa eso, claro, ¿qué te pasa? Oye.
2: Los más fieles estamos aquí, más así en la pachanga. Por
1: sí, supuesto, más en la pachanga, sí. Sí, me llegó un mensaje. Sí. Para fieles, Irán Nava. Ay, mira, qué claro, bárbaro. Tienes buena fama.
2: Claro.
1: Me llegó otro mensaje. Para fieles y solamente legales, Irán Nava.
2: Claro, por supuesto. Es que eso se sabe, hombre.
1: Y mira, llegó otro mensaje. Ya, Irán, pasa tu tarjeta, te debo el verso.
2: Oye.
1: Ay, ¿qué?
2: No, no, no, no sean así, chavo, yo no soy así, ¿eh?
1: Ay,
2: me
1: no,
2: dieron
1: qué
2: gato por liebre, ese es el tema del día de hoy.
1: Dice, me dieron gato por liebre cuando aparté mi verso, si Irán no me dio el gane. Ay, ¿qué?
2: Es cierto eso.
1: Ay, no, qué bárbaros.
0: Pero pues ahí está, me dieron

0: gato por liebre, ¿cuándo? Ay, ay, ay. Bueno, allá en la casa, hija, ¿y ese iPhone? ¿De dónde lo sacaste? Ay, mami, ya sabes de qué hago, a qué me dedico yo en las noches. Ay, ya me habías espantado, pensé que le había sacado a crédito en Coppel.
1: De esos créditos de pagar en 58 meses, ay, ¿qué? Ay, no, qué bárbaros, la mujerota. Ay,
2: comenten ahí a los muchachos que están ya conectados, chamacos, en el Facebook Live, y a los que nos escuchan en radio, dense la vuelta. Dice, vamos a estar un ratito más.
1: El Chapori, por eso receta puro paracetamol ahí en el email. Ay, ¿qué?
0: Pero dice este...
1: Me dieron gato por liebre cuando le transferí a Irán para ganar el versus. Y perdí porque cantó mi canción.
2: No es cierto, mentiras. La pachanga, bueno.
3: Hola, buenas tardes.
2: Hola, José, ¿cómo es? Oye, ¿no te habías reportado, José? ¿Qué andabas haciendo?
3: Es que estoy escuchándolos atentamente.
2: Ándale. Ah, qué bueno, desde la Ciudad de México.
3: Estoy viendo que el reporte de García, el hombre.
2: Sí, hombre.
3: No, esto es pasajero, David. David debe ser contentita.
2: Claro.
4: Ándale.
3: Sí.
2: No. Pura buena vibra.
4: ¿Qué escuchó de allá de...?
3: Me dieron gato por liebre cuando fui a un restaurante y en lugar de darme codorniz me dieron un pollito.
4: No, hombre, imagínate. Tú pagando codorniz.
3: Sí, pues ese ahí en Toluca fue eso.
2: No manches.
4: No, pues les mandamos un saludo al restaurante ahí, ¿quién?
3: No, pues sí. Ahora les tengo un chiste.
4: A ver.
3: ¿Cómo lo ven si no está muy pesado?
2: Ah, si no, intercambia las palabras, cambia las palabras,
3: No, está pesado.
2: Ah, bueno.
3: Me dice, Pepito, dice, ¿a qué te dedica tu mamá? Ay, maestra, mi mamá es sustituta. Dice, ¿cómo? Dice, sí, es que trabaja en las noches. Dice, ah, es prostituta. No, la prostituta es mi tía. Mi mamá cuando no va ella.
4: La sustituye. Oye, no iba antes. Ay, qué.
3: Ahora, pues fíjense.
4: Vale, sale, te mandamos un abrazote.
2: Ahí está, muchachos. Oigan, nos vamos a ir a la pausa ya porque regresamos con el versus en un momentito y nos quedamos con unos minutos más en...
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0: Bueno, ya estamos de regreso, amigos. Manda tu mensaje de texto al... Caíste. Este es un programa grabado.
6: Ya te quedo, a ver.
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0: ¡Ay, ya! ¡Esto es solo un chiste!
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1: La pachanga.
2: Bueno, ya estamos de regreso, amigos. Manda tu mensaje de texto al... ¡Caíste! Este es un programa grabado.
3: Ya te quedas,
4: Bueno, ya estamos de regreso. Muchas gracias.
2: Ya
4: el día de hoy es, me dieron gato por liebre. ¿Cuándo? Saludos al bebetín y a la poletina, dice Deus.
2: Saludos.
5: Oiga, muchachos, antes de que nos vayamos al versus, es que ya no, ¿cómo es? Me come la boca.
2: A ver, cuéntanos, sé que me tienes un chismesote.
5: Sí, y la verdad está padrísimo porque ya saben que, pues ya se acerca, ¿no? El festejo a papá.
2: A papá, sí.
5: Y adivinen qué, Extremo 90.7 y especialmente la pachanga, ¿por qué no?
2: Ok.
5: Tenemos sorpresa para papá, señores. ¿Se va a hacer o no se va a hacer la carnita asada?
2: ¡Eso!
5: ¡Claro que sí se va a hacer! Entonces, quédense pendientes porque a partir del día lunes vamos a lanzar la dinámica para que puedan participar. Sí. Pero súper, ¿de qué se trata? ¿Cómo la pasamos con la carnita asada de papá y en dónde?
4: El año pasado fue... ¿En La Changa?
5: Así es, Parque Ecoturístico La Changa. De hecho, como cada que hacemos carnita asada es ahí.
2: Ok.
5: Y no, hombre, se lucen y la apapachamos a los papás, ¿sí o no?
4: Sí, cómo no. Cómo no, con la carnita asada. Es más, como se dirán, algunos ya hasta llevan
5: su preparado
4: para marinar su carnita.
2: ¡Ay, qué rico!
5: Y justamente no podemos dejar pasar esta oportunidad para apapacharlos, festejarlos. Y a partir de la próxima semana, quédense pendientes, papás que pachangueros, y que escuchen los programas en vivo, ¿no? Porque vamos a dar a conocer la dinámica para que participen. Y el pase que les vamos a otorgar, que les vamos a dar, va a ser válido para 4 personas.
2: ¡Órale!
5: Para que disfruten. Y además, váyanse, ¿no? Lleven preparado su bikini, papás.
2: Así es.
5: Porque obviamente la changa tiene alberca, ¿no?
2: Pero no solo tiene alberca, ¿qué más tiene?
5: Rapel, tiene...
2: Tirolesa, ¡guau! Wow. No. O sea, es un día para pasar la bomba. Sí. Es un día para pasar la bomba. Pues yo creo que papá se lo merece, ¿a poco no?
5: Y además, no, hombre, baile exótico del muñeco.
2: ¡Éale! Biquinado. ¡Ay, qué!
5: Así que prepárense, señores, y vayan apartando el próximo domingo 21 de junio, porque ese día nos vamos todos a La Changa, Parque Ecoturístico La Changa, ya nos vamos a ver. Y la vamos a pasar increíble.
2: Así
5: de verdad.
2: Es.
5: Ya tenemos así todo es. Listo y les mandamos un saludo, de hecho, a el Parque Ecoturístico La Changa, que como siempre, pues ellos nos otorgan el espacio, el lugar y todas las atenciones.
2: En los mejores eventos.
5: Dice, hagan dinámicas solo los que disfrutamos del año pasado, no queremos a nadie más.
2: Ay, ¿qué?
5: Que por cierto, si no estoy mal, creo que Chupadulce es uno de los que lleva su preparado.
4: Sí.
5: Pero no de michelada, de para la carne.
2: Ah, yo quería de michelada, ¿qué?
5: ¿Qué es este jugo de naranja?
4: Pero eso es lo de menos.
5: Sí, ahí hay.
4: Dile.
2: ¿A poco?
4: No, cuéntales, dile Chupadulce.
5: Chupadulce, cuéntales.
2: Por favor, pues. Te encargo ahí, ¿hay qué?
5: Sí. Sí. Así que prepárense, papás, porque vamos a tener carnita asada para ustedes y a partir del lunes lanzamos las dinámicas.
2: ¡Eso!
5: Y pues nos vamos ya con el versus, ¿no?
2: ¡Ya!
5: Sí, ¿quiénes están participando? ¿Doña Mari quién?
4: Héctor.
5: Y Héctor.
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4: Bueno, te voy a presentar la primera esquina. Ella es Doña Mari con la de Sacrificio.
5: Ah, sí, es muy bonita esa canción.
2: Eso, ay Dios.

0: Él es Héctor con la de Secreto de Amor.
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0: Gloria, ay, ¿qué? Ay. Y empiezan a votar, pachanguero.
1: Lo quieres bien.
0: Merecido.
2: Gallo, vota por Héctor. 1-0.
0: 1-0. Venga, chicos, venga la llamadita y dice, aló, ¿por quién votas?
3: Yamari.
0: Yamari. 1-1.
2: Vicky, vota por Yamari.
4: 2-1.
0: Eso. Venga, chiquillos, venga, venga, vamos a votar.
2: Charlie Brown 6, por Héctor, 2-2.
4: 62-5-25-0-0.
0: Eso.
4: La pachanga, bueno, ¿por
0: la
4: quién
0: pachanga?
4: Votas?
3: Yamari.
0: Doña Mari, eso.
2: 3-2, que diga. Raúl, vota por Joan Sebastián, 3-3.
0: Eso. Oye, está muy reñido. Venga, chicos, venga, llamadita y dice, aló, ¿por quién votas?
3: Bueno.
0: ¿Por quién votas?
3: Por Doña Mari.
0: Por Doña Mari.
2: Eso. Mildred Gordillo por el secreto de amor, 4-4.
0: Eso.
2: José Luis Mesa por Héctor, 5-4.
0: 5-4, venga, chicos.
4: La pachanga, ¿por quién votas?
3: Doña Mari.
0: Doña Mari, eso.
2: Héctor vota por Héctor.
0: Eso.
2: Sí, Nico por Héctor.
0: Eso.
4: La pachanga, ¿por quién votas?
5: Doña Mari.
0: Doña Mari.
2: 6-6.
4: Voto por Doña Mari, dice.
0: Eso, oye, qué reñido está esto.
4: La pachanga, ¿por quién votas?
5: Doña Mari.
4: Doña Mari.
0: Doña Mari.
2: 8-8. Fernando por Doña Mari.
0: Venga, chicos, dice. Aló, ¿por quién votas?
6: Buenas tardes, por Doña Mari.
4: Doña Mari.
0: Oye, qué bárbaro.
4: Qué levantón. Dio.
0: Qué reñido estuvo, la verdad es
4: Doña
0: que no.
4: Doña Mari, no.
0: No cabe duda que es nuestras reinas
4: sí,
0: de los
4: era
0: versos.
4: Lo que te iba a decir. La pachanga, bueno.
6: Doña Mari.
4: Ay, mira, eso. Sigue votando por Doña Mari.
2: Habían dos que votaron por Héctor, pero sin nombre, no.
0: No, pues no, no, así no, no, chicos.
4: No manches, Harpy, por algo es la reina de los versos.
0: La verdad.
4: La
0: qué
4: pachanga,
0: barro.
4: Bueno.
6: Por Héctor.
4: No, pues ya no, ya para qué.
2: Fernando por Héctor, por Doña Mari, Isela por Héctor.
0: Ah, había muchos mensajes.
4: Padre.
2: Gloria por Héctor. Sí, ya iba a ganar.
0: Hermoso, precioso. Bueno, ¿nos puedes mandar el tiempo oficial, por favor? Ah, ya lo mandó.
4: ¿Ya? ¡Hala,
2: qué dice!
0: Me encanta tu voz con esa canción de secreto de amor. Si todos supieran que me la dedicaste en aquella montaña. ¡Ay! Oye, eso era secreto. Por cierto, tiempo oficial, 15 segundos. No.

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2: El invento del microondas fue un accidente. A veces los grandes inventos no salen de un laboratorio, sino de un momento de hambre. En 1945, el ingeniero Percy Spencer trabajaba con un radar cuando notó que una barra de chocolate en su bolsillo se derritió. Intrigado, puso palomitas cerca y explotaron. Así nació el horno de microondas, gracias a un dulce y una chispa de curiosidad. Un gran recordatorio de que incluso un descuido puede cambiar la historia, o por lo menos calentar la cena.
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1: Dos de la tarde, 32 minutos. Gracias por estar con nosotros en esta segunda emisión de Notinúcleo correspondiente al sábado 13 de junio del 2026. Estas son las noticias. Activan autoridades el mapa de riesgos en la capital. 25 zonas vulnerables a inundaciones y encharcamientos. Participa el gobernador Eduardo Ramírez en el Foro Estatal para sentar las bases de una nueva legislación hídrica. Regularizan desabasto y suministro completo de gasolina en la capital. Podría tardar hasta una semana. En asuntos nacionales, celebra la presidenta Claudia Sheinbaum cifras históricas en exportaciones, turismo e industria. Cartera vencida de los créditos al consumo en México registra un incremento de 35%. Esto informa el Banco de México. En temas del mundo, la Organización Internacional del Trabajo aprueba un convenio para proteger los derechos de trabajadores de plataformas. ¿Y qué cree? Un periodista argentino va por la cobertura de su 18º Mundial.

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1: Dos de la tarde con 34 minutos. Gracias a nuestra audiencia que esta tarde de sábado está con nosotros, como todos los días y como todos los fines de semana. A quienes nos escuchan en el interior del estado y más allá de nuestras fronteras, sean todos bienvenidos a nuestros compañeros y amigos que están en las diferentes plazas que conforman Corporación Radio Núcleo. También muchas gracias por estar con nosotros esta tarde. Fabián Samayoa en los controles técnicos. Soy su servidor José Ovilla y estaré con ustedes los próximos 60 minutos. Recuerde, estamos transmitiendo para todo el mundo a través de nuestras plataformas digitales Facebook, X, Instagram y YouTube, donde nos encontrará como Notinúcleo. Nuestras páginas www.notinúcleo.com y www.radionúcleo.com para escucharnos en vivo y encontrar la información que a usted le interesa. Bueno, y vamos directamente a las noticias esta tarde. El abastecimiento de gasolina en Tuxtla Gutiérrez, pues, podría restablecerse de forma normal de 1 a 2 semanas. De esto nos informa Juan Jesús Toledo.
2: Ante la liberación de la estación principal de Petróleos Mexicanos por parte de la sección 7, que se mantuvo por 4 días como las acciones principales, el suministro de gasolina a las estaciones gasolineras podría ser lenta, siendo que no solo fue la afectación a estaciones en la capital, sino también a municipios cercanos como Berriozábal, Ocosocuautla, Suchiapa y Chiapa de Corzo. A pesar del anuncio de liberación del restablecimiento total del servicio, este no será inmediato. La lista de gasolineras con desabasto es muy larga, por lo que se estima que la venta de combustible regresará a su ritmo habitual durante el fin de semana y los primeros días de la próxima semana.
3: Sí, ha costado un poquito lo que es conseguir el combustible por el motivo de que se está escaseando en las gasolineras. Afecta a todo ciudadano, ¿no? Porque pues entra a las compras de pánico también, ¿no? Por muchos automovilistas que llenan sus tanques y siguen garrafas para llenar más, ¿no? Y al transporte público de igual manera, ¿no? Porque pues nos meten en una situación de apuro de buscar al término de ruta a las 10, 11 de la noche andar buscando gasolina. Desde fin de semana empezó el movimiento, o sea, las compras de pánico, ¿no? Sí, o sea, en el rendimiento de uno, pues porque uno termina la ruta a las 10 de la noche y quiere uno ir a descansar, pero tiene uno que ir a rellenar el tanque, a veces hacer las filas para poder obtener el combustible. Ahorita por el momento no nos han dicho nada, no han tomado ese asunto, no se han comentado nada, pero en algún momento yo me imagino que sí, ¿no? O sea, hasta donde quede lo que es el combustible, ¿no?
2: La escasez ha desatado el malestar entre los automovilistas, quienes denuncian que además de tener que recorrer gran parte de la ciudad en busca de gasolina, el gasto inicial golpea la economía familiar. Otro motivo de queja es la imposición de topes en carga de varios puntos de venta, donde no permiten adquirir más de cierta cantidad de litros. Esta medida ha generado reclamos masivos por parte de los usuarios. Informó para Notinúcleo Juan Jesús Toledo.
1: 37 minutos y pues hablando pues del tema de pues las condiciones climatológicas como han estado recientemente, pues activa pues el mapa de riesgos en Tuxtla Gutiérrez. Autoridades alertan por 25 puntos vulnerables a inundaciones. Vamos con Víctor Pérez.
4: Las recientes lluvias han encendido las alertas en la capital chiapaneca. Autoridades de Protección Civil informaron que Tuxtla Gutiérrez cuenta con al menos 25 puntos identificados como zonas de riesgo, susceptibles a inundaciones, desbordamientos y encharcamientos severos durante esta temporada. Entre las áreas más críticas se encuentra la calle Ricardo Flores Magón, en el fraccionamiento Infonavit Grijalva, donde el agua suele acumularse antes de desembocar hacia el libramiento norte.
5: Las zonas de medio y alto riesgo en Tuxtla Gutiérrez: por comentar algunas, es justamente en la calle Ricardo Flores Magón, que se encuentra en el fraccionamiento Infonavit Grijalva, y que pues desemboca justamente en el libramiento norte. Alguna otra zona es el canal pluvial de la colonia 24 de junio, que también ahí se desborda regularmente con poca lluvia, porque ya la cantidad que se genera de escurrimiento ya no es suficiente para lo que corresponde al cauce. Y pues algunas otras zonas tenemos en el fraccionamiento La Ilusión, en la parte atrás de una universidad, donde el encharcamiento sube muy rápido. Esas son algunas como más prioritarias o más relevantes, pero en total en Tuxtla Gutiérrez tenemos 25.
4: Asimismo, se mantiene en vigilancia en el fraccionamiento La Ilusión, donde el nivel del agua puede aumentar rápidamente durante precipitaciones intensas, representando un riesgo para quienes habitan y transitan por la zona.
5: Por eso es importante que siga las recomendaciones de Protección Civil al no intentar cruzar zonas de riesgo que tenemos en Tuxtla Gutiérrez, y cualquier tipo de reporte hacerlo a través del 911 o 032, porque la Protección Civil es responsabilidad de todas y todos.
4: Por lo que las autoridades exhortaron a la población a evitar cruzar calles inundadas, mantenerse informados a través de canales oficiales y reportar cualquier emergencia al 911 o al 072. Para Notinúcleo, Víctor Pérez.
1: 2:39 y autoridades municipales de Tonalá y Arriaga continúan atendiendo a comunidades que fueron afectadas por mar de fondo. Vamos con Eduardo Espinosa.
6: ¿Qué tal? Es un gusto saludarlos desde la región Istmocosta. Derivado de las afectaciones que ocasionó el mar de fondo en el municipio de Tonalá, el presidente municipal Manuel de Jesús Narcía Coutinho, en coordinación con las diferentes áreas, continúan haciendo recorridos en comunidades que resultaron afectadas en días pasados por el mar de fondo. En Paredón se realizó la visita a diferentes zonas como Barrio Los Humildes, Manuel Velasco Norte y La Playita, donde se les brindó ayuda humanitaria directamente a las familias afectadas. Asimismo, se brindó el apoyo con una retroexcavadora y camiones para realizar trabajos de desasolve de canales y así facilitar el flujo del agua y reducir riesgos para la población. Asimismo, se dio a conocer que se brindará el apoyo con material para la calzadura de 3 calles con el objetivo de mejorar el tránsito y la movilidad de los pobladores. Asimismo, en el municipio de Arriaga, autoridades municipales realizaron la visita a localidades afectadas como Pesquería La Línea, El Pleito, La Gloria, Punta Flor, entre otros. El alcalde Alejandro Patrinos Fernández dio a conocer que se está realizando la visita casa por casa para conocer las necesidades de las familias afectadas, así como otorgarles paquetes alimentarios. Finalmente dieron a conocer que continuarán bajo permanente atención y vigilancia para salvaguardar la integridad y bienestar de pobladores de la zona baja del municipio. Para Notinúcleo, Eduardo Espinosa.
1: Tarde 41 minutos, vamos a nuestra primera pausa de esta tarde y regresamos.
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0: 2:45 y bueno, pues se emiten recomendaciones y alertas para proteger propiedades en Chiapas y evitar la venta irregular. Vamos con Juan Jesús Toledo.
1: Como parte de la seguridad inmobiliaria, evitar la venta irregular o reventa de propiedades en Chiapas, se puso en marcha el programa de alerta inmobiliaria, un mecanismo que permite a los ciudadanos recibir notificaciones cuando alguien solicite información o intente realizar algún trámite relacionado con sus propiedades. Adriana Ramos, directora del Instituto Registral, informó que este servicio tiene un costo anual de 800 pesos por propiedad y busca prevenir posibles actos irregulares o fraudes relacionados con inmuebles. Explicó que al contratar este esquema, los propietarios reciben avisos a través del correo electrónico o número telefónico registrado cada vez que se genere alguna solicitud sobre su propiedad.
2: Venimos trabajando desde el año pasado la implementación de la digitalización, prácticamente ya estamos en la recta final de la digitalización, parte de que nos va a ayudar mucho en la agilización, en vez de ir y buscar un archivo físico dentro de todos los que tenemos, ahora pues ya va a estar cargado en nuestro sistema. La alerta inmobiliaria, que es un programa de donde ustedes que tengan una propiedad pueden pagar un derecho de 800 pesos al año para cubrir su propiedad. ¿A qué me refiero para cubrir? Cualquiera puede llegar y hacer un trámite porque pues, la información es pública, pero les llega una notificación a ustedes de que alguien está pidiendo información o está queriendo hacer un trámite de su propiedad. Ahora esto, pues obviamente para el principal requisito es que el dueño, el propietario, tenga que llegar a la delegación correspondiente para presentar y pedir esta alerta inmobiliaria.
1: Detalló que la digitalización está concluida a finales de julio, lo que evitará la búsqueda manual de documentos físicos y facilitará la consulta de información mediante esquemas electrónicos. Ramos Díaz explicó que actualmente se trabaja en la llamada captura jurídica, proceso mediante el cual se entrega toda la información legal de una propiedad para generar el folio único real electrónico, una clave que permite identificar cada inmueble y simplificar futuros trámites. Informó para Notinúcleo Juan Jesús Toledo.
0: 2:47 y Puerto Chiapas fortalece su papel logístico en el comercio internacional. Vamos con Pamela Hernández.
3: Con más de 20 años de operación, Puerto Chiapas se consolida como una plataforma competitiva para el comercio exterior en el Pacífico Sur mexicano. Al respecto, Zaire Osorio, directora general de una empresa mexicana de servicios logísticos portuarios y agente naviero general, afirmó que la evolución del recinto ha permitido a las agencias navieras multiplicar sus operaciones en la última década y media. El crecimiento responde a inversiones en infraestructura que ampliaron la capacidad operativa y eliminaron las limitaciones de espacio que frenaban al puerto años atrás. Hoy se reciben embarcaciones de gran calado con banderas de Panamá, Bahamas y Liberia y atiende a la flota tunera del Pacífico mexicano, una de las más importantes de la región.
4: Es un tránsito internacional donde nosotros como Puerto Chiapas somos el puerto de entrada de esa mercancía con destino final a Guatemala. Entonces es realmente, no solamente en el tema de comercio marítimo se habla de importaciones, hoy por hoy estamos jugando también en una figura de tránsito internacional que puede ser también una alternativa logística para nuestra región.
3: Zaire Osorio explicó que su agencia gestiona la estancia legal de buques, tripulaciones y mercancías, además de coordinar la logística de carga, descarga y maniobras. La terminal administrada por la Secretaría de Marina diversificó sus servicios, pues maneja cruceros turísticos, contenedores y graneles agrícolas y minerales.
4: Internacional bandera mexicana, un ejemplo, los buques que arriban a puertos son bandera mexicana, la flota tunera de Pacífico mexicano, es una de las flotas pesqueras más fuertes de América Latina, y en el tema de cruceros, pues es diferente, Bahamas, Liberia, Panamá, realmente el comercio internacional se rige por diferentes banderas, pero sobre todo convergen.
3: Agregó que para el crecimiento, que se traduce en beneficios locales, el sector privado mantiene convenios con la Benemérita Universidad Autónoma de Chiapas. A través de estos acuerdos, los estudiantes de logística, administración y comercio internacional realizan pasantías y adquieren experiencia práctica en la industria marítima. Informó desde la región Soconusco para el Notinúcleo Pamela Hernández.
0: 2:49 y el sector comercial espera un impacto positivo en la implementación de las 40 horas laborales por semana en México. Vamos con Alejandra Orozco.
3: Con la aprobación hace unos meses de la reforma laboral, la jornada reducirá de 48 a 40 horas sin disminuir el salario ni las prestaciones de los trabajadores. Desde entonces comenzó un periodo de transición que será gradual hasta cumplir el objetivo al 100% en 2030, consideración tomada para no repercutir de manera abrupta en el sector, señaló Miguel Ángel Blas, presidente de la Canaco Servitur Tuxtla.
5: Sí, de hecho, una de las estrategias que inició la Cámara de Comercio a nivel nacional desde el año pasado fue precisamente irnos preparando todos los empresarios, todas las empresas, para que el impacto nos, ahora es que este cambio, no, y este cambio sea de manera gradual, y afortunadamente las autoridades federales nos escucharon.
3: Con esta reforma, las horas extras se comenzarán a contabilizar a partir de la hora 41 y no 49. Además, a partir de enero de 2027, los patrones estarán obligados a implementar un registro electrónico de jornada laboral para medir entradas, salidas, horas extra y tiempos de comida con precisión.
5: Así lo plantearon también ellos, que fuera de manera escalonada, de manera gradual, y eso no afecte de una forma tan sustantiva a los comercios que están formalmente establecidos, sobre todo.
3: Finalmente señaló que el objetivo es mejorar la calidad de vida de los trabajadores e incrementar la productividad, y esperan la transición marche sin contratiempos. Para Notinúcleo, Alejandra Orozco Ardínez.
0: Bueno, y continuando con más información en esta segunda edición de Notinúcleo, pues la iglesia alerta por saturación en albergues, esto allá en Tapachula, y es que el tema de los migrantes es un tema muy interesante. Vamos con Pamela Hernández.
6: La diócesis de Tapachula alertó sobre el colapso que existe en los albergues y el abandono que enfrenta la frontera sur ante el repunte de personas deportadas. El sacerdote César Cañaveral Pérez, responsable de movilidad humana en la diócesis de Tapachula y director del albergue diocesano Belén, denunció que los tres niveles de gobierno no mantienen una colaboración con los espacios que atiende a la población migrante en la ciudad.
7: Pero también algo que está cuestionando a los obispos y a la iglesia como tal son las deportaciones de mexicanos al aeropuerto internacional de Tapachula. Nosotros pues, de una u otra forma estamos recibiendo mexicanos deportados, y un gobierno en el cual sí se les pide pues de que los mandan muy lejos, y también por el lado de Guatemala están mandando a mexicanos, están deportando a mexicanos.
6: Actualmente el albergue Belén registra a 150 personas, cifra que rebasa su capacidad y complica cubrir sus necesidades básicas como alimentación, salud, educación y asistencia jurídica, por lo que Cañaveral destacó un cambio en el perfil de la población que atienden, pues el 40% de las personas migrantes que llegan son de origen haitiano. Una de las mayores preocupaciones también es el envío de mexicanos deportados desde Estados Unidos y Guatemala hacia el aeropuerto internacional de Tapachula. El sacerdote cuestionó que las personas sean dejadas en un punto alejado de sus lugares de origen, en condiciones de vulnerabilidad. Por otra parte, criticó la lentitud de la Comisión Mexicana de Ayuda a Refugiados Comar, y según expuso, los solicitantes esperan más de un año sin respuesta, lo que deriva en retornos forzados que se interpretan como voluntarios. Ante este escenario, la diócesis de Tapachula hizo un llamado urgente para que la crisis migratoria deje de ser un tema marginal y pide que se integre como una prioridad en las agendas políticas y en las mesas de diálogo binacionales entre México, Estados Unidos y Centroamérica. Informó desde la región Soconusco para Notinúcleo, Pamela Hernández.
0: 2:53 PM y en temas culturales, del idealismo a la corrupción hay un solo paso. La Ley de Herodes es una de las películas de sátira política más famosas del cine mexicano. Vamos con Daniel Torres.
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9: ¿Qué tal? Un gusto poder saludarlos. Hoy les recomendamos una de las películas más importantes, polémicas y divertidas del cine mexicano contemporáneo, La Ley de Herodes, dirigida por Luis Estrada. Esta sátira política se convirtió en un fenómeno cultural por su crítica mordaz al sistema político mexicano y por la manera en que utiliza el humor para hablar de temas tan serios como la corrupción y el abuso de poder. La historia está ambientada en los años 40 y sigue a Juan Vargas, interpretado por Damián Alcázar, un humilde militante del partido que es nombrado presidente presidente municipal de un pequeño pueblo abandonado por las autoridades. Lo que parece una oportunidad para servir a la comunidad pronto se transforma en una obsesión por el poder. Conforme descubre las ventajas de su cargo, Vargas comienza a utilizar la ley, la violencia y la corrupción para beneficiarse a sí mismo, convirtiéndose en aquello que alguna vez prometió combatir. El elenco también cuenta con destacadas actuaciones de Pedro Armendáriz Jr., Delia Casanova y Juan Carlos Colombo. Pero ¿por qué deberías verla? Porque La Ley de Herodes es una película tan entretenida como inteligente. A través de la comedia negra, Luis Estrada construye una crítica que sigue siendo vigente décadas después de su estreno. La película muestra cómo el poder puede corromper incluso a las personas aparentemente más honestas y cómo las instituciones pueden terminar sirviendo a intereses personales en lugar del bienestar colectivo. Además, la actuación de Damián Alcázar es extraordinaria. Su transformación de hombre ingenuo a cacique autoritario es uno de los grandes logros del cine mexicano moderno. A esto se suma un guión lleno de ironía, diálogos memorables y situaciones que provocan risa, pero también reflexión. Como crítica, hay que decir que la película utiliza un humor ácido y exagerado que puede parecer excesivo para algunos espectadores. Sin embargo, esa exageración es precisamente la herramienta que utiliza para denunciar los vicios del poder político. Más que una simple comedia, La Ley de Herodes es una radiografía de los mecanismos de corrupción que han marcado distintas etapas de la historia nacional. Así que este fin de semana te invitamos a disfrutar La Ley de Herodes, una película que demuestra que a veces la mejor manera de hablar de política es a través de la sátira y el humor. Aquí te dejamos un poco de esta cinta.
10: Del presidente municipal, yo.
11: Para que veas que la revolución le hace justicia a gente como tú.
12: ¿Qué dijo, doctor?
13: Dice que en los Estados Unidos creen que somos una dictadura.
12: La dictadura perfecta.
13: No, perdónenme. Pero para eso hicimos una revolución. En este país, el voto se respeta. No es nuestra culpa que la gente siempre vote por mi partido.
14: Igual que los demás. Nada más llegandito, ella quiere su mordida.
11: Recuerda que en este país, el que no tranza, no avanza.
9: Para Notinúcleo, Daniel Torres.
0: 2:57 PM, es momento de una pausa y regresamos.
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0: 39 minutos y continuamos con más información en esta tarde. Y en más de la agenda estatal, Tapachula se ha consolidado como uno de los puntos principales, pues, de repatriación aérea desde Estados Unidos. En casi dos años, más de 203 mil mexicanos han sido deportados. Vamos con Pamela Hernández.
1: Tapachula se ha consolidado como uno de los principales puntos de repatriación aérea de mexicanos deportados desde los Estados Unidos, pues entre 2005 y mediados de 2026, más de 203 mil connacionales han sido retornados al país, con arribos masivos registrados en esta ciudad fronteriza. Tan solo durante mayo, más de 700 personas llegaron en vuelos de deportación durante un solo fin de semana, de acuerdo con información de fuentes oficiales. En junio, los vuelos continúan arribando como parte de las políticas migratorias impulsadas por el presidente de Estados Unidos, Donald Trump. El administrador del Aeropuerto Internacional de Tapachula, Percy Damián, informó que son las autoridades migratorias y de los tres niveles de gobierno las encargadas de recibir a los connacionales deportados y brindarles atención inicial. Posteriormente son trasladados a las inmediaciones del Estadio Olímpico de Tapachula, donde pueden establecer contacto con sus familiares y coordinar su regreso a sus lugares de origen en distintas partes de la República.
2: Todavía hasta el momento, actividad que directamente el Instituto Nacional de Migración los tiene a su cargo, no van pasando la planeación de sus vuelos y ellos están a cargo de todos esos, pero sí todavía seguimos recibiendo vuelos de repatriados.
1: Como parte del programa de apoyo a repatriados, cada persona recibe una tarjeta con un recurso económico único de 2,500 pesos, destinado principalmente para cubrir sus gastos de transporte. Sin embargo, muchos dicen que este apoyo resulta insuficiente ante las necesidades que enfrentan al retornar a otras partes del país. Más allá de las estadísticas, la deportación representa un duro impacto social y económico, pues muchos mexicanos regresan después de años de haber trabajado en Estados Unidos, dejando atrás empleos, proyectos de vida, amigos y fuentes de ingreso que sostenían a sus familias mediante el envío de remesas. La falta de oportunidades laborales, la incertidumbre económica y la separación familiar son algunos de los desafíos que enfrentan quienes retornan a México. Para cientos de deportados, el regreso a este país no significa un nuevo comienzo, sino la necesidad de reconstruir sus vidas en medio de condiciones adversas y con la presión de generar nuevos ingresos para el sustento de sus familiares. Mientras tanto, en Tapachula continúan los vuelos de repatriación y esta ciudad mantiene un papel estratégico en la recepción de personas migrantes y de mexicanos que buscan reintegrarse a la vida productiva del país después de ser deportados. Informó desde la región Soconusco para Notinúcleo Pamela Hernández. A la vida productiva del país después de ser deportados. Informó desde la región Soconusco para Notinúcleo Pamela.

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1: La tarde con 3 minutos y repuntan los accidentes de tránsito. 7 personas resultaron lesionadas este sábado. El protagonista, pues, ¿quién cree? Una unidad del transporte colectivo. Vamos con Alejandra Orozco.
2: En las últimas horas, en la capital chiapaneca y sus alrededores, se han presentado lamentables accidentes de tránsito en los que han resultado personas sin vida o con lesiones menores. Por ejemplo, este sábado a un colectivo de la ruta 68 se le salió una llanta, provocando un percance vehicular aparatoso en el que 7 personas resultaron lesionadas en la colonia Albania Alta de la capital. Quienes no corrieron con tanta suerte fueron 2 mujeres y un bebé que colisionaron en el kilómetro 54 de la carretera Ocosocuautla a Las Choapas esta madrugada. Quienes perdieron la vida tras la colisión frontal entre un camión de pasajeros y una camioneta. Ignacio de Jesús Albores Hernández, coordinador estatal de Cruz Roja Mexicana en Chiapas, señaló que esto significa un aumento en accidentes en días pasados.
3: Se ha visto mayor afluencia de vehículos en las salidas de tanto de Tuxtla Gutiérrez a San Cristóbal como la de Ocosocuautla a Arriaga. Nosotros como Cruz Roja en las 16 delegaciones y 5 bases operativas estamos al pendiente de la ciudadanía, del turismo nacional, local, internacional. Lo que llevamos de este fin de semana, jueves y viernes, tenemos aproximadamente entre 150 y 160 servicios a nivel estatal.
2: Asimismo, la noche del viernes, una persona resultó lesionada tras volcarse su vehículo a la altura de la colonia Los Trabajadores sobre el Libramiento Sur, o un colectivo que terminó incrustado horas antes en una vivienda de Chiapa de Corzo. Por ello, los cuerpos de emergencia recomiendan extremar precauciones.
3: Nuestras recomendaciones como Cruz Roja es no excederse a los límites de velocidad, conocer la ruta hacia donde se dirige, portar los cinturones de seguridad de todas las personas que van adentro, asimismo no conducir en estado de ebriedad o cansado, y la revisión de su vehículo antes de salir.
2: Para Notinúcleo, Alejandra Orozco Ardínez.
1: 3:05 p.m. Es momento de una pausa y regresamos.
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7: El hermano del fallecido conductor de televisión, Daniel Bisoño, anunció que ya tiene lista la orden de restricción contra la periodista Patty Chapoy, luego de comentarios difamatorios. Alex Bisoño, molesto por las supuestas mentiras que ha expresado la comunicadora, decidió emprender acciones legales en su contra. Y es que Chapoy afirmó en más de una ocasión que el exconductor de Al Extremo saqueó la casa de Daniel el mismo día de su muerte. Hemming Willis, la esposa del actor Bruce Willis, lanzó hace unos días un sitio web de apoyo para familias australianas afectadas por demencias poco frecuentes durante la Conferencia Internacional de Demencia 2026 celebrada en Sydney. Aunque durante mucho tiempo ha sido una de las mujeres más observadas del mundo, Shakira asegura que actualmente no tiene espacio para pensar en una nueva relación sentimental. Entre la crianza de Milan y Sasha, los compromisos profesionales y los proyectos que prepara para los próximos meses, el

0: amor no figura entre sus prioridades.
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4: Una intensa movilización policíaca y de unidades de emergencias en céntricas calles del municipio de Tapachula. El reporte indicó que un primer percance se vieron involucrados 3 vehículos con una persona lesionada y cuantiosos daños materiales, mientras que en un segundo accidente se vieron involucrados 2 unidades, una de estas terminó volcada. El primer reporte se dio sobre las calles 13 Norte y 15 Oriente, donde 3 unidades particulares chocaron, dejando una persona femenina lesionada y severos daños materiales. Acudiendo paramédicos de grupo CARS, Cruz Roja Mexicana y bomberos, quienes auxiliaron a los involucrados. Por su parte, las autoridades viales realizarían las diligencias para el esclarecimiento de los hechos y deslindar responsabilidades. Por otro lado, muy cerca de ahí, casi de manera simultánea, se registró otro accidente, siendo 2 vehículos particulares que chocaron, terminando uno de estos volcado. Los hechos se registraron a la altura de la 6ª Norte y 15 Poniente de la zona centro de la ciudad. En el lugar no se reportaron lesionados, solo daños materiales. Serían las autoridades correspondientes que luego de las diligencias esperarían algún arreglo entre los involucrados. De lo contrario, el caso sería turnado a la instancia competente para el esclarecimiento de los hechos y deslindar responsabilidades. La tarde del viernes se registró una movilización de unidades policíacas y de servicios de emergencias en las inmediaciones de la prepa 1 del municipio de Tapachula. Esto luego de que se reportó una presunta intoxicación etílica en alumnos, por lo que varias unidades policíacas acudieron, así como paramédicos del grupo CARSH. De inmediato, los directivos de la institución suspendieron las clases y solicitaron la presencia de los padres de familia para retirar a los alumnos. De manera extraoficial se dijo que habrían sido 3 los alumnos que presuntamente presentaban efectos etílicos, por lo que fueron entregados a sus familiares y retirados. La movilización policial y de urgencia sorprendió a vecinos y curiosos. Al final, la zona quedó despejada sin que se reportaran mayores consecuencias, mientras que se espera que las autoridades educativas informen sobre lo sucedido. Para Notinúcleo informó Pedro Monzón.
5: 3:10 p.m. y en Tapachula, autoridades ministeriales investigan el hallazgo del cuerpo sin vida de una mujer dentro de un pozo. El hallazgo ocurrió la tarde de este viernes y pues el cadáver pues presentaba ya un avanzado estado de descomposición. Los primeros reportes indican que la víctima es una joven de entre 20 y 25 años de edad. La Fiscalía General del Estado mantiene abierta una carpeta de investigación y aunque no hay un pronunciamiento oficial sobre la tipificación del delito, pues una de las principales hipótesis contempla pues la falta o el delito de feminicidio. Bueno, y por otro lado, pues Elena Zúñiga, nuestra jefe de información, sostuvo una charla con José Luis Molina Barrios. ¿Quién es él? Pues es el responsable de trabajo social del área de transfusión, pues del hospital pediátrico, y él habla sobre la donación de sangre. Lo escuchemos.
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6: Es una fecha bastante importante que organiza o que decidió marcar la Organización Mundial de la Salud hace muchos años como un acto de agradecimiento a todas aquellas personas que pues dan su vida, literalmente dan una parte de su vida, mejor dicho, por cada persona que necesita una unidad de sangre, y también es un motivo de reconocimiento a Karl Landsteiner, si la pronunciación no me sale mal, es un científico quien descubrió los grupos sanguíneos, y pues de verdad yo creo que es una fecha bastante memorable para nosotros como hospital de especialidades pediátricas, y yo creo que para toda la gente debe ser un motivo de reconocimiento también, y creo que hay acciones a nivel global, porque ya no solamente se habla a nivel México, sino a nivel global en este tema de la donación de sangre.
7: ¿Cómo se está trabajando ahorita en el hospital pediátrico pues con este tema tan fundamental?
6: Pues a lo largo de estos meses hemos trabajado con colectas de donación voluntaria y altruista de sangre. La verdad que una buena respuesta. Hemos tenido 3 colectas, bueno, 2 ahí en el hospital pediátrico y 1 en el banco de sangre, porque trabajamos de hecho coordinadamente con el Centro Estatal de la Transfusión Sanguínea y Banco de Sangre Dr. Domingo Chanona Rodríguez, y la verdad nos ha impresionado la gente que ha llegado y hemos tenido, perdón, una buena respuesta, no solamente gente de Tuxtla, sino gente de otras localidades, gente de la zona altos, del norte de Chiapas. De verdad, yo creo que hoy en día las acciones han llegado y creo que hemos tenido buenos resultados, y sin duda pues Chiapas se está convirtiendo, o está mejor dicho, posicionado dentro de los primeros 5 lugares a nivel nacional, que dentro de los estados que encabeza la donación voluntaria y altruista de sangre. Y bueno, creo que a través de nuestro gobierno se quiere llegar la meta de que seamos el primer lugar, una labor bastante titánica, pero el hospital ha hecho colectas. Hemos tenido en este año también nuestro concurso de dibujo, nuestro 9º concurso de dibujo, justamente realizada por niñas y niños del hospital, que son pacientes hospitalizados. También tuvimos una buena respuesta en esta ocasión, y pues varios niños contentos también, a pesar de sus padecimientos, a pesar de sus patologías, los papás son motores también para ellos y contribuyen a que el niño, a través de esta actividad lúdica, participe. Y otras acciones de ir a escuelas, pláticas con los papás, sesiones de educativas con ellos también. Creo que el hospital pediátrico en estos 20 años, porque también en este año hemos cumplido 20 años de servicio y atender a la población chiapaneca, a la población nacional e internacional, porque este hospital ha rebasado los límites y creo que es un hospital a la vanguardia.
7: Y pues sin duda la sangre, ¿no? Que día con día se solicitan transfusiones, no solo pues para el hospital pediátrico, sino también en accidentes, operaciones, y tan indispensable, ¿no?
6: Así es, principalmente estas acciones van encaminadas a pacientes que tienen alguna enfermedad, principalmente los pacientes oncológicos. Precisamente el hospital pediátrico atiende una sala, nada más, tiene una sala para pacientes oncológicos, y pues ahorita estamos al full, literalmente, pero pues el hospital siempre responde a las necesidades de la población que se atiende. Aparte, los pacientes que llegan por diversas patologías, que también por las circunstancias de la enfermedad requieren unidades de sangre, y como bien decías, las personas que también tienen algún accidente o que están anémicas, que en algún momento pueden llegar a requerir unidades de sangre, pues también. Y nosotros no nos quedamos nada más en ese límite, sino que vamos y orientamos al papá o al familiar para que también haga conciencia de que no estamos exentos de tener una situación en la cual podamos necesitar unidades de sangre, y así saber qué hacer, porque muchas veces a la hora estamos corriendo y no sabemos qué hago, a dónde acudo, será que puedo donar en San Cristóbal, en Comitán. Todas ese tipo de acciones van encaminadas a que el familiar precisamente pueda conocer más el tema de la donación de sangre. Y precisamente también una de las acciones que hemos hecho es justamente trabajar en algunos dialectos que tenemos en Chiapas, principalmente el Tzotzil y el Tzeltal, y que hemos logrado bastantes avances. Nosotros tenemos un número de celular, ese es mucho más fácil, tiene WhatsApp, que es 961-149-3617, o puedes llegar directamente al Hospital de Especialidades Pediátricas, al Servicio de Transfusión Sanguínea, y ahí te podemos informar acerca de cómo es el proceso, y con gusto los esperamos. La verdad que vale la pena hacer un acto heroico por una niña y por un niño.
5: 3:17 p.m. y bueno, la fiesta del mundial, recuerde que por Radio Núcleo, y de esto pues nos habla esta tarde Gerardo Gómez y los deportes.

Buenas tardes, vamos con la información deportiva al momento. En la justa mundialista, ayer dos grandes partidos. Los anfitriones siguen invictos en esta justa 2026 porque Canadá rescató el empate en Toronto gracias a un gol de Zaylarín en la segunda mitad. Bosnia se había adelantado vía Lukic y estuvo cerca de llevarse los tres puntos. Estados Unidos y Paraguay, gran demostración de los norteamericanos, y es que el conjunto de Mauricio Pochettino arrancó con autoridad su mundial. Florian Balagún fue la figura con un doblete, mientras que Giovanni Reina también marcó un autogol, le abrió la puerta al conjunto de Estados Unidos para estos primeros tres puntos. La selección estadounidense es líder del grupo D tras una de las actuaciones más contundentes en este arranque de la justa mundialista. Los grupos van de la siguiente manera: el grupo B, Canadá con un punto, Bosnia y Herzegovina con un punto, Suiza y Qatar cero puntos. Se van a ver las caras en el día de hoy. En el grupo D, Estados Unidos es el líder absoluto con tres puntos, le sigue Turquía, Australia y Paraguay con cero puntos. Para el día de hoy, 13 de junio, en este momento se está jugando el segundo tiempo del duelo que Qatar y Suiza. Este debut es para ambos en equipos en el grupo B. Suiza parte como ligera favorita por la experiencia internacional, pero hay que esperar de Qatar, que necesita sumar para no complicarse tras el empate entre Canadá y Bosnia. A las 4 de la tarde, Brasil-Marruecos, uno de los partidos más atractivos de esta primera jornada. Brasil llega como candidato al título, mientras que Marruecos busca confirmar su gran nivel que lo ha convertido en una de las selecciones más competitivas en los últimos años. A las 19 horas, Haití-Escocia y Australia-Turquía cierran la jornada de este sábado, el encuentro clave en el grupo C, porque Escocia intentará imponer su experiencia europea y Haití suele ser un rival incómodo y físicamente intenso. Vámonos con la información de la selección mexicana, y es que nuestra selección comenzó con el pie derecho esta justa mundialista. Ahora el próximo compromiso del Tri será frente a Corea del Sur el próximo 18 de junio, un partido que podría definir al líder de este sector. Una de las historias destacadas alrededor de esta actuación es la consolidación de Raúl Rangel como arquero titular, tomando el relevo generacional de Guillermo Ochoa. En lo que respecta a la apertura 2026, sigue tomando forma y varios clubes están moviendo piezas importantes. La Liga MX ya publicó el calendario oficial del torneo. Guillermo Almada ya trabaja con América tras su llegada al banquillo azul crema. Víctor Guzmán estaría cerca de reforzar al Toluca, mientras que Rodolfo Pizarro concretó su regreso a un club de la Liga MX. En tanto que Tigres continúa las conversaciones para extender la permanencia de Andrea Pierre Guignac. En información local, la Universidad del Sureste, la UDS, continúa con sus trabajos de cara a la temporada 26-27 en la tercera división profesional. El día de hoy, la directiva de los estudiantes, en coordinación con el cuerpo técnico encabezado por Orbelio Mazariegos, confirmaron que este sábado estarán en el territorio para lanzar la invitación a jugadores nacidos entre el 2005 y 2016. Las visorías serán en CU Nuevo México de la frontera con Malapa, en punto de las 11 de la mañana.

0: 3 de la tarde con 21 minutos. Es momento de ir a una pausa y regresamos.
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3: Representar a México en un mundial de básquetbol sobre silla de ruedas en Ámsterdam fue uno de los mayores logros de Lorena Sánchez Nopinjama, seleccionada nacional en 2016. Sin embargo, detrás de cada medalla y reconocimiento existe una realidad poco visible: la falta de apoyo para las personas con discapacidad que buscan desarrollarse en el deporte. La deportista señaló que en Chiapas existe un gran potencial en el deporte adaptado, pero hacen falta espacios adecuados, infraestructura, entrenadores especializados y programas permanentes que permitan a niños, niñas y jóvenes con discapacidad alcanzar sus metas.
4: El desconocimiento es una barrera muy, muy fácil de ver en la sociedad, porque ni siquiera a veces las autoridades te pueden decir: es un paratleta estatal, es un paratleta nacional, es un paratleta que fue para panamericanos, latinoamericanos. O sea, hay mucho desconocimiento en cuanto al deporte adaptado y sus fases.
3: Explicó que muchos atletas abandonan sus sueños debido a la falta de recursos y oportunidades, situación que limita el crecimiento del deporte adaptado en el estado. Por ello, hizo un llamado para que se impulsen políticas públicas que permitan la creación de un centro paralímpico y mejores condiciones para quienes representan a Chiapas y México.
4: Falta los espacios, falta la infraestructura, falta el tener un plan de trabajo y sobre todo falta que se le designe un monto anual.
3: Su historia no solo refleja el esfuerzo de un atleta de alto rendimiento, sino también la necesidad de construir una sociedad más incluyente donde el talento y la determinación reciban el mismo respaldo sin importar la condición de cada persona. Para Notinúcleo, Víctor Pérez.
0: 3 de la tarde con 24 minutos y la presidenta Claudia Sheinbaum destacó cifras históricas en exportaciones, turismo e industria durante 2026, calificó los resultados como una muy buena noticia y mencionó pues que esto refleja la fortaleza en distintos sectores productivos. El país alcanzó un récord con la llegada de 34.5 millones de visitantes extranjeros en el primer cuatrimestre del año, lo que generó una derrama económica superior a los 13 mil millones de dólares. Banco de México informó que la cartera vencida de los créditos al consumo en México pues registró un incremento de 35%, lo que refleja un deterioro en la capacidad de pago de los hogares. Este indicador incluye deudas como tarjetas de crédito, préstamos personales y financiamientos vía nómina que presentan atrasos mayores a 90 días. Datos del Banco Central muestran que este segmento ya había pues superado los 58 mil millones de pesos en cartera vencida, lo que evidencia pues una tendencia sostenida al alza en los impagos. Y pasando a información internacional, pues aprueba la Organización Internacional de Trabajo histórico convenio para proteger derechos de trabajadores de plataformas digitales. Los pormenores en una vuelta por el mundo y Daniel Torres.
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5: La crisis de seguridad en Haití continúa agravándose. La violencia generada por las pandillas ha provocado el desplazamiento interno de más de 1.4 millones de personas, una cifra récord que equivale a cerca del 12% de la población del país caribeño. Organismos internacionales advierten que la expansión de los grupos armados ha obligado a miles de familias a abandonar sus hogares en busca de refugio, mientras la inseguridad se extiende más allá de la capital, Puerto Príncipe. La Organización Internacional del Trabajo adoptó el primer convenio internacional vinculante que establece estándares laborales para trabajadores de plataformas digitales, como conductores de aplicaciones de transporte, repartidores de comida y empleados del comercio electrónico. La nueva normativa busca garantizar derechos relacionados con salario, seguridad laboral, acceso a prestaciones y protección social para millones de personas que forman parte de la llamada economía colaborativa. Estima que entre 154 y 435 millones de personas en el mundo obtienen ingresos mediante plataformas digitales. China acusó a gobiernos extranjeros de utilizar tortugas marinas para elaborar mapas submarinos de la costa china en un intento de robar datos sensibles. Pekín afirmó en redes sociales que servicios internacionales de espionaje están usando nuevos tipos de equipos de espionaje colocados en tortugas y peces. Según el ministerio, los animales fueron hallados nadando en una zona específica, recogiendo datos sensibles sobre el entorno marino, como temperatura del agua, salinidad y corrientes oceánicas, y transmitiéndolos al extranjero vía satélite. En el sur de California, una de las regiones más densamente pobladas de Estados Unidos, se ha publicado un estudio llamativo sobre el riesgo de terremotos. Los investigadores señalan que la tensión tectónica acumulada en los sistemas de fallas de San Andrés y San Jacinto han alcanzado los niveles más altos en los últimos 1000 años, y que en algunos tramos incluso los han superado. El estudio pone de manifiesto que la región podría tener capacidad para generar en el futuro un gran terremoto destructivo, y subraya que los resultados son importantes para las evaluaciones del peligro sísmico. La inflación se estanca en el 3,2% por tercer mes consecutivo en pleno impacto de la guerra en Irán. El índice de precios de consumo cerró mayo con una tasa interanual del 3,2%, igual que en los dos meses anteriores, según los datos definitivos del Instituto Nacional de Estadística. Entre los factores que empujaron la inflación al alza destaca el transporte y las actividades de ocio, deporte y cultura. El motivo principal, los paquetes turísticos bajaron menos que en el mismo mes de 2025, lo que se tradujo en una mayor presión sobre el índice. Hasta aquí este recorrido por el mundo, informó para Notinúcleo Daniel Torres.
0: 3 de la tarde con 28 minutos, es momento de una pausa y regresamos.
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1: La cancha del Estadio Azteca se vestía de gala en el Mundial de 1986 para el duelo de los octavos de final entre México y Bulgaria por el pase a la siguiente ronda. Los verdes, como locales, tenían la obligación de ganar. Corría el minuto 34 y tras una pared fuera del área, Manuel Negrete conectó de tijera.
2: Negrete, bien, Negrete, el tiro.

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1: 3:31 PM, y bueno, que de esta manera llegamos al final de esta segunda emisión de Notinúcleo, correspondiente este sábado 13 de junio del 2026. Recuerde, hoy pues tenemos una cita a las 8 de la noche en la tercera emisión de Notinúcleo con Carlos Camacho, y el día lunes muy temprano con Alexander Pérez. Por hoy, pues muchas gracias. Recuerde, sábado, fin de semana, pues páselo en familia, disfrute pues de los encuentros de fútbol. Recuerden que Radio Núcleo le está llevando a todos ustedes pues los partidos de este evento mundialista. Agradezco pues como siempre a Fabián Samayoa, que estuvo en los controles técnicos. Soy su servidor José Ovilla, y bueno, a nombre del equipo que usted ya conoce e identifica, gracias y bonita tarde. Hasta la próxima.
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4: Son las 3:33.

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10: Son las 3:41.

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1: Son las 3:43.

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7: Lamento Boliviano, Enanitos Verdes, originalmente escrita por Dimmy Bass y escrita en una nueva versión por los Enanitos Verdes, esta canción es parte del álbum Big Bang. Habla sobre el desamor y el dolor emocional. Su melodía pegajosa y letras emotivas hicieron de Lamento Boliviano un himno del rock en español popular en toda América Latina. Lamento Boliviano, Enanitos Verdes.

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2: Son las 3:54.

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13: Drink, qué rico y sabrosín, faranduleros, ¿qué tal? ¿Cómo están, extremomaníacos? ¿Cómo les pinta el fin de semana? Espero que lo mejor. En este sábado 13 de junio 2026, a través del 90.7 Extremo FM. Y pues bueno, señores, me da un placer enorme el poderles acompañar en este riquísimo fin de semana a esta hora de la tarde. 4 de la tarde ya con 2 minutos casi, a través del 90.7 Extremo FM. Y bueno, vamos a arrancar con buena música para todos ustedes a esta hora de la tarde. Y te voy a presentar a mi queridísima Josa. Esto se llama Lo que te mereces, a través de la frecuencia que lo tiene todo 90.7. Recuerda que ponemos a tu consideración nuestras redes sociales, Extremo Tapachula, si nos encuentras en la fanpage de Facebook, el Instagram, el TikTok, lo que es el Twitter, ahí estamos como @extremo907. Y bueno, qué decir de los WhatsAppazos al 96262-52500. Yo soy Mario Blas, el farandulero de corazón. Buenas tardes. Arrancamos con la Josa, aquí en Faranduleando, en la frecuencia que lo tiene todo.

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1: La situación del trabajo infantil en el mundo nos enfrenta a una realidad que, a pesar de los avances globales, 138 millones de niñas y niños siguen trabajando. Esta cifra, aunque menor a la registrada hace dos décadas, evidencia que el problema no ha sido erradicado y que millones de menores continúan privados de su derecho a una infancia digna. La situación es aún más alarmante si se considera que cerca de 54 millones realizan trabajos peligrosos que ponen en riesgo su salud, seguridad y desarrollo. El trabajo infantil no es solo una estadística, sino una manifestación profunda de desigualdad estructural. Factores como la pobreza, la falta de acceso a educación de calidad, los conflictos y la debilidad de los sistemas de protección social obligan a muchas familias a depender del trabajo de sus hijos e hijas. En este contexto, Chiapas ocupa el segundo lugar nacional en trabajo infantil, y es que en el estado, 228,400 niñas, niños y adolescentes de entre 5 y 17 años realizan alguna ocupación, lo que representa el 14.04% de su población infantil, una tasa superior al promedio nacional. Las cifras actuales muestran que se necesita avanzar en materia de políticas públicas que prioricen la infancia y garanticen condiciones dignas para las familias. Hasta el siguiente comentario.
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3: 4:10 PM. Y bueno, señores, nos vamos en estos momentos con Tom Holland. Que pues bueno, hace unos días yo les comentaba que él había declarado que Zendaya era la mejor mujer del mundo, la mejor actriz, la mejor compañera, etcétera, etcétera, etcétera. Y todo esto porque, pues, durante una reciente entrevista en un podcast, pues bueno, él aseguró que considera a su esposa la mejor actriz que existe. El protagonista de Spider-Man ha destacado la capacidad de Zendaya para transformarse completamente en cada personaje, señalando que una de las cosas que más admira al verla trabajar es que no tiene miedo de arriesgarse frente a la cámara. Creo que es la mejor actriz que existe actualmente, de verdad. Pienso que tiene algo sumamente especial. El actor puso como ejemplo su aclamada interpretación de Rue en lo que es de Euforia, señalando que el personaje es completamente distinto a la personalidad de Zendaya fuera de la pantalla. Además, también elogió su trabajo en el drama, destacando que aunque se trata de un papel muy diferente, mantiene la misma intensidad, pasión, compromiso. Creo que lo que más me gusta de verla trabajar como actriz es que no le teme a nada. Es completamente valiente, se entrega por completo, como diciendo, voy a darlo absolutamente todo. Así es que, señores, ahí está la información relacionada con Tom Holland y Zendaya. Pero todavía hay algunos comentarios más que les voy a dar a conocer en el siguiente bloque. Porque, ¿qué creen? Es el momento de irnos con ritmo. Con un saborcito bastante, bastante ácido que Ricky Martin nos va a proporcionar con la siguiente rolita. La cual, pues, es una rolita que se llama Ácido Sabor. Y te la presentamos aquí en Faranduleando en esta rica tarde de sábado, rico y sabrosín para todos ustedes. Continuamos con mucho más en la frecuencia que lo tiene todo, 90.7. Recuerda, estamos sonando la música de tu vida.

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1: El invento del microondas fue un accidente. A veces los grandes inventos no salen de un laboratorio, sino de un momento de hambre. En 1945, el ingeniero Percy Spencer trabajaba con un radar cuando notó que una barra de chocolate en su bolsillo se derritió. Intrigado, puso palomitas cerca y explotaron. Así nació el horno de microondas, gracias a un dulce y una chispa de curiosidad. Un gran recordatorio de que incluso un descuido puede cambiar la historia, o por lo menos calentar la cena.
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4: ¿Qué tal? Esta es la información. En lo local, la diócesis de Tapachula alertó sobre el colapso operativo de albergues y el abandono que enfrenta la frontera sur ante el repunte de deportaciones. El sacerdote César Cañaveral Pérez, responsable de la movilidad humana en la diócesis y director del albergue diocesano Belén, denunció que las autoridades demuestran una colaboración nula con los espacios que atienden a la población migrante en la ciudad. En lo estatal, ante la liberación de la estación principal de Petróleos Mexicanos por parte de los maestros de la sección 7, que se mantuvo por 4 días como una de sus acciones principales, el suministro de gasolina a las estaciones de servicio podría ser lenta, siendo que no solo fue la afectación a estaciones en la capital, sino también a municipios cercanos como Berriozábal, Ocosocuautla, Suchiapa y Chiapa de Corzo. A pesar del anuncio de liberación, el restablecimiento total del servicio no será inmediato, por lo que se estima que la venta de combustible regresará a su ritmo habitual en los primeros días de la próxima semana. En lo nacional, Estados Unidos y México impulsan una nueva era en materia de cooperación en seguridad contra el crimen organizado, el tráfico de armas y otras amenazas emergentes, incluidos los drones, según informó la Embajada de Estados Unidos en México, tras una reunión entre representantes de 15 agencias del gobierno estadounidense y sus homólogos mexicanos en la Embajada de Estados Unidos en Ciudad de México. Washington destacó el inicio de una nueva cooperación en seguridad entre ambos países. Muchas gracias por su atención. Le informa Héctor Hernández.
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4: Seguimos con más de Faranduleando en este fin de semana. Y bueno, continuando con lo que es Tom Holland y Zendaya, pues él también argumenta que más allá de su talento artístico, el actor también ha destacado lo disciplinada que es Zendaya, ya que nunca ha bebido alcohol, siempre ha estado muy enfocada en lo que quiere hacer, lo que quiere lograr, y bueno, la describe como una persona excepcional, tanto dentro como fuera de los sets de grabación, algo que para él es importante, siendo que batalló con dejar pues obviamente ese vicio, refiriéndose a lo que es el alcohol, ya que en una época pues sí tuvieron ese bachecito por ahí de sufrir del alcoholismo. Así es que pues bueno, sin duda alguna, Zendaya y lo que es Tom Holland son una de las parejas más destacadas, más queridas y más aclamadas de los últimos tiempos por parte de los de todos los seguidores de los dos. Continuamos con más música a través de Extremo FM 90.7. Y pues bueno, vámonos en estos momentos con una canción que sé que te va a gustar, porque es de una chiapaneca, es de mi queridísima Ana Laura Tovar. La vamos a escuchar con eso que se llama La Mala del Cuento, la cual es una canción súper, súper, súper, súper recomendable. Así es que a través del 90.7 te dejo con Ana Laura Tovar, La Mala del Cuento, aquí en Faranduleando.

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23: Seguimos con más de Faranduleando, 4 de la tarde ya con 30 minutos. Y bueno, vámonos con más información. Porque resulta, sucede y acontece que hace pues unos días Emma Watson, sí, la queridísima Hermione de Harry Potter, bueno, comenzó su carrera cuando aún era una niña. Y bueno, la actriz hizo un recuento de lo que ha sido para ella llegar a Hollywood y consolidar lo que es su carrera como actriz en otras producciones, ya que pues sí, se encontró con un ambiente mucho más competitivo que terminó por romper sus ilusiones y alejarla del cine de manera definitiva. Luego de trabajar 12 años en Harry Potter y dentro de una comunidad unida y llena de amor, la realidad golpeó duramente a Emma, la actriz que llegó a Hollywood con nuevas ilusiones, grandes expectativas, terminó por desilusionarse. Y bueno, ella argumenta lo siguiente en una entrevista. Llegaba a los nuevos sets con una expectativa que creo que desarrollé en Harry Potter. Luego de trabajar buscando amistad, y esa fue una experiencia muy dolorosa para mí en Hollywood. La actriz explicó que era difícil forjar relaciones auténticas en un entorno lleno de celos y competencia. La mayoría no llega a esos espacios buscando amigos. Llegan pensando, esta es mi oportunidad, este es mi papel, estoy concentrado en mi trabajo, y yo no tenía esa mentalidad. Así que el rechazo lo viví de una forma bastante dolorosa. Así es que después de varios intentos, pues Emma Watson decidió, pues bueno, decirle adiós a lo que son los escenarios y mejor dedicarse a otra cosa. Continuamos con más en Faranduleando a través de Extrema FM 90.7. Te voy a dejar con Demi Lovato y Luis Fonsi. Échame la culpa aquí en el 90.7.
1: Hey Fonsi.

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2: Cuatro de la tarde con 40 minutos y continuando con lo que es Emma Watson, bueno, también se ha consolidado como una exitosa empresaria junto a su hermano menor, Alex Watson, con quien fundó su propia marca de Ginebra, llamada Renais, con un giro completamente sustentable. Para mí, Renais es un proyecto familiar. La región de Chablis no solo me trae recuerdos muy especiales de mi infancia, sino que también estoy encantada de haber tenido la oportunidad de crear algo con mi hermano Alex. Es lo que dio a conocer. Estoy especialmente orgullosa de reciclar uvas de nuestros viñedos, incluyendo los de mi padre, para reducir los residuos y crear algo completamente nuevo. ¿Qué tal, eh? Así es que, pues bueno, la actuación ya no le resultó a Emma Watson y decidió mejor emprender algo distinto dentro de lo que es el ámbito de la Ginebra. Vámonos con más música y te voy a presentar al señor Alejandro Sanz. Saludos a todas mis guapas que en estos momentos nos tienen en sintonía. Regresamos porque tenemos mucho más aquí en la frecuencia que lo tiene todo, 90.7. Continuamos, escuchas, faranduleando.

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5: Y bueno, señores, ya nos encontramos en la recta final de la emisión del día de hoy de Faranduleando, sabadito, rico y sabroso, 13 de junio. Ya huele a quincena, ya huele a quincena. Y bueno, nos vamos a despedir con dos canciones que forman parte de dos talentosas cantantes. La verdad es que son poseedoras de sentimientos, de voces. Híjole, hablar de Laura Pausini es hablar de una trayectoria realmente impresionante. Pero en Yo Canto, la verdad es que me llegó a sorprender por la cantidad de versiones de otros artistas que ella adoptó. Las cambió y las hizo suyas. Y la verdad es que me gustaron mucho. Y por eso vamos a escuchar eso que se llama Oye mi canto, canción original de la señora Gloria Estefan, que la vamos a recordar en esta ocasión en voz de Laura Pausini. Y después nos vamos a ir rápidamente con Mónica Naranjo, con del disco Palabra de Mujer. Hay una canción que va incluida en ese material discográfico que se llama Yo Vengo y Tú Te Vas. Pues bueno, la sacó hace del baúl de los recuerdos, le dio una chainadita, una sesión 74 y quedó, wow, una joya, una belleza, un homenaje al glamour sin complejos, a las pistas de baile con suelo iluminado y a la música que nunca envejece. Algo finales de los 70s, principios de los 80s. A todos los discotequeros me van a entender. Así es que soy Mario Blas, el farandulero de corazón. Que tengan un excelente fin de semana. Sigan con la programación de Extremo FM 90.7. Y nos escuchamos el día lunes con más música aquí en Extremo 90.7. Obviamente, más información en Faranduleando.

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4: El hermano del fallecido conductor de televisión, Daniel Bisogno, anunció que ya tiene lista la orden de restricción contra la periodista Patty Chapoy, luego de comentarios difamatorios. Alex Bisogno, molesto por las supuestas mentiras que ha expresado la comunicadora, decidió emprender acciones legales en su contra. Y es que Chapoy afirmó en más de una ocasión que el exconductor de Al Extremo saqueó la casa de Daniel el mismo día de su muerte. Hemming Willis, la esposa del actor Bruce Willis, lanzó hace unos días un sitio web de apoyo para familias australianas afectadas por demencias poco frecuentes durante la Conferencia Internacional de Demencia 2026 celebrada en Sydney. Aunque durante mucho tiempo ha sido una de las mujeres más observadas del mundo, Shakira asegura que actualmente no tiene espacio para pensar en una nueva relación sentimental entre la crianza de Milan y Sasha, los compromisos profesionales y los proyectos que prepara para los próximos meses. El amor no figura entre sus prioridades.
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3: Y yo estoy aquí. Lamento Boliviano, Enanitos Verdes, originalmente escrita por Dimmy Bass y escrita en una nueva versión por los Enanitos Verdes, esta canción es parte del álbum Big Bang. Habla sobre el desamor y el dolor emocional. Su melodía pegajosa y letras emotivas hicieron de Lamento Boliviano un himno del rock en español popular en toda América Latina. Lamento Boliviano, Enanitos Verdes.

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4: ¿Qué tal? Esta es la información. En lo local, la diócesis de Tapachula alertó sobre el colapso operativo de albergues y el abandono que enfrenta la frontera sur ante el repunte de deportaciones. El sacerdote César Cañaveral Pérez, responsable de la movilidad humana en la diócesis y director del albergue diocesano Belén, denunció que las autoridades demuestran una colaboración nula con los espacios que atienden a la población migrante en la ciudad. En lo estatal, ante la liberación de la estación principal de Petróleos Mexicanos por parte de los maestros de la sección 7, que se mantuvo por 4 días como una de sus acciones principales, el suministro de gasolina a las estaciones de servicio podría ser lenta, siendo que no solo fue la afectación a estaciones en la capital, sino también a municipios cercanos como Berriozábal, Ocosocuautla, Suchiapa y Chiapa de Corzo. A pesar del anuncio de liberación, el restablecimiento total del servicio no será inmediato, por lo que se estima que la venta de combustible regresará a su ritmo habitual en los primeros días de la próxima semana. En lo nacional, Estados Unidos y México impulsan una nueva era en materia de cooperación en seguridad contra el crimen organizado, el tráfico de armas y otras amenazas emergentes, incluidos los drones, según informó la Embajada de Estados Unidos en México, tras una reunión entre representantes de 15 agencias del gobierno estadounidense y sus homólogos mexicanos en la Embajada de Estados Unidos en Ciudad de México. Washington destacó el inicio de una nueva cooperación en seguridad entre ambos países. Muchas gracias por su atención, le informa Héctor Hernández.
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1: Son las 5 con 21 minutos.
5: No me regalen más libros porque no los leo.

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3: Son las 5 con 25 minutos.

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14: Son las 5 con 31 minutos.

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2: Son las 5:35.

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2: El invento del microondas fue un accidente. A veces los grandes inventos no salen de un laboratorio, sino de un momento de hambre. En 1945, el ingeniero Percy Spencer trabajaba con un radar cuando notó que una barra de chocolate en su bolsillo se derritió. Intrigado, puso palomitas cerca y explotaron. Así nació el horno de microondas, gracias a un dulce y una chispa de curiosidad. Un gran recordatorio de que incluso un descuido puede cambiar la historia, o por lo menos calentar la

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7: Son las 5:49.

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2: Son las 5 con 53 minutos.
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